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1: Varias dependencias municipales reanudaron sus actividades este lunes en el edificio del Palacio Municipal, esto tras la reposición del cableado en el inmueble. Los trabajos de rehabilitación del sistema eléctrico del Palacio Municipal de Mexicali ya concluyeron, informó la oficial mayor Claudia Beltrán. La sindicatura municipal tiene una carpeta de investigación abierta en contra de los oficiales de la policía acusados por la fiscalía. Óscar Vega Marín informó que está dispuesto a colaborar con la Fiscalía General del Estado. Libre el exdirector de la Policía de Mexicali, Pedro Ariel Mendívil, ante la falta de pruebas contundentes. La imputación de delitos no puede estar basada en rumores institucionales, dijo el juez.
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2: Informe 24, resumen.
3: La diputada local Taylín García Rubalcaba fue electa por unanimidad como coordinadora estatal de Movimiento Ciudadano en Baja California. Libre el exdirector de la Policía de Mexicali, Pedro Ariel Mendívil, ante la falta de pruebas contundentes. La imputación de delitos no puede estar basada en rumores institucionales, dijo el juez. Varias dependencias municipales reanudaron sus actividades este lunes en el edificio del Palacio Municipal, esto tras la reposición del cableado en el inmueble. Los trabajos de rehabilitación del sistema eléctrico del Palacio Municipal de Mexicali ya concluyeron, informó la oficial.
2: M24, resumen.
3: La diputada local Taylín García Rubalcaba fue electa por unanimidad como coordinadora estatal de Movimiento Ciudadano en Baja California. Libre el exdirector de la Policía de Mexicali, Pedro Ariel Mendívil, ante la falta de pruebas contundentes. La imputación

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0: Son las 6:30.
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0: las 6:45.
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0: Son las 7.
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1: Son las 7 con 15 minutos.
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7: Varias dependencias municipales reanudaron sus actividades este lunes en el edificio del Palacio Municipal, esto tras la reposición del cableado en el inmueble. Los trabajos de rehabilitación del sistema eléctrico del Palacio Municipal de Mexicali ya concluyeron, informó la oficial mayor Claudia Beltrán. La sindicatura municipal tiene una carpeta de investigación abierta en contra de los oficiales de la policía acusados por la fiscalía. Oscar Vega Marín informó que está dispuesto a colaborar con la Fiscalía General del Estado. Libre el exdirector de la Policía de Mexicali, Pedro Ariel Mendívil, ante la falta de pruebas contundentes. La imputación de delitos no puede estar basada en rumores institucionales, dijo el juez.
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0: Son las 7:30.
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0: Son las 7:45.
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0: Son las 8.
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4: La diputada local Taylín García Rubalcaba fue electa por unanimidad como coordinadora estatal de Movimiento Ciudadano en Baja California. Libre el exdirector de la Policía de Mexicali, Pedro Ariel Mendívil, ante la falta de pruebas contundentes. La imputación de delitos no puede estar basada en rumores institucionales, dijo el juez. Varias dependencias municipales reanudaron sus actividades este lunes en el edificio del Palacio Municipal, esto tras la reposición del cableado en el inmueble. Los trabajos de rehabilitación del sistema eléctrico del Palacio Municipal de Mexicali ya concluyeron, informó la oficial mayor Claudia Beltrán.
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0: Son las 8 con 30 minutos.
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3: Son las 8:45.

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0: Son las 9.
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2: Varias dependencias municipales reanudaron sus actividades este lunes en el edificio del Palacio Municipal, esto tras la reposición del cableado en el inmueble. Los trabajos de rehabilitación del sistema eléctrico del Palacio Municipal de Mexicali ya concluyeron, informó la oficial mayor Claudia Beltrán. La sindicatura municipal tiene una carpeta de investigación abierta en contra de los oficiales de la policía acusados por la fiscalía. Oscar Vega Marín informó que está dispuesto a colaborar con la Fiscalía General del Estado. Libre el exdirector de la Policía de Mexicali, Pedro Ariel Mendívil, ante la falta de pruebas contundentes. La imputación de delitos no puede estar basada en rumores institucionales, dijo el juez.
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1: Son las 9:30.
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0: Son las 10.
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0: Son las 10 con 15 minutos.
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0: Son las 10 con 30 minutos.
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0: Son las 11.
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0: Son las 11 con 15 minutos.
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0: Son las 11:30.
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1: Bienvenidas y bienvenidos a Revista del Consumidor Radio. Soy Joy Ramírez y en esta ocasión nos acompaña la chef Erika Fonseca para preparar el platillo Sabio Profeco de este mes. Muchas gracias por acompañarnos, bienvenida.
2: Vamos a preparar unas deliciosas setas al pibil. Para preparar nuestro platillo necesitaremos 4 tazas de setas deshebradas, media cebolla fileteada, 30 gramos de pasta de achiote, un clavo de olor, 2 pimientas gordas, 1/4 de taza de vinagre blanco, 1 taza de jugo de naranja agria, 2 chiles guajillos y 1 cucharada de aceite. Para la cebolla encurtida, media cebolla morada fileteada, 2 chiles habaneros fileteados, 1/4 de taza de vinagre blanco o de manzana, el jugo de 2 limones, 1 cucharadita de comino en polvo, 1 cucharadita de orégano seco, media cucharada de aceite de oliva y sal y pimienta. Para la salsa de habanero que acompañará al platillo vamos a ocupar 5 chiles habaneros, 2 dientes de ajo asados, 1/4 de cebolla, el jugo de un limón y 1/4 de taza de aceite de oliva. Y finalmente, para servir nuestro platillo, medio kilogramo de tortillas y 1 taza de frijoles molidos. Para el adobo de nuestras setas al pibil, comenzaremos desvenando nuestros chiles guajillos, retirando el tallo y todas las semillas. Ahora directamente al fuego, llevamos los chiles por aproximadamente 8 segundos para asar. Se darán cuenta que están listos cuando la piel de los chiles se encuentra brillosa. Esto hacemos para liberar todo el aceite de nuestros chiles. Después, los remojamos en agua caliente de 10 a 15 minutos para suavizarlos. Para preparar nuestro adobo, licuamos los chiles guajillos, el achiote, el vinagre, el jugo de naranja, el clavo, la pimienta gorda y un toque de sal. Ojo, si consiguen naranja agria, pueden omitir el vinagre. Licuamos muy bien y reservamos. Ahora, calentamos el aceite vegetal en una sartén y acitronamos la cebolla por un par de minutos. Después, agregamos las setas previamente deshebradas e incorporamos con la cebolla. Antes de que las setas suelten todo su jugo, agregamos el adobo y mezclamos hasta que todas queden cubiertas. Probamos y, de ser necesario, volvemos a salpimentar. Dejamos cocinar por aproximadamente 8 minutos hasta que el adobo haya reducido. La reservamos y ahora vamos a nuestra salsa de habanero. En un comal colocamos los chiles habaneros, el ajo y la cebolla y los asamos hasta que estén tatemados. De esta manera sueltan todos los aceites. Después los retiramos del fuego y los llevamos a licuar con la cebolla, jugo de limón, sal y pimienta. Ahora agregamos nuestro aceite de oliva en forma de hilo sin dejar de licuar para emulsionar y obtener una textura entre salsa y aderezo. Rectificamos la sazón y reservamos. Ya que tenemos nuestra salsa lista, vamos a preparar nuestra cebolla encurtida. Utilizaremos la cebolla morada fileteada, chile habanero fileteado, orégano y comino molido, también jugo de limón y mezclamos. Agregamos un poco de vinagre blanco o también puede ser de manzana. Salpimentamos al gusto hasta integrar todos los ingredientes. Colocamos un poco de aceite de oliva y terminamos de mezclar. Dejamos reposar por 30 minutos o hasta que notemos que la cebolla esté suave y de color morado. Finalmente, para servir nuestro platillo, calentamos muy bien las tortillas y untamos un poco de frijoles negros molidos. Agregamos nuestras setas al pibil y acompañamos con la cebolla encurtida y la salsa habanero al gusto. ¡Listo! Ya podemos disfrutar nuestros tacos de setas al pibil. Recuerden que el platillo Sabio Profeco es muy fácil de preparar, tiene buen sabor, aporta un balance nutricional y rinde para varias porciones. Anímense a prepararlo y cuéntenos en nuestras redes sociales cómo les fue. No olviden que también pueden ver esta receta en nuestro canal de YouTube Profeco TV. Yo soy la chef Erika Fonseca y fue un gusto cocinar con ustedes en Revista del Consumidor Radio.
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1: Ahora cuéntanos, una vez que ya nos has platicado la receta y el procedimiento, queremos saber acerca de tu cocina y también de ti, ¿cómo fue que empezaste tu camino en la gastronomía?
2: Pues mira, yo primero les quiero contar esto, yo no quería estudiar gastronomía, yo quería ser doctora. Entonces mi meta era como salvar a la gente de ser diabético, era como mi sueño porque mi mamá es diabética.
1: Tu objetivo,
2: entonces,
1: ¿no?
2: Ajá, era como mi objetivo siendo doctora. Entonces, bueno, por mil cosas no logré como ya mantenerme ahí en la carrera. Solo estuve 6 meses y después me gustaba mucho cocinar desde chiquita. Eso sí, con mi abuelita paterna y con mi mamá, pues siempre me involucraron en la cocina. Y dije, bueno, pues será como otra rama en la que a lo mejor yo puedo hacer algo por las personas en esta cuestión del cuidado, ¿no? De la salud. Y por eso creo que la gastronomía me llamó la atención, porque creo que a través de la alimentación, pues obviamente podemos mantenernos sanos, ¿no? A través de lo que le damos a nuestro cuerpo. Y por eso fue que empecé a decidir estudiar gastronomía. Soy licenciada en gastronomía.
1: ¿Y actualmente cómo definirías tu cocina?
2: Mi cocina es práctica, balanceada. Sí, cuido muchísimo que sea balanceada y que sea creativa también, ¿no? Que no te aburras utilizando el mismo ingrediente, sino que también le des cierta variedad, ¿no?
1: Versatilidad.
2: Exacto.
1: También. Y respecto a la combinación de ingredientes, me llama la atención el platillo de este mes, que fue setas al pibil. ¿Cómo fue que se te ocurrió esta receta? O sea, cambiar, creo que lo habías dicho también durante la grabación del platillo, siempre estamos acostumbrados a que el platillo
2: es con carne de cerdo,
1: ¿no?
2: Sí, es como la clásica.
1: Ajá. ¿Y cómo fue que tú pensaste en las setas?
2: Pues mira, te voy a compartir algo. Hace unos años, no, ya bastantes años, fui vegetariana y dejé de hacerlo por una razón muy, muy buena. Yo daba clases de cocina mexicana, entonces era un poco complejo cuando había, no sé, receta de carnitas, receta de cochinita pibil, receta de tacos, no sé, tacos al pastor, infinidad de recetas que llevan proteína animal. Y cuando las probaba, pues me caían muy mal, ¿no? El organismo es muy inteligente, nuestro cuerpo es muy inteligente. Y si tú le empiezas a acostumbrar a darle cierto tipo de alimento, obviamente le dejas de dar uno, va a reaccionar y eso es muy normal. Entonces, pues fue imposible, ¿no? De esta forma, o me enfermaba o también no probaba los platillos de mis alumnos. Entonces decidí no, pero en esa búsqueda de recetas, que yo soy muy taquera, entonces decía que un taco que me guste mucho es el de cochinita pibil, la verdad, ¿no?
1: Sí.
2: Entonces dije, ¿cómo lo puedo hacer para que no extrañe un taco de cochinita pibil? Entonces dije, claro, las setas, me gusta mucho utilizar las setas porque tienen la consistencia como de carne, como carnosita.
1: Sí, la textura.
2: No, la textura. Generalmente los hongos, las setas y también los hongos portobelo tienen esa textura que es como carnosa y hasta la forma en que como la deshebramos se ve como si fuera carne. Y ya de paso, pues tienes toda tu porción de verduras, ¿no? Que eso es lo que siempre busco en mi comida de todos los días. Por eso es que se me ocurrió ese tipo de receta, que adaptar una, o sea, la que ya existe de cochinita, pues hay que convertirla a una receta que tenga más fibra. ¿Y cómo? Pues haciéndola con setas.
1: Y ya habías colaborado con nosotros,
2: sí,
1: ¿no?
2: Sí, el año pasado, a principios de año, recuerdo, hicimos una receta de mole de olla verde.
1: ¿Y cuál ha sido tu experiencia de venir aquí a la grabación, de colaborar acá?
2: Yo quedo fascinada porque he aprendido yo y también sé que al transmitir una receta así, ¿no?, que quede práctica, alcanzable, económica y nutritiva, pues siento que ya dejé un granito.
1: Sí, para que repliquen la receta. Y finalmente, ¿cuál sería tu consejo para que justo las personas se acerquen de nuevo a la cocina y tengan este acercamiento con los ingredientes?
2: Pues yo, mi consejo sería, vayan a los mercados y que se animen un día, que compren un espárrago, unas calabazas, lleguen a su casa y las cocinen, ¿no? Yo creo que a través de Profeco en el canal pueden encontrar muchísimas recetas. Entonces es eso, que se animen, que se dé la oportunidad de fallar también, porque así es la cocina, un poquito prueba y error. Y sería eso, que se animen a probar ingredientes que a lo mejor nunca han probado y que se pueden sorprender un montón con el sabor y que hasta pueden descubrir una técnica maravillosa de cómo saben más ricos, ¿no? Okay. Ese sería como mi mayor consejo, que visiten mercados, supermercados, que compren un ingrediente, el que quieran, y que lleguen a cocinar.
1: Que se atrevan,
2: Que se
1: atrevan.
2: Sí.
1: Bueno, pues muchas gracias por esta plática, por acompañarnos y por enseñarnos esta versatilidad de las setas al pibil.
2: No, al contrario, muchas gracias a ustedes y espero nos veamos muy pronto.
1: Seguro sí, seguro que sí. Los invitamos y las invitamos a que consulten nuestras redes sociales y que acudan al canal de Profeco TV en YouTube.
2: Gracias.
1: Gracias.
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2: En Radio Mexicana son las 0 horas. Es un nuevo día.
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0: Las 0 horas con 15. Las 0 horas con 15 minutos.
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0: Radio Mexicana XEAO, las 0 horas con 30 minutos.
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1: 15 para la una, 15 para la una en Radio Mexicana.
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0: En XEAO Radio Mexicana, exactamente la una.
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0: qué tristeza. 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Ángel lloró y yo también lloré.
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0: 1:30 en XEAO Radio Mexicana.
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0: En XEO Radio Mexicana, son las 2, las 2.
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0: 215, 215 en Radio Mexicana.
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0: 2:30, 2:30 en XEAO Radio Mexicana.
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0: 15 para las 3, 15 para las 3 en Radio Mexicana.
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0: XEO Radio Mexicana, son las 3, las 3.
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0: Las 3:15. Son las 3:15 en Radio Mexicana.
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0: Las 3:30, 3:30 en XEO Radio Mexicana.
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0: Son las cuatro en Radio Mexicana XEAO.
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0: Las 4:15, 4:15 en Radio Mexicana.
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0: las 4:30, 4:30 en XEAO Radio Mexicana.
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0: 15 para las 5, 15 para las 5.
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0: En XEAO Radio Mexicana son las 5, las 5.
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0: Las 5:30 en XEAO Radio Mexicana.
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0: 15 para las 6 en Radio Mexicana.
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0: Son las 6.
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¿Qué tal? ¿Cómo les va? Buenos días. Hoy tendremos una temperatura de 42 grados centígrados, la máxima, 29 la mínima. 42 la máxima, 29 la mínima. El dólar hoy, 16.65 a la compra, 17.15 a la venta. 16.65 a la compra, 17.15 a la venta. 42 grados centígrados la máxima para este día, 29 la mínima. Gracias, bienvenidos, miércoles 5 de agosto de este 2026. Bien, vamos a iniciar como siempre lo hacemos con el avance de los deportes. Y la guapa Natalia Escalera y Natalia Botello pusieron en alto el nombre de Baja California y de México luego de ganar el oro en los Juegos Centroamericanos y del Caribe. La ensenadense estuvo pero fabulosamente bien. Primeramente, la de Tijuana, Botello, subió a lo más alto en el arma de sable dentro de la disciplina de esgrima. Venció en la final 15-14 a Gabriela Haun de Puerto Rico. El camino al oro para Natalia fue vencer a Sara Rodríguez de Honduras 5-1. Luego 5-0 ante Medellín Hernández de El Salvador. Después se impuso 5-3 a Andrea Moros de Venezuela y luego 5-1 sobre Sofía Báez de Puerto Rico. Cerró con par de triunfos 5-3 y 5-2 ante Valentina Beltrán de Venezuela y Aurora Barrera de Guatemala. O sea que estuvo impresionante, ¿no? Impresionante. En la fase final dejó fuera 15-4 a Mayra Spears de Jamaica. Después eliminó a Beltrán en semifinales, volvió a vencer 15-4 a Moros. Esta presea representa la segunda para Natalia en los Centroamericanos en el 2023. Nunca había visto que alguien compitiera tantas veces por una medalla, ¿no? Fueron muchísimos encuentros. Y bueno, esta presea representa la segunda para Natalia en los Centroamericanos en el 2023. Se llevó el bronce en equipos. Escalera, por su parte, destacó en el All Around femenil, donde acumuló 51.450 puntos. La mexicana Victoria Mata, 50.850, y Yazara Zambi, de Jamaica, 49.900, pero fueron plata y bronce, respectivamente. La porteña, de 24 años, consiguió 13.350 en salto, 13.100 en barras asimétricas, luego acumuló 12.200 puntos en barra de equilibrio y cerró con 12.800 en piso al ritmo de salsa. Natalia Escalera en gimnasia brilla con la medalla de oro. Los baja californianos llevan 9 medallas de oro, 11 de plata y 5 de bronce. Y arruinan todo el plan en su presentación de los Dodgers. Tarik Skubal permite 2 carreras y le cuesta la derrota a unos alicaídos Dodgers que nomás no pueden levantar. San Diego le gana a Arizona 9-4, Baltimore 3-1 a Los Ángeles, Cincinnati 5-4 a los Atléticos, que pobres Atléticos, ¿no? No ven la suya. Los Mets 6-2 a Cleveland, Filadelfia 5-0 a Washington, los Yankees 2-0 a San Luis, Boston 14-2 a Chicago, Atlanta 4-2 a Miami, Kansas City 8-2 a Minnesota, Milwaukee 4-2 a Pittsburgh, Chicago 5-1 a Dodgers, Texas 5-4 a San Francisco, Houston 7-2 a Toronto, Tampa Bay 9-7 a Colorado y Detroit 8-0 a Seattle. En la información del día de hoy. Y un debut para Lombard que no olvidará jamás. George Lombard Jr. conectó un cuadrangular durante un memorable debut en Grandes Ligas y los Yankees de Nueva York vencieron 2-0 a los Cardenales de San Luis. Mientras completaba su primer recorrido de cuadrangular en las mayores, los padres de Lombard se abrazaron en las gradas. Batazo de 392 pies conseguido por Lombard le dio a los Yankees una ventaja de 2-0. El Lombard, con 21 años y 63 días, se convirtió en el sexto jugador más joven de los Yankees desde el 85 en debutar y en el segundo campo corto más joven en ese lapso. Derek Jeter debutó el 29 de mayo del 95 cuando tenía 20 años, 337 días.
Lombard tiene ahora 21 años y 63 días. Muy bien. Derek Jeter, bueno. Lombard Jr., qué bueno. Y a los que les fue, pues, terriblemente mal, es a los equipos de la Liga MX, allá en la National League famosa, en la Liga mentada, ¿no? Bueno, el equipo de Charlotte goleó 3-0 a los Pumas. El equipo de Kansas, de Cincinnati, goleó 3-1 al Pachuca. Ese Mora nomás no funciona ahí, a ver si no lo corren ya. Columbus goleó 3-1 al Atlas, también a Hernán Crespo, también le dieron un baile de padre y señor mío. Por el que menos se pensó que iba a ganar y ganó Ciudad Juárez, que venía de correr a Caixinha y que es un desastre en la Liga MX, pues le ganó 2-1 al Minnesota. Y el equipo de Tigres, yo creo que no tenían portero aquí en este juego, porque Tigres le ganó a Salt Lake City 6-5. Güey, 6-5. Y el Atlante de el Piojo Herrera volvió a ganar. Ganó 1-0 al Vancouver, y el Vancouver es un equipo durísimo. Bueno, para hoy, Monterrey contra Orlando City, Inter Miami contra San Luis, Nashville contra León, Dallas contra Querétaro, Toluca contra Seattle y Los Ángeles Fútbol Club contra Chivas. Todos los juegos son por Apple TV. Muy bien, ahora que estaba viendo Orlando City, también estamos por ahí viendo Salt Lake City, híjole, man, Seattle City, Nashville City, Miami City. Nos acordamos del mexicano que estaba allá en Los Ángeles y que, cohibido por los pandilleros, se levantó la camiseta y dijo: Appendicitis, bueno, las cosas que pasan. Romina sortea etapa contra reloj a 35 grados de temperatura. La pedalista mexicana Romina Hinojosa Cruz se ubicó en la posición 108 en la cuarta etapa del Tour de Francia femenil, pactado en la localidad de Grey-Chambertin y con final de Endijón. ¿Se fija? Un atleta normal. Así anda, como todos en el Tour. Así anda. A 35 grados, 108, en la posición 108, así, y luego mejoran, y luego bajan, así se la llevan, ¿no? Toda su carrera, o sea, no pasa nada. Pero los ciclistas, los deportistas de élite, como Isaac del Toro, wow, esos son unos monstruos, pero de veras, inconmensurables, que se dan muy pocos en la vida. Jugadores de Baja California impulsan el bronce en el hockey. Los cachanillas Sebastián Sandoval y André Benedit y Javier Ortiz consiguieron bronce en la disciplina de hockey sobre pasto luego de vencer 5-1 a Venezuela. Dejan todo su esfuerzo, fue su segunda presea centroamericana tras el oro logrado en El Salvador 2023. Diego Cervantes se colgó la plata en los Juegos Centroamericanos al caer en la final de florete ante su compatriota Máximo Azuela. El esgrimista cachanilla Diego Cervantes se quedó con la plata luego de perder la final 15-13 ante el compatriota Máximo Azuela en florete individual. Juan Pablo Duarte, en el pabellón Juan Pablo Duarte. En el primer periodo, el baja californiano de 25 años perdió 11-9. En el segundo empató a 4. En la final eliminó a José Ortega 15-6. En cuartos de final dejó en el camino a César Aguirre 15-10 de Venezuela. Y en las semifinales impuso 15-11 a Cristian Porras de Guatemala. Ahí está el muchachón de Mexicali. Bueno, la plata, muy buena medalla. El camino comenzó con victoria de 5-0 ante José Ortega de Puerto Rico. Luego cayó 4-5 ante Cristian Porras de Guatemala. Tiempo después se impuso 5-2 contra Cruz Echembri de Islas Vírgenes. Más tarde venció 5-1 a Mauricio Reyes de El Salvador. Y cerró con blanqueada
ante Adán Núñez. Cabe resaltar que esta presea es la segunda que gana el esgrimista baja californiano. La primera fue oro en San Salvador. Muy bien. Isaac Núñez a un paso del podio en gimnasia. El baja californiano Isaac Núñez Farfán terminó en la cuarta posición de la final del All Around de gimnasia artística varonil en los Juegos Centroamericanos y del Caribe, mientras que Mario Alberto Rojas finalizó en el octavo lugar. Bueno, ni modo. Es increíble, yo creo que yo preferiría quedar en después del lugar número 10, o sea, donde sea, ya, pero quedarte en el cuarto lugar, yo creo que te quedas con una frustración tremenda, ¿no? El pensar que por un pelo de rana calva, ¿no? No obtuviste la medalla y que te quedaste en la pura orilla, no sé si sea más beneficioso o más angustioso para el deportista, no sé, a mí que me gustaría más, mejor no quedar en cuarto lugar, ¿no? Porque yo creo que te machaca la cabeza eso siempre, ¿no? 123 de oro para México, de plata 84 y de bronce 71. 278 medallas en total, aunque digan que somos los mexicanos de bronce, somos de oro, 123 de oro. Colombia tiene 61 de oro, 33 Cuba de oro, 22 Venezuela de oro y 19 Puerto Rico de oro. Nosotros traemos 123 de oro, qué bárbaro. Scorpions defiende el liderato, no suelta el liderato de la Liga Universitaria de Fútbol Femenil, ya que volvió 4-0 a Cachanillas, luego de que se desarrolló en la unidad deportiva del Pancho Villa. Bueno, para el juego que cerró la semana, Valparaíso Soccer goleó 5-0 a Cimarronas. 5-0 a Cimarronas en el campo de la Academia Inter Álamo, derrotó 4-1 a las Dragones, a los Dragones, a las Dragonas será, a las Dragonas. Muy bien, así pues los resultados de la Liga Femenil Universitaria de Fútbol de la Primera Fuerza. Les toca en carretera con marca de 2-2, Soles va por primera victoria como visitante al medirse a Lobos en Puebla. Soles contra Lobos a las 7 de la tarde hoy en el Arena WAP. Hat-trick de Paulina en la Liga Urbana, liderados por 4 goles de Paulina Gutiérrez. Manchester Vera ganó y gustó y goleó 11-0 al Valle Imperial en la jornada 6 de la Liga Urbana de Fútbol Femenil, que se disputó en el campo División del Norte. Acá lo que no está padre, pues, es de que está muy disparejo todo, pues, o sea, hay equipos como este que golean a todos y no hay quien los pare, entonces realmente no hay una competencia real, ¿no? Y esto desluce o le quita valor a los títulos, porque pues no tienen rival, no hay competencia. No sabemos si es porque usted sabe cómo se maneja todo eso, ¿no? A lo mejor es por eso. A lo mejor acá también Don Billetón en el deporte amateur tiene mucho que ver. Pero bueno, el Manchester Vera goleó 11-0 al Valle Imperial. 11-0 al Valle Imperial. Muy bueno. El duelo que cerró la jornada, Roe Soccer empató a 1 con Calexico Manchester. Empataron a 1. Esto y mucho más tendremos en el sonorama deportivo el día de hoy. Cuando son las 7 de la mañana, para usted que trabaja y para usted que no trabaja también es la misma hora. Ay, nanita, ¿qué se ha hecho? ¿Qué se ha hecho? ¿Pero qué se ha hecho? Bueno, ¿qué se ha hecho? Y el can de mayores. Parece que fue ayer cuando estábamos en las radios de Mexicali, del grupo Radiorama, sin redes sociales en aquellos ayeres, pero sí con las agallas de conquistar la galería. Tenemos su presencia de Candelario Mayorga, locutor de una radiodifusora perteneciente a la empresa de organización Radiorama en Mexicali, a decirles que este joven se viene colocando entre los comunicadores de mayor audiencia radial en esta frontera, Cachanilla. ¡Órale! ¡Todo, Cande!
Los nuevos Santa Rosa. Es el Candelario Mayor, el Cande, mire. Qué bueno. Ya tiene muchos años que se regresó a su Tabasco querido. Nunca me podré olvidar. Hace años el buen amigo Rodolfo Sandoval, reportero del periódico El Mexicano, me tomó esta foto en cabina y vio mi potencial y me decía que sí, te escuchaba la raza. Y vaya que el Mexicali Radiorama tenía 11 estaciones para los cuales también hice mercadotecnia y otras 20 más en el cuadrante de ambas fronteras. Hoy seguimos con paso firme y haciendo lo que nos gusta, ya incluyendo las redes sociales, donde seguimos interactuando con ustedes. Saludos y gracias, muchas gracias por seguir nuestros contenidos. Órale, ese Cande Mayorga, ese Candelario. Muy buen muchacho, muy buen muchacho. Aquí estuvo con nosotros algunos años trabajando, por supuesto. Y ni modo, man. Así las cosas. Bueno, está. Bueno, a ver qué. ¿Qué dice aquí? A ver. ¿Por qué yo?

A ver, porque dejó de llegarme la columna del búfalo, ¿no? La última que me llegó fue el 24 de julio.

Bueno, a ver qué me dice. Y continuamos, seguimos adelante con más del día de hoy a través de Radio Mexicana.

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1: Ya son las 7 de la mañana con 4 minutos, 7 con 4 minutos en el cronómetro de Radio Mexicana, 7, 4 minutos, y vamos a continuar. ¿Cómo ha habido fallecimientos últimamente, no? Dios mío, este cuate nació en el 80, válgame. Bueno. Nos vamos al reverso de la medalla del día de hoy. En el reverso de la medalla, mire, murió Héctor Cárdenas, hermano de Jesús, del Chome. Oye, Chome, no nos dijiste nada, man, ni nos mandaste recadito ni nada para pasar aquí. Yo sé que a ustedes los escuchan más que a mí, ¿no? Pero de todas maneras nos hubieras hablado para pasar el servicio social. Muy bien. Ya son las 7:05 en el cronómetro de Radio Mexicana, 7:05 ya. Nos vamos al reverso de la medalla. ¿Cuál, Juan? Juan Galván, el hermano gallo de Radio Patrulla. Mire, poco después de las 8 de la noche de este martes se reportó el 911 que en la avenida Río Verde, entre las calles Baja California y Bugambilias, estaba atendido el cuerpo de una persona ya sin vida en un terreno desocupado. Policías municipales, como primeros respondientes, confirmaron el hallazgo. Se trataba de una mujer que aproximadamente 35 años estaba boca abajo, sin ropa interior. ¡Ah, caray! Estaba boca abajo, sin ropa interior. Se le apreciaban signos de violencia y estaba amordazada con inicios de descomposición. El sitio está al sur de la delegación Progreso, por el camino dirigido a Heriberto Jara, junto al primer canal. Los agentes acordonaron la escena y se llamó a los investigadores y peritos de la Fiscalía del Estado, que iniciaron los protocolos de escena del crimen. Al cierre de la nota, continuaban las labores de fijación de evidencia y levantamientos que se espera, ya que entraba la noche, el cuerpo fuera enviado a la morgue para la necropsia y se precise causa de muerte, ¿no? Pero pues al parecer estaba sin ropa interior y estaba violentada, ¿no? Bueno, tras la huella del que chocó y se dio la fuga, el que mató más bien a la muchacha, señora joven de 41 años, ¿por qué lo traían estos cuates? ¿Por qué lo bajaron y lo subieron a una camioneta Mercedes-Benz? ¿Cómo pasó todo en un momento tan rápido? ¿Cómo fue que ocurrió esto? ¿Venían en caravana ellos o qué? O sea, ¿o lo venían escoltando a él o qué? Es de llamar la atención, ¿no? ¿Cómo es que en el preciso momento que hay el choque llegan tres tipos? Uno se mete al carro a revisarlo, los otros dos se lo llevan al muchacho del Mustang, el que tuvo la culpa de todo. ¿Pero por qué se lo llevan? ¿Quiénes son ellos? ¿Por qué venían con él? ¿Venían atrás de él? ¿Lo venían cuidando? ¿Son guardaespaldas? ¿O son sus primos, amigos o qué? ¿Hermanos? Qué casualidad que venían detrás de él, ¿no? Y que se estrelló este y en el accidente mató a la señora joven, ¿no? Una abogada, creo. Familiares y amigos y compañeros de trabajo lamentaron el deceso de la abogada Mónica Elizabeth Sazueta Tenorio, de 41 años, quien fue la víctima fatal de la carambola que provocó un sujeto que transitaba a toda velocidad en un Mustang, del que pierde el control al subir al puente de Lázaro y Río Nuevo. Lázaro y Río Nuevo. Salta la división de carriles invade los contrarios y choca en el auto donde la profesionista viajaba de copiloto. Ah, ok, la abogada iba de copiloto. De repente llegan varios sujetos, sacan al joven conductor del Mustang, lo suben a una camionetita Mercedes y se dan a la fuga seguidos de una camioneta Denali. O sea, era una Mercedes y una Denali. Y el Mustang. O sea, son mañosos o son pirurris, pues. Así de fácil, ¿no? O son mañosos o son pirurris. Ambos de color gris y modelos recientes. Se especuló que iban jugando carreras. Otros que se les iba dando a la fuga. El caso es que todos piden justicia para que la mujer que deja en la orfandad a su niña. La Fiscalía del Estado inició las investigaciones sin descartar la hipótesis del caso para localizar al conductor del auto del que supieron había sido adquirido recientemente y una semana antes fue cambiado de propietario. No se dieron más datos para no afectar la investigación. Con inteligencia artificial, cibernautas recrearon el rostro del presunto responsable y de los sujetos que se lo llevaron. Bueno, ahí está. Por si usted los conoce, lo venían persiguiendo, lo venían cuidando, ¿qué venían haciendo con él? Bueno, las cosas que pasan, por eso pasan tantas y tantas cosas. Desde este día comenzaron a colocarse volantes en las casas, en los medidores, para ser más precisos, de la colonia Francisco I. Madero, ubicada al lado poniente de la carretera San Felipe y al oriente de la Laguna Campestre, a la altura de la avenida Francisco Villa. Estos están firmados por la Comisión Federal de Electricidad, informando que a partir de las 8 de la mañana hasta la 1 de la tarde se va a suspender el servicio de energía eléctrica. Por medio de la presente les informamos que afectaremos la reparación de nuestra red de distribución, por lo que será suspendido el servicio de energía eléctrica por cuestiones de mantenimiento, carretera San Felipe y Francisco Villa, colonia Francisco I. Madero. Los vecinos trataron de contactar con alguien, pero nada, por lo que tendrán que comprar hieleras y hielo para conservar sus alimentos, de plano emigrar con familiares o vecinos fuera del área de corte, ya que se prevé que las temperaturas estén en esas 5 horas de 32 a 40 grados centígrados. Bueno, ahí está, estarán sin luz. Más de 900.000 licencias sin revalidar en Baja California, 900.000 sin revalidar. Detienen a robacables, que hasta eso, y va muy elegantemente vestido, ¿no? Agentes municipales detuvieron a Carlos Daniel, de 32 años, cuando lo detectaron haciendo daño a un comercio, robando cableado en el búnker, negocio ubicado en las inmediaciones de la policía en Anáhuac y Héctor Terán. Al llegar al negocio antes señalado, los oficiales entrevistaron a una mujer de 44 años, que señaló directamente a un hombre como el presunto responsable de ocasionar daños a una red, a una pared más bien, de yeso local, para después sustraer aproximadamente 3 metros de cableado eléctrico de uso rudo, de color negro. Carlos Daniel fue detenido de inmediato y trasladado a la Comandancia Central de la Policía Municipal para turnarlo ante las autoridades correspondientes. Cabe señalar que el monto de lo robado fue recuperado. Bueno,

Reparan bache en el puente de Lázaro y Río Nuevo. Lázaro y Río Nuevo. Bueno, el Ayuntamiento de Mexicali informó que derivado de los trabajos en el puente de Lázaro Cárdenas y Río Nuevo, se presentará un cierre parcial en el carril con vuelta a la derecha debido a los trabajos de mantenimiento en sentido poniente a oriente. Les recordamos tener precaución en ese tramo, ya que cuadrillas del gobierno del estado, así como de la empresa constructora, estarán trabajando en dicha reparación de manera indefinida. Disculpe las molestias. Abren nuevas oficinas de subrecaudación de rentas en Palaco. Adriana Solórzano Ramos, de 25 años, no la encuentran. Repórtate, Adriana. Mexicali, capital de la transformación, va para más. Aquí aparece la maestra Norma Bustamante, presidenta municipal de Mexicali, dio a conocer que la capital de Baja California ratifica su liderazgo como el municipio que paga los mejores salarios en el estado. Además, supera el promedio nacional según las cifras del Seguro Social, y aquí se pagan en promedio diario 773.68 pesos, rebasando los 747.77 pesos pagados a nivel estatal. Asimismo, agregó la alcaldesa de Mexicali, la capital de la transformación, superó los 669.04 pesos en promedio diario que se pagaron a nivel nacional de los trabajadores formales. Uy, yo gano como 100, maestra, como 100 pesos diarios. Son 50, ¿no? Bueno, ni el trabajador es formal, por lo que nuevamente se reitera que un salario más alto incrementa directamente el poder adquisitivo inmediato de los mexicanos, permitiéndoles afrontar bajo la inflación y mejorar su calidad de vida. Al 30 de junio del 2026, Mexicali cuenta con más de 300 mil trabajadores adscritos al Seguro Social, siendo la industria de transformación la bujía del mercado laboral local, al aportar el 36% de la fuerza laboral del municipio, por lo que hay que resaltar el mercado laboral de Mexicali. Por pagar los mejores salarios, es una muestra de la capacidad y estrategia de las empresas formales para más productivas y competitivas para ofrecer una remuneración muy superior al promedio del mercado. Qué bueno, felicidades, maestra, trabajando bien por Mexicali. Vinculan al que se robó patrulla de la Agencia Estatal de Investigación. Agentes de la Unidad de Investigación del Delito de Robo de Automóvil Oriente lograron que se vinculara a proceso a Luis Ángel, quien resultó ser un diablillo, pues tras haber sido asegurado en Los Pueblas con una camioneta robada, al subirlo a la patrulla de la fiscalía se la robó. Bien, si le salió más vivo que los otros atarantados de los agentes de la Agencia Federal de Investigación. Bien, si le digo, imagínense qué vergüenza, ¿no? Oye, ¿qué pasó con el picar? Se lo robó el que detuvimos, jefe. Ay, no, Diosita mía. Esos agentes de la Unidad de Investigación de Delitos contra Robo de Automóviles, y ellos mismos le robaron el picar, ¿no? Hijo, este le van a hacer un monumento a este cuate. Luis Ángel es el gallo de oro, ¿no? Es el Luis Ángel, el gallo de oro. Le robó la patrulla a los de la ministerial. Bien, y esposado y toda la cosa, para que más les guste. Lo esposaron y lo metieron al pica de la ministerial y vámonos. Se les fue con todo y camioneta. Ay, no, ay, compadrito, si serás, compadre. ¿Y qué le hicieron a los agentes que le robaron la camioneta? ¿Siguen trabajando? ¿Los castigaron? ¿Les levantaron un acta? ¿Qué les hicieron? Digo, porque para menos no se estudian, ¿no? Ay, Diosito, imagínense si le roban a ellos mismos el pick-up, ¿qué podemos esperar nosotros, que somos cualquier persona, de cualquier cristiano, ¿no? No trabajamos, ni somos ni policías, ni tenemos pistola, ni nada, y ¿qué esperamos nosotros? Si a ellos que traen metralletas se les roban el pick-up. ¡Buy! Las cosas que pasan. Por eso pasan tantas y tantas cosas. Ay, ¿a quién le importa? Oye, hermano gallo, hombre, ya te estás haciendo... Hermano gallo. Uy, hermano gallo, ya.
Me has... Bueno, así la vamos a dejar, hermano Gallo. El hermano Gallo, Marina presentó denuncias por audios filtrados, dice el hermano Gallo. Marina respeta la decisión judicial del caso Mendívil, dice el hermano Gallo. Ay, hermano Gallo, te hemos perdido. Cuando transitaba junto con su hija menor caminando por la carretera estatal 2 a la altura del ejido Michoacán de Ocampo, un residente de la zona fue agredido a balazos, herido luego de darse la fuga por los pistoleros que siguieron, pero la libró porque le pegaron unas patadas y unas pedradas dándose a la fuga. Al lugar llegaron agentes municipales que lo entrevistaron al tiempo que lo atendían, bomberos de las heridas en la mano y en la pierna derecha. Les dijo que mientras transitaba sujetos a bordo de un Honda Accord dorado y un Honda Civic rojo, se le emparejaron y los encapuchados lo acometieron preguntándole si era del grupo de los Tijuas, debido a que hace meses mataron a su hermano por una situación parecida, que si pues los están acusando de ser parte del grupo de los Tijuas, así les dicen, y a su hermano sí lograron matarlo, a él no. Dice que reconoció a dos, que reconoció a dos fulanos. Uno se llama Fabián, dice, y el otro, el Cherk. Que el Cherk y el Fabián fueron los que les querían dar matarili allá en el Valle de Mexicali. A estos de apodos, el Fabián y el Cherk, le querían dar matarili a este hombre que iba caminando con su hija en el valle, allá en el Michoacán de Ocampo. Le pegaron dos balazos y le pegaron una tunda, pero no lograron llevárselo para arrebatarle la vida a su hermano. Lo mataron hace unos meses. Bueno, las cosas que pasan, por eso pasan tantas y tantas cosas. Son las cosas que pasan, decir, por eso pasan tantas cosas. Cierra la fiscalía una tiendita en San Felipe, ¿a poco la cerró? Bueno, la fiscalía cerró una tiendita en San Felipe, qué bueno, felicidades. Poco a poco, ¿no? Poco a poco me voy acercando a ti, poco a poco la distancia se va haciendo menos. Flota cuerpo en la presa Morelos, en la estación 10 de los Algodones, acudieron el reporte hecho al 911 acerca de una persona flotando a la deriva. Al llegar se percataron de que era obvio un cuerpo de vida, un cuerpo humano sin vida, por lo que se solicitó la presencia de la Policía Municipal y de la Estatal de Investigación para que iniciaran los protocolos para la extracción de las personas sin vitales. Se trataba de un sexo masculino que acusaba signos de descomposición. Una vez que lo autorizó el Ministerio Público, los buzos de bomberos se lanzaron al agua y sujetaron con una cuerda el cuerpo siendo remolcado a la orilla, donde con una canastilla lo pusieron en tierra firme, ¿no? Es la información de hoy a través de Radio Mexicana. Y nos vamos a la marcha de los triunfadores. Con mucho gusto para usted, la marcha de los que triunfan en la vida, de los determinados, de los que siempre van hacia adelante, de los que no claudican, de los que se quieren comer el mundo a puños, a bocanada, pero se lo quieren comer bien, en lo legal, en el estudio, en el trabajo, para ser un orgullo de su familia, de sus padres, de sus hermanos, de sus sobrinos, de sus esposas, de sus hijos, a ellos, a los de la marcha de los triunfadores, les decimos, allá van los que triunfan en la vida, allá van verdaderamente los triunfadores, los que siempre, siempre van al frente, los que son los primeros en contestar, los que siempre están disponibles para el trabajo, los que siempre dicen, yo voy, yo lo hago, aquí estoy, siempre, siempre, siempre. Ellos son los de la marcha de los triunfadores, son los triunfadores, pues, los que triunfan siempre en la vida. ¿Cómo la ve? Por la determinación, porque tienen confianza en ellos mismos, porque nunca claudican, porque aunque les vaya mal, ellos siguen adelante.
y siguen y siguen y vuelven a seguir y siguen y siguen y vuelven a seguir tiri tiri tiri tiri tiri tiri siguen y siguen y vuelven a seguir tiri tiri tiri tiri tiri tiri. Bueno, y allá van los que triunfan en la vida. 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

0: 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Y ya se sube usted en el caballo, que le pasen el sombrero y a ver cómo se mira, ¿no? La mujer le va a decir, te ves bien guapote, viejo, te pareces cowboy, pareces vaquero. ¿Cómo me veo, vieja? ¿Cómo me veo? Y te ves bien guapote, ya que las mujeres, las esposas, pues no las mujeres, ¿no? Las esposas ven guapo a su marido, pero aunque esté re feo, ¿no? Bueno, las cosas que pasan, por eso pasan tantas cosas. 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Y bueno, en más información, ya se dio a conocer pues las fotografías del chamaco que provocó el accidente y la muerte de la abogada y de las personas que se lo llevaron para protegerlo, ¿no? Bueno, en la información de hoy a través de Radio Mexicana, de lo que sucede por las calles de Mexicali. Ayer localizaron a una mujer violentada, asesinada, ejecutada, o sea que un feminicidio más aquí en Mexicali. Reportan, estaba sin ropa interior y bastante violentada, al parecer, la dama, de aproximadamente unos 30, 35 años, están investigando, ¿no? Bueno. Continuamos con más de este día a través de Radio Mexicana. Y nos vamos a sus horóscopos del día de hoy. Con gusto, los horóscopos en Radio Mexicana.
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0: Para los nacidos bajo el signo de Aries, te comportarás hoy con mucha originalidad e independencia. Aries, además, con atrevimiento y con ganas de vivir. Tauro, hoy podrías experimentar cierta tensión en tus relaciones familiares. Tauro, en el ámbito laboral es posible que no sea un día demasiado positivo, Cuidado. Para los nacidos bajo el signo de Géminis, hoy será un día muy positivo para las actividades de alguna manera relacionadas con la enseñanza, el aprendizaje y la comunicación general. Cáncer, hoy tus deseos podrán realizarse, Cáncer, y sin duda serán el resultado de tus esfuerzos pasados y presentes. Leo, es posible que tu comportamiento de hoy dé como resultado que las personas del entorno cercano piensen de ti que eres un ser egoísta en extremo. ¡Ah, caray! Es posible que tu comportamiento de hoy dé como resultado que las personas del entorno cercano piensen que eres un egoísta. ¡Qué egoísta! El Leo nunca va a ser egoísta. El Leo siempre da y para llevar también y a llenar, ¿no? Al Leo le gusta dar para llevar y a llenar. Y si no conoce a alguno, pregúntele. Verá, esos no tienen miramientos para andar ayudando a la gente en todos los aspectos y a las damas con más razón. Bueno, por supuesto, Virgo, tendrás mucha energía para emprender cualquier proyecto, úsalas, dice el Virgo. Tendrás muchas energías para los proyectos, así que úsalas. Órale, no te quedes acostado. Libra, es tiempo que no gastar el dinero en cosas que no son realmente necesarias, ¿eh? Tienes que organizarte tus finanzas y ser prudente con los gastos. Escorpión, en el ámbito económico es posible que se produzcan algunos cambios positivos gracias a tu trabajo. Sagitario, contarás con unos aspectos magníficos para los viajes, para los estudios, para pedir becas y para cualquier actividad relacionada con la comunicación. Sagitario. Capricornio, hoy será un día en el que deberías sí, emplear tu iniciativa y fuerza de voluntad, Capricornio, además de tu sentido práctico de la vida y el sexto sentido. Para los nacidos bajo el signo de Acuario, hay nanites estos acuarios, los que yo conozco les falta un quinto al piano y más mentirosos que nada. Acuario, te espera un lunes, hoy no más, un miércoles, te espera un miércoles con cierta desorientación general en tu vida. Acuario, quizás las relaciones con las personas del entorno cercano sean malas porque andas echando mentiras. Ándale, ya te descubrieron para que se te quite. Acuario, sí, son muy, muy... Aparte de que les falta un tornillo, son muy mentirosos los acuarios. Piscis, hoy podría ser un día en el que tu manera de ser y de vivir tenderá a la hipersensibilidad, incluso a la sensibilería. Ándale, a la sensibilería. Hoy va a ser un día donde vas a estar hipersensible. Bueno, en tus horóscopos del día de hoy, a través de Radio Mexicana. A través de Radio Mexicana. Usted sabe cómo se mandaban las... para que no interceptaran los códigos y las órdenes en la Segunda Guerra Mundial. Ya ve que tenían un departamento para estar escuchando y para poder descifrar los códigos y para investigar a los otros países del eje, ¿no? Bueno, pues, aunque usted no lo crea, los aliados, es decir, Inglaterra, Francia, Estados Unidos, ¿sabe cómo se mandaban las indicaciones y las órdenes y todo? En el periódico de Londres, el London News, en el crucigrama, nadie se imaginaba, estaban todos por todos lados, los alemanes, nunca se imaginaban que los otros estaban mandando las órdenes por el crucigrama del periódico de London News. Bueno, o el London Telegraph, no sé cómo se llamaba el periódico, pero en el London, en el periódico, en el crucigrama de London, ahí era donde iban los mensajes secretos, ¿no?, de los aliados, aunque usted no lo crea. Muy buena y buena idea, ¿no? Y los alemanes agarraban el periódico y ni cuenta se daban, ¿no? De hecho, el mejor escondite es a la vista de todo mundo. Y nadie repara en eso. Pero bueno, es cuestión de enfoques y nada más.

0: No creo en el destino porque odio pensar que no soy yo quien controla mi vida. Neo, de la película Matrix. Nuestras vidas son definidas por las oportunidades, incluso las que dejamos ir. Benjamin Button. El extraño caso de Benjamin Button. Bueno, así es, nuestras vidas son definidas por las oportunidades, incluso por las que dejamos ir. De hecho, son las que más nos marcan, ¿no? Las que dejamos ir. El emperador romano Calígula le declaró la guerra a Neptuno, dios de los mares, y envió a sus hombres a apuñalar el mar. Tras declararse vencedor, ordenó que recogieran caracolas y conchas como trofeo. O sea que también este debe haber sido Acuario, ¿no? Le faltaba un quinto al piano al Calígula. Aparte era así medio temperamental, ¿no? Era muy, muy fogosón. Estaba loco, ¿no? No son tan buenos, somos mejores. Y esto significa mucho más para nosotros, ¿sabes? Cuando empezamos, el entrenador dijo que seríamos ganadores. Y yo pensé que era mentira. Los odiaba a ustedes, no quería tener algo que ver con esto. Pero entonces formamos un equipo y ya no somos perdedores. Solo tenemos que demostrarlo una vez más. Willy Waters, de la película Un Juego Contra el Destino. Órale. Del Juego Contra el Destino. Está padre, ¿no? Por supuesto. La única cosa más grande que el poder de la mente es el coraje del corazón. John Nash. Alguien que conocí escribió que abandonarnos a nuestros sueños por miedo a fracasar, o peor aún, por miedo a triunfar. ¿Eh? Por eso abandonamos nuestros sueños muchas veces. Muchas, muchas veces. El platillo olla caliente es muy popular en China. Consta de una enorme olla de caldo en medio de una mesa compartida por varias personas, y cada quien agrega los ingredientes de su gusto a que estos se cuezan dentro. Hay muchos restaurantes dedicados a este platillo, pero ninguno como el Pipa Yuan, jardín de nisperos en chino, ubicado en el distrito de Nan, en las afueras de la ciudad de Shanghai, con una superficie de 3 kilómetros cuadrados. Tiene cerca de 900 mesas y un cupo de hasta 5.800 comensales a la vez. Además, ocupa el costado de una colina empinada, y llegar del estacionamiento a las mesas más alejadas puede tardar 30 minutos o más si te pierdes y no encuentras tu mesa asignada. Recuerda reservar con anticipación porque no hay cupo. ¡Buy! El platillo de olla caliente allá en China. Bueno, ¿cómo es un leo? Dice aquí. A ver, ¿usted quiere saber cómo es un leo? Bueno, pues yo se lo voy a decir. Por el lado positivo. Por el lado positivo es generoso y bondadoso. Es fiel y cariñoso. Un leo es creativo. Es entusiasta y comprensivo con los demás. Por el lado negativo, es prepotente, es mandón, puede ser intolerante y dogmático, tiende a interferir cuando no debe, puede ser metiche, ¿no? La aventura, le gusta a un leo la aventura, el lujo, la comodidad. Un leo disfruta con los niños, el teatro, las fiestas, también le motiva el riesgo. ¿Qué no le gusta a un leo? Lo vulgar, la vida cotidiana, huye de las personas egoístas y malpensadas. Y no le gusta la rutina o la seguridad, ándele. Así es. Descripción de un leo. Leo es el signo más dominante del zodiaco. También es creativo y extrovertido. Son los reyes entre los humanos. De la misma forma que los leones son los reyes del reino animal. Tienen ambición, fuerza, valentía, independencia y total seguridad en sus capacidades. No suelen tener dudas sobre qué hacer, son líderes sin complicaciones, saben dónde quieren llegar y ponen todo su empeño, energía y creatividad en conseguir su objetivo. No temen a los obstáculos, más bien crecen ante ellos. en general son buenos idealistas, inteligentes, pueden llegar a ser tercos en sus creencias, pero siempre desde una fe y sinceridad absoluta. A un Leo suele gustarle el lujo y el poder. Sus defectos pueden ser tan amplios como sus virtudes. Y un Leo excesivamente negativo puede ser una persona arrogante, orgullosa y con muy mal genio. Son capaces de utilizar trucos y mentiras para desacreditar a sus enemigos. También pueden adoptar ciertos aires de superioridad y prepotencia. Los Leo tienen éxito en puestos de autoridad si entran a la policía o a la política, solo quieren llegar a los puestos de mayor poder. Muchos Leos llegan a ser directores de empresas, son buenos gestores y son ambiciosos. Un Leo artista puede convertirse en una gran estrella de la pantalla y el escenario. Los Leo músicos suelen tocar grandes instrumentos o dirigir orquestas. Ándale, Mario Moreno Cantinflas era Leo, nació el 12 de agosto, igual que yo. La maestra Norma Bustamante también es del 12 de agosto. ¿Quién más es del 12 de agosto? A ver, Mario Moreno Cantinflas es del 12 de agosto. Napoleón, el gran Napoleón Bonaparte, nació un 12 de agosto. Son varias personalidades, varias personas importantes y famosas que nacieron el 12 de agosto. ¡Qué bonito día! ¡Qué bonito día! Si un hombre hace un agujero en una hora y dos hombres hacen dos agujeros en dos horas, ¿cuánto tardará un hombre en hacer medio agujero? ¿Eh? A ver, díganme, ¿cuánto tardará entonces en hacer medio agujero? ¿Eh? A ver, dígame, ¿a poco me van a decir? ¿A poco sí? ¿A poco no? A ver. Sí, bueno. Hey. Ah, ok. ¿Qué tal? Bien. Y aquí tenemos en la línea telefónica a Javier Rivas. Martínez, Javier, ¿qué tal? ¿Cómo te va? Buenos días.
1: Hey, buenos días, Jesús, buenos días a todos. Aquí estamos en Ensenada, desde aquí te mando saludos.
2: Ah, qué bueno. Oye, ¿qué te iba a decir? Es que estaba preguntando, una cuarita te la pregunto, a ver si sabes tú. Oye, ¿cómo estuvo el aniversario de la Canaco?
1: Fíjate que no pude asistir.
2: Válgame.
1: Un grupo de Detroit, Michigan, que tuve que atender y se me complicó. Pero ayer estuve con Nico Ayú, me dice que muy bien, que estuvo muy bonito y estoy muy contento. Pues es una cosa extraordinaria, me dolió mucho no poder ir, pero hay buenas noticias y Canaco pues sigue adelante. Yo sé en Mexicali cuántos daños tendrá la Canaco, pero aquí son 130 años, te repito,
2: sí.
1: Es el primer organismo empresarial de la región.
2: Sí.
1: Empezó todo el semillero empresarial, ¿no?
2: Sí. De hecho, fue fundada primero la ciudad de Ensenada, que es la más antigua de la Baja California. ¿No sabes?
1: Fíjate que no sé, pero bueno, aquí fue la capital del estado, ¿no? del territorio
2: norte.
1: Así es, y eso dice mucho Ensenada, pero a través de los años se ha quedado atrás, pues con todo el dinamismo económico de Tijuana y la dinámica de Mexicali también, porque la agricultura ahí nos hizo un detonador muy grande económico, ¿no?
2: Sí.
1: Y ahora la maquila, después la maquila. Ya necesitamos, pues necesitamos seguirle ahí, darle orden a esto, ¿no? Bueno. Bueno.
2: Sí, Javier.
1: Ah, ok, perdón, se fue la señal tantito, pero aquí estoy. Digo, Baja California es una ubicación geopolítica muy importante para México,
2: ¿sí?
1: Para Latinoamérica. Aquí debemos despertar un trazar un desarrollo económico. Ayer platicaba con el doctor Sesma, él es de Monterrey, pero radicado aquí y colabora precisamente en proyectos específicos aquí en Ensenada. Traen un túnel por ahí, traen el proyecto de un ferrocarril, lo de Colonet, traen todo, el aeropuerto, todo eso. Pero pues lo hemos escuchado por años, le digo, por décadas, ¿no? Lo que pasa es que se queda en plática, ¿no? Y en buenos deseos, y está bien, pero se requiere mucho capital y ahí es donde está el problema principal, ¿no?
2: Sí, el dinero, ¿no?
1: El dinero, sí.
2: Pues sí, eso es lo más dicen que el dinero no es la vida, pero siempre ayuda más teniéndolo, ¿no? Por supuesto.
1: En la mañana tuve una conferencia con el alcalde de Yuma, Douglas Neckel, parece que acaba de ganar su alcaldía, que es el cuarto reelección que hace.
2: Ah, mira.
1: Ha hecho muy buena labor ahí en Yuma, Arizona. Él está casado con una señora García de los hermanos García.
2: Abuelos, sí, cómo no.
1: Del Güero García, ¿no? Ahí por el. Los García Hermanos.
2: Los García Food, la García Food.
1: Mercado.
2: Sí, cómo no. En Calexico eran muy famosos, muy conocidos.
1: Fíjate que tienen una desaladora, yo no sabía, hace como unos meses atrás estuve con él y ya me dijo, pero me repitió la idea de la desaladora que tienen, está parada, pues ya no la usan. Claro. Ahí está muy bien para traer agua del Mar de Cortés y llevarlo a Nevada, que tanto hace falta, ¿no? Entonces,
2: pues sí,
1: estamos viendo esa posibilidad. No es fácil, porque también cuenta que hablaste de dinero,
2: sí,
1: requiere un capital muy grande, pero son proyectos grandes, pues el agua más cara es la que no hay, ¿no?
2: Así es, sí. El agua más cara que no hay. Aquí la Comisión Estatal de Servicios Públicos nomás dicen de dientes para afuera que no te cortan el agua, pero es pura mentira. Ahí están los viejitos sin agua, no tienen corazón. Hasta la misma ONU tiene redactado una máxima en donde se prohíbe tajantemente a cualquier gobierno quitar el agua a los ciudadanos.
1: Fíjate que yo te digo una cosa, son años de estar, fui consejero de la Comisión Estatal de Servicios Públicos de Mexicali, durante Eugenio Lordi me invitó, yo recuerdo, hace años, pero yo lo que siempre vi ahí es un desorden y como que es una caja chica de los políticos, como que es una bolsa de trabajo de ex candidatos.
2: Sí, así es.
1: Políticos y en Ensenada y en Tijuana y la administración del agua se ha quedado, sí hacen algunas cosas buenas, hay que reconocer, pero es un desorden esto del agua, ¿no? Y a mí me da pena que la gobernadora ande en otro tipo de eventos y en otro tipo de atención.
2: Sí, y en lo que debe de ocuparse no se ocupa, ¿no?
1: Es una crítica constructiva, debe de... Pues para eso tiene asesores. ¿Cuántos dependen del gobierno? ¿Cuánto ganan? ¿Cuánto ingresan al mes para poder darle orden al agua, a los baches, a las vialidades? Hablaba mucho de vialidades, por cierto, ayer el problema del Estado es muy fuerte porque ya no es fácil transitar de Tijuana a Mexicali, Mexicali a Ensenada, ya no es fácil usar el puerto como antes, ¿no?
2: Se
1: ha quedado rezagado mucho la comunicación, pero todo esto es falta de administración, como decías tú, y estos cortes de agua es precisamente por eso, por la falta de administración, aunque hay muchos funcionarios, hay que reconocerlos responsables en todas las organizaciones, pero pues los jefes andan en política, ¿dónde van a acomodarse después, no? Tienen miedo.
2: Así es. Oye, Javier, por cierto, ¿cómo viste? Sorprendió, pero porque no sabíamos la otra parte de la otra historia, ¿no? Del lado de Brasil, pero ha expulsado Estados Unidos al embajador de a la embajadora de Brasil en los Estados Unidos, ¿eh?
1: Sí.
2: Bueno, y no es poca cosa.
1: Por cierto, hoy va a estar en Las Vegas, me invitaron, Donald Trump va a estar en Las Vegas hoy. Quiero decirles a todos los que están escuchando que me honro de que se me invite todavía al grupo de hispanos ahí que soy parte. Para mí, Donald Trump está haciendo muy buena labor y desde luego está en contra precisamente de la izquierda, del woke, donde digo, participa en el deportes de mujer y la familia, ya los valores familiares se terminan y la fe, todo eso. Es parte del problema de Brasil, por eso me refiero a él. Y pues se ha puesto muy muy duro ahí. Marco Rubio pues no es tan tolerante, ¿no? Entonces Brasil ha hecho es muy parecido a lo que está sucediendo en México, lamentablemente, de que nos estamos separando de nuestro vecino inmediato, ¿no? Hay que tener mucho cuidado con eso, pero sí.
2: Ándale, ya le cortó la señal del Donald Trump. Ándale.
0: O el CISEN, ay, nanita. O Gobernación, ay, nanita.
3: Proteger los derechos de autor frente al avance de la inteligencia artificial.
4: Nadie podrá utilizar.
0: Ándale, síguele, Javier.
2: A mí se me hace que te cortaron allá de México.
1: La CIA,
2: Sí, sí, sí.

0: Nueva York. Eso es un problema muy grave.
1: Está pasando en Michigan, en Michigan.
0: En Michigan también, sí, y sobre todo, fíjate, y en California, son leyes muy...

0: días, pero la gente que llega de migrantes de Latinoamérica llegan a un país próspero porque la economía trabaja, porque el sistema, hay seguridad, el sistema trabaja, y entonces quieren convertirlo a lo que, de donde vienen, a como son las cosas, de donde vienen los países. Siempre les dije yo ahí en Nevada, con los grupos de minorías, que eso no es correcto, pues entonces venimos a acoplarnos a este país, no tratar de cambiarlo. Y en Michigan precisamente está cambiando mucho.
1: Bueno, aquí habla de bueno, se cuelga, pues quién sabe ya. Así, ahí vamos a dejar. Ya, allá están, es que está en 4-4, ¿no? Ese 4-4 debería de poner un teléfono vía satelital para que ya no le falle. Pues sí, ¿verdad? Dado que es una personalidad que sale en los medios de comunicación, pues que se den a la tarea de cuando menos tenerle todo listo ahí, ¿no? Ya que le da tanta publicidad. Muere a los 82 años Mary Rivera, actriz de Spider-Man, No Way Home, la que dice No Way Home, la esposa del señor, de la abuelita, pues, del Spider-Man, se murió ya, válgame Dios, Mary Rivera murió, la abuelita del Spider-Man está, dicen que el Spider-Man está desconsolado, que se le ve allá por los edificios brincando, pero sin ilusión. Que se le ve cabizbajo y nomás tira la telaraña así por tirarla, ¿no? Para no caerse, pero si por él fuera no anduvieran los... no caminara, pues, entre los edificios. Porque se murió su abuelita de Spider-Man, Mary Rivera. Bueno, nuestro más sentido pésame para Spider-Man y para toda su familia, que en paz descanse su abuelita. Bueno. El próximo gran destino gastronómico de Asia, la revolución de la alta cocina en Indonesia. Todos esos países que tienen una cultura muy, muy especial y que, como Indonesia, como Singapur, como Tailandia. Esta periodista transformó su carrera para viajar por más de 80 países. Tengo mucha más vida aquí. No podía permitirse jubilarse en Estados Unidos, así que se mudó de California a Portugal. Bueno. Dice una señora, una gringa, una gringuita, ya mayor, ¿no? Paula de Frois decidió mudarse a Portugal hace 5 años. A raíz de su decisión, mucha gente cuestionó su estado mental, ya que ni siquiera había visitado ese país europeo antes. O sea, me voy a ir a Portugal a vivir, ¿estás loca? ¿Estás qué? Decía la gente, ¿no? Pero esta madre de 2 hijos, que ahora reside en la ciudad costera de Oporto, famosa por su vino y sus espectaculares puentes, no se arrepiente de nada. Especialmente porque su vida es mucho más plena y en muchos sentidos. Aquí tengo mucha más vida, dijo de Frois, originaria de Texas. Antes de describir con entusiasmo sus frecuentes viajes a museos locales, cines y bodegas en el Valle del Duero, una región declarada Patrimonio de la Humanidad por la UNESCO en el norte de Portugal. Una vez mi hija vino de visita y preguntó, bueno, ¿qué hacen ustedes todo el día? Recuerda, ¿no? Y mi amiga levantó una copa de champaña y le dijo, ¿lo estás viendo? Bueno, pues disfrutar la vida. Dios mío de mi vida, ¿no? Qué chulada. A de Frois le encanta la comida local y suelen comer fuera al menos 3 veces por semana, algo que simplemente no se podría permitir cuando vivía y trabajaba como profesor en San Diego. Cuando de Frois comenzó a dar clases tras trabajar durante años en finanzas corporativas, pensó que acabaría teniendo unos ingresos de jubilación que le permitirían disfrutar de un estilo de vida cómodo. Pero a medida que pasaban los años y aumentaba el costo de vida, se dio cuenta de que era poco probable que eso sucediera, ¿no? De Frois consideró la posibilidad de mudarse a otro lugar dentro de Estados Unidos y recuerda haber conducido hasta Seattle y haber parado en un montón de sitios, pero dice que no pudo encontrar ningún lugar suficientemente asequible como para que le dijera quédate aquí. Así que se supo de Portugal y se fue para Portugal y allá vive bien chilero, dice. Y luego tomo champaña y vino todos los días, o sea que me pongo bien happy. Ah, qué bueno la gringuita. Está bueno, mira, contenta ella, mira. En su jubilación allá en Oporto vive. Para que vea, ¿no? Para que vea. Vamos a ver nosotros a ver dónde nos vamos a vivir cuando nos jubilemos y a ver por dónde, hasta dónde nos alcanza, sí. Para Santa Isabel o para La Progreso, por uno de esos rumbos bonitos, ¿no? A ver qué tal. Ahí él alcanzó para irse a Oporto a vivir, vamos a ver. A Dinamarca, porque ya dado que los servicios de salud de allá están muy, muy desarrollados. Infantino convoca reunión de emergencia tras aumento de presión. Ándele, ándele, sígale, sígale de bravo, don Infantino. Lo van a destituir, no quiere creer. Altos dirigentes de la FIFA rompen con Infantino, ¿eh? O sea, se le está haciendo de agua el barco a Infantino por quererse pasar de vivo, pues. Y porque de a tiro tiraba mucho aceite. Tiraba mucho aceite y entonces a la primera oportunidad que tuvieran para fregarlo, lo iban a fregar. No sé cómo, no se dio cuenta de eso. Él sabía. En cuanto pudieran hacerlo, lo iban a hacer. Y ya lo están haciendo, o sea que tiene sus horas contadas, Gianni Infantino. Y vamos a hablar y decirle lo que realmente sucedió, que fue el creador, él fue el presidente, la cabeza, el dirigente de la FIFA, cuando el mundial más exitoso de toda la historia de los mundiales, que es el que acaba de terminar, ¿eh? Y ni aún así le va a alcanzar para sostenerse, ya verá.
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0: invierno de Baja California.
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Como siempre, un placer atenderlo. 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Jamaica, pepino con limón y piña. Por supuesto. Y ni modo. Y ni modo, man. Así están las cosas. Hoy es el día de albóndigas en el nuevo Petunias. En el nuevo Petunias es el día de albóndigas. Órale. Qué rico, ¿no? Es el día de las albóndigas del nuevo Petunias. Órale. Vamos por las albóndigas a partir de las 12 del mediodía. Muy bien. Y ni modo. Pues sí. Así es. Y ni modo, man. Vamos a ver. A buscar aquí de los acontecimientos nacionales más destacados. Bueno.

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Ya son las 8 de la mañana, 14 minutos ahora, para usted que trabaja y para usted que no trabaja, también es la misma hora. 8 de la mañana con 14 minutos. 8:14. Mire, Chava Flores, la voz que cantó el alma de la Ciudad de México. Chava Flores, seguramente usted lo recuerda, la Chavita Flores fue un fuera de serie para lo que se dedicaba, ¿no? Era el número uno. Era como un comediante, pero a la misma vez era un cantante, comediante. Chava Flores, que fue muy importante en aquella época. La mañana del 5 de agosto de 1987 se apagó una voz entrañable en México, en la Ciudad de México. Murió Salvador Flores Rivera, mejor conocido como Chava Flores, el hombre que convirtió las calles, las vecindades, los mercados y las costumbres populares en canciones que aún hoy provocan sonrisas, nostalgia y orgullo por la vida cotidiana de la capital. Su partida significó mucho más que la muerte de un compositor exitoso. Se fue un cronista del pueblo, un observador incansable que supo encontrar poesía en los sucesos más sencillos y convertirlos en la banda sonora de generaciones enteras. Eso es lo que fue el gran Salvador Flores Rivera. Nacido el 14 de enero de 1920 en la tradicional barrio de La Merced, Chava creció entre el bullicio de los mercados, las voces de los vendedores, el inconfundible ambiente en una ciudad muy caracterizada en aquellos años de un ambiente muy, muy especial como lo era la Ciudad de México, como lo era el barrio de La Merced, que eran años que llamaban de la época de oro, muy, muy, muy importantes, ¿no? Por supuesto, Chava Flores fue, pues, parte del folclore mexicano. La vida lo llevó por numerosos barrios y colonias de la capital: La Doctores, La Roma, Tacubaya, Santa María la Ribera, Peralvillo, Coyoacán, La Condesa, entre muchas otras. Con el humor que siempre caracterizó, decía que solo le había faltado vivir en el castillo de Chapultepec. Bueno, la adversidad llegó temprano. En el 33 perdió a su padre y, siendo apenas un adolescente, tuvo que abandonar los estudios para ayudar a su familia. Como millones de mexicanos trabajadores, conoció el esfuerzo diario desde muy joven. Fue costurero, fue cobrador, vendedor, impresor, ferretero, comerciante. Cada empleo le dejó una experiencia y cada calle recorrida se convirtió en una historia que años después encontraría su lugar en una canción. Sin lugar a dudas, ¿no? Y aquellos años de lucha fueron, sin saberlo, su mejor escuela. Mientras otros artistas buscaban inspiración en grandes acontecimientos, Chava la encontraba en la vida real, en la plática de una vecindad, en la pareja que discutía por el gasto familiar, en los compadres reunidos en una fiesta o en los personajes pintorescos que daban identidad a la ciudad. Su destino cambió cuando, al administrar una pequeña imprenta, logra publicar la revista Álbum de Oro de la Canción. Gracias a ella, conoció a compositores e intérpretes
y descubrió que la música era el camino que realmente deseaba recorrer. Cuando la publicación terminó, tomó una decisión que cambiaría su vida y la cultura popular mexicana. Comenzó a escribir sus propias canciones. En el 52 fueron grabadas Dos Horas de Balazos y La Tertulia. Iniciando una carrera extraordinaria, poco después llegarían obras inmortales como La Bartola, El Gato Viudo, La Interesada, Pobre Tom, canciones que retrataron con ingenio, humor y sensibilidad las costumbres de una época. Sus composiciones fueron interpretadas por figuras tan populares como Pedro Infante, como Tintán, como Luis Aguilar, alcanzando una identificación inmediata con el público. Ese era Chava Flores. Hablaba del mexicano común, de las dificultades de sus sueños, de su capacidad para reír incluso en los momentos difíciles. Por eso fue reconocido como el cronista musical de la Ciudad de México. Sus letras no solo entretenían, también conservaban la memoria de una forma de vida poco a poco que iba desapareciendo. El éxito lo llevó a la radio a la televisión a los teatros, el teatro al cine. Participó en diversas películas, compuso más de 200 canciones. Sin embargo, nunca perdió la sencillez de aquel hombre que había aprendido a conocer su ciudad caminándola. Además de la música, cultivó aficiones como la fotografía, la filatelía, la lectura, el cine, el baile, reflejando una curiosidad permanente por la cultura y la vida. Durante sus últimos años residió en Morelia, pero cuando la enfermedad comenzó a afectarlo, regresó a la Ciudad de México, que inspiró toda su obra. Era como si el compositor volviera al origen de su historia, al escenario de sus personajes y el lugar donde nació su inspiración. Cuando finalmente murió a los 67 años, no viejo, a los 67 años, México perdió a uno de sus más genuinos intérpretes populares, pero sus canciones permanecieron, según escuchándose en reuniones familiares, en estaciones de radio, en estudios académicos, en la memoria colectiva de quienes reconocen en ellas una parte de su propia historia. El gran Chava Flores murió un día como hoy, pero de 1987, y bueno, le queremos hacer un homenaje el día de hoy por esos acontecimientos tan importantes que tuvo a lo largo y ancho de su vida en este país. Chava Flores en Radio Mexicana.

Era fabuloso, ¿no? Chava Flores era muy bueno. Tenía un ingenio y aparte tenía el tipo de Chava, ¿no? De Chava Flores. O sea, era un personaje magnífico. Muy bueno.

0: Ahí está Chava Flores, fabuloso, fabuloso Chava Flores. Imagínense ir aquí con Mauricio Garcés, con el Loco Valdés, wow.
1: En una fiesta de barriado muy pomos.
2: ¿Qué te pasa?
1: ¿Cómo que pasa? No faltan los borrones. Se da uno cuenta que nadie los invitó.
2: ¿Por qué?
1: Por múltiples razones.

0: vino a la fiesta.
1: Vámonos, vendidos. ¿Cómo la vendes, ya? Mira, este ya está tan las valencianas. ¿Cómo se metió usted aquí? A ver, explíquese.
0: Pues yo soy cuate del sobrino de Nabor, que tú con orquesta.
1: ¿Cuál orquesta? Aquí hay puros muchachos de mariachi, nada más. Nada más a Nabor.

0: casa nadie lo conoce a usted. La cosa es ya funesta. Si quiere una copa beber, a sus gorrones dígaste.
1: Invítame
0: otra, no, pues ya se acabaron todo. Ya no dejaron ni cacahuates. Sí, a su casa, a rematar allá. Sí, a rematar, sí, para decir allá. Y ahora sí, llegaron los gorrones. Aquí voy yo.

0: Mariano Salas, un día como hoy, 5 de agosto, pero del año de 1846, es uno de los momentos más críticos de la historia nacional. El general José Mariano Salas asume de manera interina la presidencia de la República. México se encontraba inmerso en una profunda crisis política y militar mientras las tropas estadounidenses avanzaban sobre el territorio nacional. En la capital del país se había consumado una rebelión encabezada por las fuerzas federalistas en contra del gobierno centralista de Mariano Paredes y Arrillaga. La revuelta triunfó, Paredes abandonó el poder y el veterano militar Mariano Salas fue llamado para encabezar el gobierno. La situación era sumamente delicada. La guerra contra los Estados Unidos se desarrollaba con resultados desfavorables para México y las divisiones políticas debilitaban aún más la capacidad nacional para enfrentar la invasión. Sin embargo, Salas consideró que la solución de la crisis pasaba por restaurar el orden constitucional y reconciliar las distintas corrientes políticas del país. Uno de sus actos más trascendentes fue la decisión de restablecer la Constitución Federal de 1824, documento que había dado origen a la Primera República Federal Mexicana. Con ello se abandona nuevamente el modelo centralista que había predominado durante varios años y se devolvía la vigencia del sistema federal defendido por amplios sectores de la sociedad. Asimismo, convocó a elecciones nacionales con el propósito de legitimar un nuevo gobierno en medio de la emergencia nacional. Mientras tanto, los militares que habían impulsado la rebelión llamaron al general Antonio López de Santana para regresar del exilio. A mediados de agosto arribó al puerto de Veracruz el día 22. Respaldó oficialmente el restablecimiento de la Constitución de 1824. Una vez más, Santana se convertía en el personaje central de la República. Durante los meses que permaneció en la presidencia, Mariano Salas enfrentó enormes dificultades para conseguir recursos destinados a sostener la guerra. La hacienda pública se encontraba prácticamente agotada y los continuos conflictos internos limitaban la capacidad de objeto para financiar el esfuerzo militar. Aún así, el mandatario no descuidó otros asuntos de interés nacional. Resulta llamativo que en medio de una guerra que amenazaba con la integridad territorial del país, Salas impulsara diversos proyectos de modernización para la Ciudad de México. Promovió un concurso para instalar un sistema de alumbrado público basado en gas de hidrógeno, impulsó la creación de la academia dedicada al estudio de idiomas y de la historia, y propuso establecer una biblioteca nacional. Aquellas iniciativas reflejadas en una visión de progreso y de desarrollo cultural contrastaba con la dramática realidad bélica que enfrentaba la nación de aquel entonces, ¿no? Las elecciones convocadas por su gobierno dieron como resultado el triunfo de Antonio López de Santana para la presidencia y de Valentín Gómez Farías para la vicepresidencia. Como Santana decidió colocarse al frente de las operaciones militares contra los estadounidenses, Mariano Salas entregó la presidencia a Gómez Farías el 23 de diciembre de 1846, concluyendo así su primera administración. La trayectoria de José Mariano Salas había estado estrechamente ligada a la historia del México independiente. Nacido en la Ciudad de México el 11 de mayo de 1797, ingresó al ejército siendo apenas un adolescente y quería que ingresara a la guerra también ahora, para a ver si lograba eliminarlo y bueno, sí, las cosas. La trayectoria de Mariano había estado estrechamente ligada a la historia del México independiente. A lo largo de décadas siguientes participó en algunos episodios. Encabezó el movimiento federalista de la Ciudadela que lo llevó a la presidencia. Sin embargo, su carrera militar continuó. En 1847 fue ascendido a general de división y participó en la defensa de México durante la intervención estadounidense en la batalla de Padierna. Fue capturado por las fuerzas invasoras, convirtiéndose en uno de los altos mandos mexicanos hechos prisioneros durante la campaña. Y bueno, firmó la paz después de firmar el Tratado de Libre de Paz Guadalupe Hidalgo, desempeñó diversos cargos militares y administrativos. Años más tarde, durante la Guerra de Reforma, volvió a ocupar brevemente la presidencia de la República, aunque esta vez como representante del bando conservador que se oponía al gobierno constitucional de Benito Juárez. La evolución política de Mariano Salas reflejó las profundas transformaciones y conflictos ideológicos del siglo XIX mexicano. De defensor del federalismo pasó a respaldar la causa conservadora y durante su intervención francesa apoyó establecimientos del Segundo Imperio Mexicano y en 1863 fueron nombrados integrantes de la regencia que gobernó provisionalmente el país y que posteriormente entregó el poder al emperador Maximiliano de Habsburgo. Pocos personajes de su terreno poco pudieron y tuvieron el tiempo para los cambios políticos necesarios. Salas fue testigo de la independencia, de la lucha entre los federalistas y cristianistas. Así las cosas, pues, en un día como hoy para la historia. Para la historia. Qué cosas, ¿no? El gobierno republicano en El Paso del Norte, un día como hoy, 5 de agosto, pero del año de 1865, recordamos el establecimiento del gobierno republicano de Benito Juárez en Paso del Norte, Chihuahua. En esa época, Juárez estaba por concluir el periodo presidencial que había ejercido de 1861 a 1865, el cual debía terminar en noviembre de ese año. Ante esta situación, el general Jesús González Ortega, presidente de la Suprema Corte de Justicia, consideró que, con fundamento en los artículos 75 al 82, le correspondía asumir la presidencia de la República. Por ello se dirigió al ministro de Gobernación, Sebastián Lerdo de Tejada, en los siguientes términos: espero por lo mismo, señor ministro, que ve se designe dar cuenta de ella al ciudadano presidente para que sirva a decirnos si en cumplimiento de los preceptos constitucionales que he citado me entrega el mando supremo el día de mañana o en caso contrario, como supongo que acontecerá, que se acuerde al menos de fijar la inteligencia que quiera darse a esos mismos preceptos constitucionales. Bueno, ya llegó este inculto a tocarme, pero bueno.
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0: No te sientas inútil, ¿no? Que lo diga la gente, pero no tú no te sientas ahí.
4: Bueno, mira, Chuy, buenos días. Tú sabes claramente que el mexicano para mí es la prioridad importante en mi vida. ¿Sabes por qué? De ahí mis hijas salieron una licenciada.
0: No, y sobre todo por el sueldo que tiene, según acaban de declarar las autoridades. Ajá. Ganas 777 pesos diarios.
4: Óyeme, qué buen sueldo tengo.
0: Yo a los quisiera al mes.
4: Muy por encima de los demás.
0: Así es.
4: Yo conozco un albañil, que es mi compadre, el azotero. En 2 horas se los gana.
0: Ah, sí. Ese sí.
4: Y mi compadre plomero, En media hora.
0: En media hora, sí. Por supuesto.
4: Y mi compadre, el que tumba los árboles, trae un serrucho.
0: Serrucho.
4: En un pícalo llena.
0: En una palma.
4: ¿A cuánto cobra? ¿2,000?
0: Sí. Así es.
4: Entonces, ¿yo por qué gano tan poquito?
0: Pues porque tú nomás entregas periódicos. Si tuvieras otra gracia, a lo mejor ganaras más.
4: Ayer, fíjate lo que hicimos. Una puerta se cayó, valla ciclónica, una de barras estuvo chafa.
0: Se cayó,
4: alguien le tumbó, le dio un golpe.
0: Allá, sí, en ese rancho.
4: Sí, necesito que me regaló mi compadre. Me lo prestó por 90 años, 91, perdón. Ajá. Y le digo, compadre, ¿pues qué hacemos? Pues vamos a desbaratarla, dijo. La desbaratamos. Pues está desbaratada.
0: Pues sí.
4: Ya nomás la pegamos.
0: Pero no se escaparon los caballos.
4: No, no se escaparon. No se escaparon y pues hicimos un trabajo en media hora. Que dijo, oye, eso no me cobraba 3,000 pesos por hacer este jale.
0: ¿Ah, sí?
4: Así me dijo el torito.
0: ¿Y pero no le cobraste tú nada?
4: Pues, ¿cómo pues?
0: Ah, pues sí. ¿Pero le cobraban a él 3,000 pesos?
4: ¿3,000?
0: Fíjate. Se ahorró 3,000
4: por,
0: pesos.
4: Por llevar la máquina de soldar. Te cobran ya. Nomás por bajarla y llevarla ahí 1,000 pesos, creo que te cobran.
0: Por verla.
4: Malo que se haga.
0: Ajá, sí, claro.
4: Malo, porque la máquina, esa máquina cobra.
0: Ah, sí, sí, sí.
4: Entonces, yo mis respetos para los soldadores.
0: Así es.
4: Hay un ordeñador, Chuy. Que ordeña las vacas.
0: ¿Así?
4: ¿Cuánto crees que cobra?
0: ¿Cuánto?
4: Ni te lo digo.
0: ¿De verdad?
4: De verdad. Te va a sacar patricio.
0: No, hombre.
4: 5,000 a la semana.
0: Yo los quisiera yo al mes, ¿no? Aquí.
4: ¿Cómo la ves?
0: ¿De verdad?
4: No, espérate, Chuy. Hay un señor. Ese es el que gana más de todos los que te digo.
0: Ah.
4: Pero ese te lo voy a... No, ¿cómo te lo diré?
0: A ver, pues cómo es...
4: No, está muy crudo.
0: No importa.
4: Cuando un animal anda en celo, un caballo, una yegua, un burro, una mula.
0: Sí, es el que hace que se aparee, pues.
4: Sí. Ajá. ¿Ese sabes cuánto gana?
0: ¿Cuánto?
4: 5,000 por evento.
0: 5,000 por un apareamiento.
4: Ajá.
0: Y aparte se queda contento. Se queda contento, le dan 5,000 pesos, oye, pues, ¿qué tal?
4: Por ponerle esas ruedas al cachas, me cobró el Chuy la semana antepasada 800... Como 1,000 pesos.
0: ¿Por las herraduras?
4: Por las herraduras. Y por inyectarlo y para facilitarlo en la boca, se le pone una inyección, sabor a manzana.
0: Ajá.
4: Y el caballo lo aprecia, lo saborea.
0: ¿Cómo sabes que es de sabor a manzana? Ya te pusiste.
4: No, ahí dice.
0: Ah, ok. Ahí. Tomado, ¿no?
4: Ya que te lo sacas de la jeringa, lo más rápido que se pueda, el caballo empieza a... Lo saborea y le gustó, te lo avienta.
0: Okay.
4: Es un desparasitante.
0: Ah, ok.
4: Y es bonito, Chuy, eso, porque además hay otras inyecciones que son intravenosas y ya me estoy enseñando.
0: Ah, ¿sí?
4: Sí.
0: ¿Y te estás enseñando a tú inyectarlos?
4: Sí, no, ya los inyecto. Bueno, yo inyecto los vacunos de los parasitos, pero hay unas cosas que son difíciles. Y ¿qué tal si le das la medicina equivocada?
0: Sí, pues sí, no, pues no.
4: Hay una yeguita ahí, una semipone, que anda un poquito delgadona, como que...
0: ¿No quiere comer?
4: No quiere comer, está muy triste. Y la voy a sacar a pasear para la pradera. No la he sacado por lo mismo, porque la siento muy triste.
0: ¿No le pegarán los más grandes?
4: No le pegan, están aparte. Oh. Lo que pasa es que con el calor, sí estaba allá en el Durango, sí estaba...
0: Fuerte.
4: Y ahora acá, pues, yo quisiera que salieran, pero le dijo Clemente del Caballero, que ahí estaba más a gusto. Bueno, pues tú sabrás, le digo.
0: Ah, okay. ¿Tú querías darle permiso para salir?
4: Sí, sí.
0: Desempolvara, pues.
4: Desempolvara. Y ahí hay un poste caído de la Comisión Federal de Electricidad.
0: ¿Se va a dar la vuelta?
4: No. Eso lo queremos tapar, lo queremos arreglar. Okay. Ahí fui al 43, pero no encontramos al ingeniero, Holguín.
0: Ah, mira.
4: Pero hoy voy a buscarlo.
0: Oye, pues si quieres tú trabajar en eso, allá en el 40, allá en el Ejido Puebla, ¿no tienen luz desde hace no sé qué tanto?
4: ¿En el Puebla?
0: Sí, y los de la Comisión Federal de Electricidad no van.
4: ¿Y esos amigos son de aquí de Mexicali, son de allá? No, hostia, yo que pertenece a Mexicali, Puebla.
0: Por eso, pero tú andas de metiche con los de la luz, pues órale.
4: Pues voy a hablar con si logro hablar al ingeniero, le voy a preguntar, le voy a decir, mira ahí.
0: Dile todos los casos que hay aquí en Mexicali, que por favor no se ponga las pilas.
4: Pues mira, yo sospecho, fíjate, sospecho con el pecho, calculo.
0: Porque cobran mucho.
4: Sospecho con el pecho, Chuy.
0: Sí, sí.
4: Calculo y disimulo.
0: Ajá.
4: Que el sobrecargo de tantos aparatos, Chuy, hacen inútil la producción de la comisión.
0: Yo lo que pienso es de que se robaron el dinero que les dieron para poner los postes y el material.
4: Ahí yo tengo otros informes. Porque yo sé que los de la Comisión Federal de Electricidad serían incapaces de hacer eso.
0: Ay,
4: quizá el agua o en otra, pero sí, no creo, sí, los de la comisión, no ocupan.
0: No ocupan.
4: Porque mira, cuando ellos tenían muchos privilegios, yo me recuerdo un amigo que tenía una alberca en enero, bañándonos ahí, mira, nadando como pescaditos con luces de colores por abajo y agua, y un calentón, unos focotes que le calentaba el agua y
5: andaba. ¿Qué trajo el muchacho?
4: ¿Qué te pasa? Me quedé, chuy, con el ojo cuadrado, ahora sí.
0: Pues sí.
4: Una alberca, un asado.
0: Todo eléctrico.
4: En invierno, la ropa de colores.
0: Todo eléctrico. Qué chulada.
4: Y no es, fíjate, yo estaba pensando, chuy, no es muy difícil vivir esa vida.
0: Pues no, nomás conseguirte una plaza en la Comisión Federal. No sé qué se te haga, sí, muy difícil o muy fácil, ¿no? Pero nomás consíguete una y verás que vives esa vida.
4: Pero dicen que esas plazas son...
0: Sí, son muy difíciles de agarrar, ¿no?
4: Son como, hasta antes de los maestros. ¿Quién sabe si ahora ya se hasta calmaron los maestros?
0: Ah, no, sí, pero ya no están tan... O sea, no les deja tantos dividendos como antes, ¿no? Antes sí era una plaza de un maestro... cállate la boca.
4: Te mandaban
0: prácticamente era rico.
4: Te mandaban hasta el puerto de el cartero, ¿cómo se llama? Sí, Tangamandapio.
0: Tangamandapio, mi pueblo natal.
4: Ah.
0: Con sus arbolitos al rebosar.
4: Éndale, sí. Y para Tijuana te mandaban. Mi hija la mandaron a San Felipe el primer año.
0: Ah, fíjate.
4: Pero por las altas pruebas que hacía y altos contenidos. Uh-huh. La cambiaron de un ping-pong.
0: Así,
4: a 5 cuadras de la casa.
0: Mandaron a San Pedro Martí.
4: Pero ya, lo único que me salvó. Ya había conseguido el apartamento para ir por una amiga. Iban mochilas entre las dos. Lo único que iban 5 días, se venían. Lo único que tenía que pagar el apartamentito. Y lo único que me salió bien, ¿sabes qué? Llegó la pandemia.
0: Ay, un link que te había salido embarazada.
4: La pandemia, Chuy.
0: Ah, ok.
4: ¿No fue la morrilla en todo el año?
0: Ah, pues se ahorraste el billete.
4: Ella, su chiquecito, iba nomás por cheque cada mes.
0: Ah, ok. O sea, no trabajaron.
4: No.
0: Ah, pues qué bien.
4: La pandemia nos ayudó.
0: Pero sí trabajó porque lo hacía por línea.
4: Por línea. Uh-huh. Y los morrillos, fíjate que se identifican bien, todos los chiquillos de primer año.
0: Sí, pues no hace nada.
4: Fue un acto maravilloso de parte de los maestros que no sabían, y que sí sabían y que batallaban, y los niños, que tampoco, las madres para conectar a los chamacos.
0: Ándale.
4: Fue una gran odisea eso.
0: No para todos.
4: No para todos.
0: Bueno, porque hubo muchos relaciones y noviazgos que se truncaron, se echaron a perder.
4: Estoy muy de acuerdo
0: porque
4: contigo.
0: Ya no fueron a la escuela los chamacos, ya no hubo pretexto, ya no pudieron salir.
4: A corretear,
0: ajá,
4: a recreo.
0: Así es, entonces, ¿a dónde andan? Mirándole sobre ruedas, ¿no? Entonces ya no hubo nada de eso. Entonces de ahí fue donde torció la puerca el rabo. Cierto, hijo.
4: Me acuerdo de una maestra que fue regañada, pero bien regañada,
0: ¿sí?
4: Por una madre de familia.
0: ¿Por qué?
4: Resulta que en la hora de recreo, la morrilla de unos 10, 12 años, o 15, no sé cuánto tendría, se iba con el ajenito para allá, para Turicio.
0: Para atrás.
4: Y la maestra, enchilada, los agarró a la parejita y le dijo: se me van para su casita right now.
0: Ah, ok.
4: Y las corrió. Y con la cuenta de la pata con los chamacos. Y no vengan hasta que no vengan a acompañar a sus padres.
0: O su papá.
4: Sí. Pues la primera que llegó fue la mamá de la niña.
0: Ah, ok.
4: Óigame, señora, en el salón y pidió permiso.
0: Ah, no.
4: Usted, la maestra, Laurita Garza, a sus órdenes. No quiero saber nada del Emilio. Quiero saber por qué demonios usted corrió a mi hija.
0: Desde la escuela.
4: Pues cómo no la voy a correr, señora. ¿Qué no ve las... Ah, ahora me sale con que usted nunca correteó.
0: ¿A poco usted no le agarraba? Ay, Diosito. Eso dijo la madre. Se dijo, pues por eso están como están.
4: Y ahorita me la remite otra vez a la escuela y aquí se la voy a dejar. Y pobre de usted.
0: Que me la vuelva a correr. Aunque la agarre ya atrás. Ay, Diosito santo.
4: No, pues ya de la mamá del hijo
0: ya,
4: ni hablamos.
0: Ya no, ya hablamos. Sí, ya, hombre, hablamos. Ya mejor ya digo, pásale. Ya siéntense.
4: Aquí no ven nada, aquí no vemos el año que entra.
0: Así es, era, ¿verdad? Mi castigo quería, maestro. Muy buena eso.
4: Chuy, contigo no se aguanta
0: sí,
4: uno.
0: Sí, ya sé, hombre.
4: Ya se va loco.
0: Ya se va loco. No, consígueme un vale de gasolina, ¿no? Ahí en el mexicano. Se ríe. Bueno, a ver si le digo este loco. Bueno, ya son las 8 de la mañana con 51 minutos en el cronómetro de Radio Mexicana. 8:51 minutos ahora en el cronómetro de Radio Mexicana. Muy bien. Y así las cosas. En los titulares de la crónica del día de hoy, piden llegar a las últimas consecuencias en el caso Chot. Familiares de jóvenes desaparecidos en el...
4: ¡Ay! ¡Qué caray! Este lo mandó.
0: Ah, ok. Ah, bueno. Gracias. No, pues, con esto llego, ¿no? Gracias. Sol de pecar, ¿qué dice? Ay, Diosito santo. Piden llegar a las últimas consecuencias con el caso Chot. Familiares de jóvenes desaparecidos en el bar de Mexicali hace más de 3 años señalan la vinculación a proceso de 3 policías municipales. Los acerca a la verdad de lo ocurrido aquella noche. Pascal siente la música. Desmantelan 4 centros de huachicol. Se quedan en Baja California 9,500 chocolates sin regularizar. Ganan oro en Juegos Centroamericanos, Escalera y Botello. Qué bueno. 2 talentos baja californianos, por supuesto. No buscamos venganza, sino la verdad. Cecite, Baja California, se queda sin espacios. Ya está lleno el Cecite. Informó que ya no cuentan con lugares disponibles para estudiantes de nuevo ingreso, debido a la alta demanda. A través de un comunicado oficial dirigido a estudiantes, madres y padres de familia, la institución precisó que no habrá espacios adicionales, tampoco se autorizarán cambios de turno ni cambios de carrera en ninguno de sus planteles. Ah, vamos a ver si no, yo quiero que me cambien a mis hijas, a ver si no me las van a cambiar, a ver si es cierto, a ver si es cierto. No es cierto, no es cierto, no es cierto, no es cierto, no es cierto, no es cierto, pero sí es cierto, no es cierto. Sí, no hay cambio de turnos ni de carreras. Pues qué bueno, eso sí, yo diría o digo, ¿no? Trataran de procurar que las muchachas que lo menos que pudieran ir en la tarde mejor, ¿no? Porque ya salen de noche, está más peligroso, ¿no? Entonces sí, las jovencitas deben procurar estar siempre en la mañana, ¿no? El aviso busca aclarar la situación para cientos de familias que aún buscan un lugar en educación media superior luego de concluir el proceso asignado de preparatorias en Baja California. El CECITE indicó que los aspirantes que no fueron seleccionados en ninguna preparatoria deberán acudir a los módulos de la reubicación en la Secretaría de Educación de Baja California, donde podrán conocer las opciones de planteles que aún cuentan con disponibilidad. La Secretaría de Educación contempla este mecanismo dentro del proceso oficial de ingreso a preparatoria para garantizar que los estudiantes que no obtuvieron un lugar en alguna de sus opciones puedan ser canalizados a escuelas con espacios disponibles. Bueno, ahí están los CECITES. Ya no hay lugares. No hay un solo lugar, un solo cupo. Se quedan sin regularizar 9,500 chocolates. Identifican a mujer fallecida en la carambola. Mónica Elizabeth, de 41 años, fue identificada como la mujer que perdió la vida tras un choque en la carambola provocado por un joven que huyó cuando varias personas lo subieron a una camioneta y se lo llevaron. De acuerdo con el reporte oficial, a las 3:51 minutos de lunes se reportó un fatal accidente sobre el Boulevard Lázaro Cárdenas y Boulevard Río Nuevo, lo que movilizó a cuerpos de emergencia. El conductor de un Mustang modelo 2017 de color blanco sin placas, que circulaba en exceso de velocidad sobre el Boulevard Lázaro Cárdenas cuando perdió el control y chocó contra 2 vagonetas, una Toyota Race y otra Hyundai Palisade, la cual impactó en un tercer vehículo Nissan Urban. Tras el choque, el conductor del Ford Mustang descendió del automóvil y huyó del lugar con ayuda de varios hombres que lo subieron a una camioneta. Al parecer venían con él o quién sabe quiénes eran, pero se lo llevaron, pues haciéndolo, no sabiendo el daño que le hacen realmente a ese muchacho. Más daño le hacen habérselo llevado que haberlo dejado para que respondiera por sus actos, como debe ser. El hombre debe responder por sus actos y por lo que hace y por lo que no deja de hacer. Así que, si el papá ya sabe la situación, el papá debería de tomar al muchacho y llevarlo y irlo a entregar. Eso es lo que debería de hacer el papá o la mamá de ese muchacho. Lo tienen que entregar ante la autoridad, si quieren hacer un hombre de bien. Si no, a lo mejor ya anda más torcido que nada, ¿no? Pues sí, quién sabe, allá ellos. Pero esta mujer se levantó por la mañana llena de vida, de entusiasmo, quizás se arregló para ir a trabajar, tenía una vida hecha, y un tontejo, un chamaco estúpido como ese, le arrebató la vida por puras tonterías, ¿no? Por ir a una velocidad inmoderada. ¿Por qué iba tan rápido? ¿Qué lo iban persiguiendo? ¿Qué iba a cobrar una herencia? ¿A dónde iba con tanta prisa que tenía? Si no sabes manejar un carro, ¿para qué tienes un carro con ese cilindraje o un motor de ese tamaño si no sabes ni siquiera manejar? O sea, son tantas estupideces que se van juntando en una sola persona que terminan en una tragedia como esa. ¿Y qué culpa tenía la abogada? 41 años apenas, una niña. Ya no le va a volver la vida por un tonto. ¿Eh? ¿Por qué no se murió él en vez de que se muriera ella? Pues lo tienen que entregar. Esperemos que, si tiene padres decentes, que lo tomen y lo entreguen. Abren subrecaudación en Palaco. La oficina concentra servicios de control vehicular, licencias en impuestos estatales para evitar el traslado al centro cívico. Esperan repunte económico en la segunda mitad del 2026. Abrirán 3.400 espacios más en prepas de Baja California. La Secretaría de Educación habilitará nuevos grupos para incorporar a estudiantes que no obtuvieron lugar antes del inicio del ciclo escolar. Atribuyen cortes de agua a obras y tuberías antiguas. Pide Marina privilegiar la unidad de Morena. Bueno, ¡ah, qué caray, hombre! De veras que es. Relacionan casos de ciclosporiasis a México. Incautan 4 centros de procesamiento de huachicol. Cobran solo 40% del agua en México. La cobran solo el 40%, pero la cortan al 100%, ¿no? Avanzan Irán y Omán para reabrir Hormuz. Netanyahu condiciona retirada de Israel a desarme de Hamas. El primer ministro dijo que el desarme debe ocurrir primero y solo entonces las fuerzas israelíes se saldrán de Gaza. Atribuyen incendio Eaton a torre eléctrica inactiva. Estados Unidos revoca visa de la embajadora de Brasil en los Estados Unidos, por lo cual no puede seguir siendo embajadora de Brasil en Estados Unidos y le han pedido abandone el país. El Papa en México, zona sísmica, el Cachanilla. Bueno, si lo decían por la gira que va a hacer en Sudamérica, no está contemplado México, ¿no? Aparece aquí la foto de Rodolfo Espinosa Mena y de Pietro Parolin. Muy bien. Mentir por censurar, Sergio Sarmiento. La política como parte de la sociedad, Ignacio Calderón. Fanatismo Catón, Armando Fuentes Aguirre, Mirador AFA, Manganitas. El servicio de agua urbana en México es un asunto multifacético. Ricardo Santés, Eduardo Ruiz Gili, 760 mil millones de pesos no se lavan solos. Presidente siempre, Joaquín López Dóriga. Astillero, Julio Hernández, transparencia, reglas y voluntad. Eduardo Bakov, el fracaso de los exámenes en la línea vigilados por inteligencia artificial, Proctoring. Rubén Aguilar Valenzuela, los obispos y la cristiada. Atacan a hombre frente a su hija, sujetos armados lo interceptaron. le dispararon e intentaron privarlo de su libertad también, tras cuestionarlo por un presunto vínculo con un grupo delictivo al que se le conoce como los Tijuas, que al parecer están en el Valle de Mexicali. Según se ha tenido reportes de que pues andan buscando a los que dicen que si son de los Tijuas, y ándate que donde seas de los Tijuas ya te cargó el payaso, ¿no? Cuando menos aquí en el Valle de Mexicali, ni se les ocurra venir para acá, porque los andan buscando, ¿no? Bueno, hallan un cuerpo en descomposición a la presa Morelos, hallan cuerpo en edificio abandonado, el cuerpo sin vida y en avanzado estado de descomposición es de una persona no identificada, fue encontrado dentro de un edificio abandonado en la primera sección. Va a prisión por robo de la patrulla, Luis Ángel, alias el Gallo de Oro. Alias el Gallo de Oro, este es mi Gallo de Oro, este Luis Ángel. Un hombre que embistió a elementos de la Agencia Estatal de Investigación, quienes lo detuvieron por conducir una camioneta con reporte de robo y que posteriormente robó la patrulla. Lo detuvieron por robo de un automóvil y cuando lo suben les robó la patrulla. Alias el Gallo de Oro, este mi Gallo de Oro, el Luis Ángel. El Gallo de Oro le dicen en el bajo mundo, de la categoría que tiene, ¿no? De acuerdo con la carpeta de investigación, la tarde del 23 de julio, Luis Ángel fue detenido en una avenida del fraccionamiento Valle de Puebla por la posesión ilegal de una camioneta Honda CRV modelo 98 que contaba con reporte de robo. Una vez que los flamantes agentes intentaron subirlo a la patrulla, presuntamente los embistió, robó la unidad oficial y huyó, lo que originó una persecución policial por varias calles del fraccionamiento. Bueno, lo detuvieron porque se había robado una camionetita y para que se les quitara también le robó la patrulla. Ay, ay, ay. La persecución terminó cuando chocó la patrulla contra una casa rodante que se encontraba estacionada sobre una calle, lo que le provocó lesiones, motivo por el cual fue trasladado a un hospital, ahora siendo él una personalidad dentro del Cerezo. Y es conocido como el Gallo de Oro, Luis Ángel. Al finalizar la audiencia, el juez de control dictó auto de vinculación a proceso por los delitos de robo equiparado de vehículo de motor en modalidad de uso de la policía y buen gobierno, el robo de automóvil con violencia y ataque peligroso. Finalmente impuso la medida cautelar de prisión preventiva justificada y fijó un plazo de 2 meses para el cierre de la investigación complementaria y diciéndole que de aquí en adelante tuviera mucho cuidado y que no se dejara embaucar por los aduladores, al cual ya le hacen llamar el Gallo de Oro, porque lo detuvieron por haberse robado una camioneta CRV, y para que se les quitara, a los ministeriales les robó el pick-up. Ay, no, qué bueno. Hijos, larga vida para Luis Ángel, el Gallo de Oro, ¿no? Sorprenden a un sujeto robando cableado por presuntamente dañar, esos de veras que no dan una, ¿no? Hay un meme también muy bueno, ¿no? Donde hay una notificación que dice que el licenciado Mendívil acaba de ser llevado a un hospital de muy conocido aquí en Mexicali porque tuvo que ser atendido debido a ciertas quemaduras que tuvo por la inoperancia de la fiscalía, ¿no? Ay, no, Dios mío, cómo nos reímos, de verdad. Pero bueno, pues qué se le va a hacer, ¿no? No dan una esos cuates. O más bien la fiscal, ¿no? Marilena Andrade. Pero bueno, ahí está. Es inamovible. Atacan a hombre frente a su hija. Le decían que si era de los Tijuas. Hallan un cuerpo en descomposición en la presa Morelos también. Sorprenden a un tipo robando cableado. En San Luis llevan agua gratis a las colonias de San Luis. Amarran arco a un presunto autor de robo. Este también estuvo muy bueno, ¿no? Al malandrín este lo agarraron, no sé qué grupo armado, no sé qué fue lo que pasó ahí, pero total de que se supo por allá que este fulano junto con otros dos se habían metido a robar a una empresa donde habían dado un golpe, pero un golpe bueno, ¿no? Con el dinero. Y yo no sé si lo vieron en la calle los malandrines o qué fue lo que pasó, pero lo agarraron y lo esposaron y lo amarraron contra el cerco de la empresa que robaron. Fueron y lo amarraron contra el cerco de la empresa que robaron y le pusieron una cartulina. Este es el ratero, faltan otros dos que se llaman fulano de tal y sutano de tal. Ay, Diosito santo. Va que ahí está el otro con su cara de tonto, ¿no? Amarrado con unas esposas al cerco de la empresa que él mismo asaltó y que se robó no sé qué tantos millones de pesos. Y bueno, antes de que no lo mataron, ¿no? Que le dé gracias a Dios que le hicieron esto nomás. Ay, no, Dios mío, las cosas que pasan allá en San Luis Río, Colorado, Sonora. Y aquí está la fotografía del tipo esposado contra el cerco de la empresa que robó. Bueno, dice, un hombre fue localizado la noche de lunes amarrado al cerco de las oficinas del Ejido San Luis, en San Luis Río, Colorado, Sonora, junto a un mensaje en el que se señala como presunto participante en el millonario robo cometido el pasado fin de semana en el mismo edificio. De acuerdo con información recabada, la víctima fue encontrada atada en el lugar donde ocurrió el atraco, lo que movilizó a las corporaciones de seguridad. Junto al hombre fue dejada una cartulina en la que se acusa a dos personas identificadas como el Pollo y el Soyaca de haber participado en el robo junto con este. El mensaje también contiene una advertencia en la que se afirma que la empresa de la bandera no permitirá que personas dedicadas al robo continúen operando en la ciudad. Hasta el momento las autoridades no han confirmado la identidad del hombre, tampoco han informado sobre su estado de salud ni las circunstancias en las que fue abandonado en el sitio y lo dejaron amarrado. Bueno, las cosas que pasan, el Soyaca y el Pollo, junto con el que dejaron amarrado, son los que robaron ahí el fin de semana un cuantioso botín. Bueno, reportan incendio de camioneta en San Luis Río, Colorado, Sonora. Increíble. Si no fuera por estos momentos, ¿verdad? Son las 9:08 a.m. Hoy es miércoles y hay caldo de albóndigas, espagueti a la boloñesa y pierna con nopales en Chile Colorado, en el Nuevo Petunias, aquí frente a nosotros. 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Y ya lo sabe usted. Y bueno, vamos a continuar con más. 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
5: La otra noche fui de fiesta en casa de Julia. Se encontraba ya...

fabuloso Chava Flores, en un aniversario más de su fallecimiento, en un día como hoy. Chava Flores, de lo que sobre ahí me traes unos cigarros, dijo, ¿no? Ay, nanita. Bueno.

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nuestra Daniela, y por poquito ya pero nos callan de día. Luego me dijeron que cantaba Lola y soportamos ya la despedida. Después de Atleti,

0: Chava Flores, hoy en el aniversario de su fallecimiento, el gran Salvador Flores Rivera, mejor conocido como Chava Flores, era fabuloso, ¿no? Fue un cronista de la Ciudad de México, ¿no? Un cronista cantante, fue algo muy especial, Chava Flores, sin lugar a dudas. Fue un tipo cronista de la ciudad, un Monsiváis, pero de la música, ¿no? De la música. El famosísimo Chava Flores, sobre todo con su Bartola, ¿no? Que ponía y pintaba de pies a cabeza al mexicano con la Bartola de Chava Flores. Fue fabuloso. Murió un 5 de agosto de 1987. Ya tiene sus años. Bueno, damos un corte y volvemos con los deportes.
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18: Bueno, ya son las... Ay, no, las razas no se aguantan. Muy bien. En la estampida de los búfalos del día de hoy, la estampida de los búfalos de este día. Perfilan para la alcaldía de Ensenada a Claudia Moreno. Claudia Moreno está siendo perfilada para la alcaldía de Ensenada. Todo parece indicar que la diputada federal, Claudia Lisbeth Moreno, se está preparando para contender por el cargo de mayor calibre en Ensenada. Sus seguidores creen que su nuevo look tiene que ver con alguna estrategia rumbo a la próxima elección. Muy bien, en la estampida de los búfalos de Víctor Islas Parra, Monreal es muy popular en Ensenada. El cachanilla Alejandro Monreal Noriega, director de Seguridad Pública Municipal en Ensenada, se ha convertido en un personaje muy popular en el puerto, donde Claudia Agatón las manda a tocar como alcaldesa. Aquí Monreal, a la izquierda en el aniversario 130 de la Canaco de Ensenada, ahí estuvo en primer plano Teresita Valdera, síndica del Ayuntamiento de Tijuana, quien estuvo en la mesa principal. Muy bien, ahí está Alejandro Monreal. Nuestro directo amigo, al cual le mandamos un saludo, el otro día lo vimos a la Monreal, iba con el Tano Orino, acá en la explanada, en el Palacio Municipal, en la Casa Municipal, ahí lo pudimos saludar. Perfilan para la alcaldía de Ensenada a Claudia Moreno. Titula La Estampida de los Búfalos, de Víctor Islas Parra. Invitados especiales, dice, este lunes tuvo lugar la ceremonia de toma de protesta de la nueva mesa directiva de Canaco Ensenada. Entre los invitados especiales estuvieron de izquierda a derecha Teresita Valderas Beltrán, síndica procuradora del Ayuntamiento de Tijuana, Miriam Cano Núñez, alcaldesa de San Quintín, y Alonso Centeno Hernández, director general de la CESPE en Ensenada. Ah, muy bien. Felicidades. Muchas, muchas felicidades. Y en el Foro Nacional de Seguridad y Paz, México 2026, Foro Baja California, un espacio para el diálogo y la construcción de soluciones para México. Expositores Rubén Moreira Valdés, exgobernador de Coahuila y senador de la República, viernes 7 de agosto a las 4:30 de la tarde en el Salón del Estirt, Gardenias número 82, fraccionamiento del Prado, delegación La Mesa en Tijuana. Miguel Alonso Reyes, exgobernador de Zacatecas, diputado federal. Miguel Riquelme Solís, exgobernador de Coahuila, presidente municipal de Torreón. Órale, ahora Riquelme es presidente municipal de Torreón, fue gobernador de Coahuila, y Rolando Zapata Bello, exgobernador de Yucatán, ahora senador de la República. Muy bien, Rolando Zapata. Especialista invitado, Jesús Alberto Capela Ibarra, exsecretario de Seguridad Pública de Tijuana. Te esperamos, unidos por un México más seguro y en paz. Muy bien, qué bueno. Felicidades. Esto hoy en Tijuana, en el Salón del Estir Tijuana. Gracias, muchas gracias a el maestro Víctor Itas Parra, la estampida de los búfalos, la estampida de los búfalos. Bueno, ya son las 9 de la mañana con 22 minutos, Anita, ya se nos fue el tiempo, pero ¿cómo? Se nos fue el tiempo entre las manos, como agua entre los dedos. Bueno.
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Gracias. 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Por cierto, de los taxistas, hablando de los taxistas, el Nachito me dijo que tengo ahí unos pues radioescuchas muy queridos, que son de chafiretes de la vieja guardia. Vamos a ver aquí, a ver qué, híjole, el tiro fijo, ya me acordé, porque tiene alias del comandante de las FARC, ¿no? De allá de las Fuerzas Armadas Revolucionarias de Colombia, el tiro fijo. A todos mis taxistas de la Franja Azul, de Santa Isabel, un saludo para todos ellos. Gracias por escucharme, man. Gracias, tiro fijo, órale. Cuidado, ¿no? Alias tiro fijo, cuidado, cuidado con ese alias de tiro fijo. Es un alias muy, muy importante a nivel internacional y a nivel de las Fuerzas Armadas Revolucionarias. Alias Tiro Fijo es el taxista de la Franja Azul. Para todos ellos, para todos los de la Franja Azul, un saludote y gracias por escucharnos. Gracias de veras, claro, lo hacían con don Bermúdez, con don Augusto Hernández Bermúdez, y ahora lo hacen con nosotros. Gracias. Gracias por seguir escuchándonos también a nosotros, ¿no? Y no cambiarle, por supuesto. Muy, por supuesto, muy. 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
0: 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Gracias. Gracias, muchas gracias. Y en los deportes...
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0: Ah, Tiro Loco, el Tiro Loco, ¿no? Alias Tiro Loco. Bueno, a mi amigo alias Tiro Loco, allá de la Franja Azul, de los taxistas de lo que es allá de Santa Isabel, la ruta de Santa Isabel, tienen la Franja Azul, así que les saludamos con mucho gusto. Tiro Fijo, ¿no? Tiro Loco, digo, Tiro Loco. Bueno, yo voy a hacer Tiro Fijo y usted va a ser Tiro Loco. Órale, ya está, Tiro Loco, así le dicen, el Tiro Loco, alias Tiro Loco, porque cuando joven llegó allá del Darién, del Bichá, de la selva del Bichá, de allá de Colombia, ¿no? Por eso le pusieron Tiro Loco, porque venía de conocer allá a Tiro Fijo. Y aquí se hizo taxista, ya se le quitó lo renegado y se hizo taxista aquí. Y ya tiene muchos años en la Franja Azul, Tiro Loco. Un saludo. Y en los deportes, rapidito, porque ya no nos queda nada de tiempo, ya se nos fue. El tiempo se nos fue como agua entre las manos. Así fue. En el fútbol soccer, rapidito, qué baile le han pegado a los equipos de fútbol de México. No entendemos, no entienden. De veras que qué vergüenza, man. Pero ya nada se puede hacer. Ya nada se puede hacer, ya nada tiene remedio. Pues sí, siempre es lo mismo. Al que pobre hombre no se le acaba, le están dando hasta por debajo de la lengua y lo traen para todos lados y nadie le quiere ayudar. Es a Gianni Infantino. Infantino convoca reunión de emergencia tras el aumento de la presión. Lo quieren tumbar. A Infantino, como presidente de la FIFA, llamó a una reunión de emergencia tras el rechazo al plan FIFA Forward Enterprise, todo por andar haciéndole la barba al Donald Trump con la empresa de su yerno, ¿no?, del Donald Trump. O sea que el hermano del yerno de Donald Trump es el que supuestamente iba a poner la empresa, ¿no? Entonces estamos hablando de que si es el hermano del yerno de Donald Trump, pues es el yerno y el Donald Trump los que están haciendo el negocio, pues, o sea, no se necesita ser muy inteligente. Pero parece que no cayó en mucha gracia de lo que dijo Infantino, ya sabrá, no se le acaba ahora, de verdad no se la anda acabando. Infantino convoca emergencia tras aumento de presión sobre el reporte. Figo pide dimisión de Infantino, es el comportamiento más bajo que he visto yo durante toda mi vida, dice Figo. El máximo directivo de la FIFA es cuestionado después de ver cómo fracasó su plan de vender acciones de corporativos Enterprise de la FIFA No, no, no, no, no.

0: De veras que es algo increíble. Con una cosita que moviera, se le iba a venir el mundo encima y la movió, que fue lo peor. La leyenda del fútbol portugués, Luis Figo, ha pedido la dimisión del presidente de la FIFA, Gianni Infantino, y ha apostillado que el comportamiento del mandatario en los últimos días es el más bajo, deshonesto, cobarde e interesado que he visto. Estas afirmaciones fueron hechas por el exfutbolista portugués en una columna publicada en el tabloide británico Daily Mail, en el que se despachó contra Infantino en el disparadero en los últimos días por su controvertida decisión de vender participaciones de la Copa del Mundo a entes privados, iniciativa de la que tuvo que retractarse ante el clamor popular, por lo que ahora su puesto está en peligro. Podría escribir 10.000 palabras de los problemas de la FIFA, pero la solución se resume en cuatro. Infantino tiene que irse, escribió Figo. Lo que he visto en los últimos días es el comportamiento más bajo, deshonesto, cobarde e interesado que he visto, y he estado muchos años en el fútbol. El hombre que haya hecho esto, forzar tales cambios para enriquecerse a sí mismo y a sus amigos, es algo del pasado y no debería formar parte del futuro de este deporte. Si este proyecto fuera tan bueno, ¿por qué no ser sinceros sobre qué te iba a dar 30 millones de dólares al año? No era una buena idea, no era una iniciativa robusta desde el momento en que no es transparente, no es una buena idea desde el momento en el que no explicas si vendes tu participación, la has perdido para siempre y han desheredado a tus sucesores de la Copa del Mundo, y no es honesto que no digas que después de que le hayas servido la cabeza en una bandeja a tus amigos de Washington, te van a dar un trabajo que quintuplica tu salario. En la columna, Figo insiste en que Infantino ha cometido el abuso en la reputación del fútbol y recuerda los comentarios del presidente de la Federación de Jordania, el príncipe Ali bin al-Hussein, catalogado de mafia, el comportamiento de un presidente. Infantino ha echado por tierra el puesto de presidente de la FIFA que él había prometido elevar. Ha mentido, ha engañado y ha intentado enriquecerse a costa del deporte al que supone servir. Ha perdido el apoyo de todo el mundo, incluso del ganador del premio FIFA de la paz. Es muy tarde para salvar su dignidad, pero no es muy tarde para salvar al fútbol. Debe irse ahora, finaliza el portugués en su columna. Figo se reafirma en redes posteriormente, a primera hora de la tarde, en sus redes sociales, insistió en su petición de que Infantino renuncie como máximo dirigente del Organismo Mundial de Fútbol, ya que asegura ha degradado el cargo que prometió elevar. Ha mentido, ha engañado. Ha intentado engordar sus propios nidos a expensas del deporte que se supone que debe servir. Ha perdido el apoyo de su personal senior, sus asesores más cercanos, la inmensa mayoría de los personajes que dedicaron sus vidas a este deporte, incluso al parecer del ganador del premio FIFA Deporte por la Paz. Es demasiado tarde para salvar su dignidad, pero no es demasiado tarde para salvar al fútbol. Debería irse ahora, añade el exjugador del Sporting de Lisboa, del Barcelona, Real Madrid, de Inter, de Milán. Le pega, pero con todo, Figo, a Infantino. Se equivocó. Lo peor de todo es que los 30 o 20 millones que ofrecía por federación o confederación olía como a soborno, ¿no? O sea, a ver, UEFA, a ver, CONCACAF, estamos hablando de que de entrada les vamos a dar un bono de 30 millones de dólares. Entonces creyó Infantino que con ese dinero, oye, 30 millones, el Chuck, el Black Ellis, que sé cómo se dice, Shoemaker, ¿cómo se llama? El de la CONCACAF, el de Trinidad y Tobago, el negro ese, que siempre ha sido bien ventajoso, ¿no? Y ya se le estaban haciendo los ojitos de dinero, ¿no? Pensó el Infantino. Lo mismo con los demás. Resulta que no le cayó nada en gracia y la primera que dijo que no fue la UEFA, después la CONCACAF también dijo que no. Y bueno, Vamos a sacar el cuento muy fácil, ¿no? ¿Por qué dijeron que no? Porque ofrecieron muy poco. Ahí fue el pecado del infantino, ¿no? Por gandalla, pues, por quererse todavía gandallar más, ofrecieron muy poco. Para lo que iban a ganar, 20 millones de dólares por confederación, pues, ni que a Chuchita la voltearon. Oye, ya empezó, ya sabía yo que ese tren venía descarrilado, ¿no? Con el Jan Infantino. Ve que te quiere dar 20 millones de dólares para cada confederación, para que les apruebes el nuevo negocito. Está loco, ¿no? A lo mejor si hubiera ofrecido 50 o 100, a lo mejor sí lo hubieran visto con buen gusto, ¿no? Pues sí, pero con 20 millones también por tacaño o por quererse quedar con más dinero, pues. La situación ahí le salió el tiro por la culata. Pero no le quepa la menor duda que esta propuesta de negocio no prosperó porque la oferta fue mala. Porque todos sabemos, decía mi general Obregón, nadie aguanta un cañonazo de 80 mil de oro de aquella de la revolución. Oye, que fulano, pégale un cañonazo de 80 mil de monedas de oro, a ver si dice que, híjole, nadie aguantaba un cañonazo de esos, decía mi general Obregón. Por supuesto, lo mismo que las confederaciones, pero ahora se están dando de golpes de pecho porque sienten que los 20 millones, aparte de que eran bien poquitos, pues, oye, ¿me estás ofendiendo? ¿Qué pasó, chato? ¿Me estás ofendiendo? Pues sí. O sea, por eso no fructiferó, por eso no siguió ese proyecto en camino ascendente. Por eso fue, porque se quieren comer el pastel solos, pues, porque se quieren atriborrar de billetes, pero algo bien, ¿no? Precioso, ¿no? Y a los otros les dan las migajas, los que al final terminan por decidir con el voto, ellos son los que deciden si sí o si no. Entonces, ahora ya hasta lo quieren correr para que se le quite lo gandalla. A todas luces perdió Infantino, pero perdió por miserable, por el ofrecimiento que hizo tan bajo a las confederaciones. Y todos sabemos la verdad. Olvídese de que la cuestiones morales y bueno, ¿qué me va a decir la UEFA a mí? ¿Qué me va a decir la UEFA a mí si la UEFA la dirigía Platini? Pues, hombre, o sea, ¿quién es la UEFA para dar consejos de moralidad cuando está podrida por dentro desde que Platini manejaba como un gángster la UEFA europea, ¿eh? ¿Cierto o no es cierto? ¿Que a poco no se acuerdan de lo que hizo Platini, Michel Platini? ¿Eh? ¿Sí se acuerdan o no? Bueno, entonces no me vengan a mí la UEFA a querer dar clases de moral. Están embravecidos porque fue muy poco el ofrecimiento por eso. Y tienen la razón, ¿no? Por supuesto. Oye, ¿cómo vas a aceptar una cosa que no te conviene a ti? Pues no. Y si ahora si hay oportunidad de echárnoslo, pues lo echamos, ¿no? Y eso es lo que están viendo. Pero bueno, es cuestión de enfoques y nada más. Todo lo que parecía venir a venir lo mejor para Infantino, venía lo mejor por el éxito que tuvo tan tremendo en el Mundial pasado en México, Estados Unidos y Canadá. Económicamente hablando fue algo extraordinario para las arcas de la FIFA, fue un acontecimiento histórico, pero bueno, los Trump venden caro su amor, aventurero, vende caro tu amor, aventurero. Yo creo que por eso, según el acuerdo que había, yo creo que según el acuerdo que había, Donald Trump le dijo: mis agentes del ICE, tan bien portados, y tú sabes que son excelentes personas con educación, con sensibilidad y sobre todo muy respetuosos a la hora de actuar y de poder intervenir en una situación de algunos ilegales. Prometo sacar la ICE de todos los estadios del Mundial, de las ciudades en las que se vaya a desarrollar el Mundial, los juegos del Mundial, y bueno, te voy a dar todo el apoyo, esto y lo otro, va a ser un éxito total, vas a ver, y que, órale. Pero como son los Trump, pues, ¿a cambio de qué? ¿A cambio de qué? Y entonces ya se inventaron el negocito ese del yerno de Donald Trump y su hermano con Infantino de la FIFA, ¿no? Que iba a ser un megaproyecto, pero multi, super, mega, archirrecatra contra multimillonarios para los... Yo digo una cosa, ¿no? Por ejemplo, yo al que miraba yo mucho, que hacía mucho alarde del dinero y me daba una tristeza, el Floyd Mayweather. El Floyd Mayweather. Y cuando ponía así la cámara en los tiburones así de inmensos de billetes de puro de $100, yo siempre me ponía a pensar, ¿cuántos desayunadores podríamos poner con ese dinero? ¿Cuántos comedores? ¿Cuántos, no sé, comedores, Ixel, para tenerlo abierto las 24 horas para quien tuviera hambre y llegara? Un cobijo, una cobija, un catre, un calentón, un abanico en el verano. O sea, Dios mío, ese dinero no se lo van a acabar jamás, nunca, esas familias. ¿Para qué quieren más dinero? ¿Para qué quieren más poder? ¿Lo quieren para hacer el bien? No. No lo utilizan para hacer el bien. No lo utilizan para la gente. Es increíble que es cuando la gente empieza a hacerse preguntas, cuando tú empiezas a estudiar y empiezas a ver la realidad distinta de lo que está sucediendo a tu alrededor, es cuando te das cuenta de las cuestiones divinas y cuando empiezas a hacerte preguntas, ¿no? ¿Por qué unos tienen tanto y otros no tienen nada? ¿Y por qué los que tienen no se apiadan de los que no tienen? ¿Y por qué no llevan a cabo actos de bondad y amor para su prójimo si no se van a acabar el dinero? Entonces, ¿por qué no actuar de esa manera? ¿Por qué no ser buenos ciudadanos, buenas personas? Son tantas cosas, ¿no? Pero esa avaricia por el dinero, esa familia del Donald Trump, nomás anda viendo dónde se atasca de más dinero. ¿Para qué quiere tanto dinero? ¿Qué van a hacer con el dinero? ¿Qué? ¿Qué hacen? ¿Comprar más bienes? ¿Para qué quieres tantos bienes? ¿Qué vas a hacer con ellos? ¿Vas a terminar muerto en la misma cama? ¿En la misma cama? ¿O en el mismo avión? ¿O en el mismo carro? ¿En el mismo accidente? Te va a pasar lo mismo. O sea, tanto más que el millonario, más que el pobre, van a terminar donde mismo. Entonces, de perdida, que los hombres que tengan riqueza, que la compartan, que vean cómo ayudan a la gente. Sobre todo yo pienso en la cuestión de los desayunadores, comedores, para una cena caliente, la gente de la calle, las familias que no tengan para comer, un lugar acogedor, algo así sería padre, ¿no? Para todos ellos. Pero están ahí se van riendo como miserables que son. ¿Para qué quieren tanto dinero? Se dejó embaucar este señor Infantino. Y bueno, pues no puedo decir que no. También es que es difícil decirle que no a este señor, ¿no? A Donald Trump. Imagínate si llega y te dice, oye, vamos a hacer esto, vamos a hacer lo otro, a ver cómo le haces para que te aprueben esto, ¿no? Y ni modo que le digas, oye, no, esto no se puede, señor, que no, pues tienes que ver la forma de cómo hacerle, ¿no? También eso es cierto, ¿no? Quién sabe si realmente Infantino haya sido el de la idea o no. Lo cierto es de que los Trump le dijeron, tienes que hacer este negocio y ve a ver cómo le haces, y pues trató de hacerlo de alguna manera, nada más que de una manera muy miserable, ¿no? Porque ofreció $20 millones por conferencia, por cada confederación. $20 millones, ni no sirve ni para sacarse un diente, ¿no? O sea, muy poco. Por eso fracasó esta propuesta, porque el ofrecimiento fue muy poco. De haber sido más, a lo mejor se sientan a negociar. Pero empezó mal todo desde que el ofrecimiento fue muy poco. Porque vuelvo a repetir, el que primero que puso el grito en el cielo con un escándalo, pero marca llorarás, fue la UEFA. o sea, la Confederación del Fútbol Europea. Pero ¿cómo carajos va a dar o alguna plática, alguna injerencia de valor, de dignidad, de buen comportamiento la UEFA cuando la dirigía Michel Platini? O sea, no tienen vergüenza. La CONCACAF, el negrito ese del Trinidad y Tobago, otros que no tienen vergüenza, son unos fascinerosos, unos bandidos, triquiñuelos. O sea, están ofendidos por el ofrecimiento tan bajo que les hicieron. Eso fue el problema. No porque se vaya a ser millonario o se quiera hacer multimillonario e Infantino. En parte sí, pero repito, el ofrecimiento fue muy poco, pues. Entonces por eso no podían aceptarlo. Y ahora lo van a quitar para que se le quite lo ávaro. O van a intentar hacerle la vida de cuadritos. A ver qué pasa. Lo cierto es que vuelvo a lo mismo. A Infantino lo enredó en este negocio el yerno de Donald Trump. Ni más, pero tampoco menos, ¿no? Así las cosas. El Real Madrid acuerda el préstamo de Mastantuono a Fiorentina. De repente... los argentinos son apestados en España por su forma de comportarse en la final de la Copa del Mundo. No quieren a ningún argentino en España ya. Esto es algo que está sucediendo en verdad, ¿eh? En realidad. Esto es algo que está sucediendo en España. ¿Por qué? Por algunos, no todos, pero algunos de ellos se portaron muy groseros, pues. Entonces, ya no los quieren en España. De hecho, iban a intentar deshacerse de esta promesa que fue adquirida por el Real Madrid con bombo y platillo, y que donde quiera lo estaban presumiendo, que el argentino Mastantuono, el jovencito de 17 años, que es una locura para jugar fútbol, etcétera, etcétera. Y de repente ya es un apestado en el Real Madrid y ya no lo quieren. Ningún argentino van a querer ya en España. Y eso que les ganaron, ¿eh? Ojo, España es campeona del mundo. Ahora nomás, en su mente, imagínense que hubiera perdido. Que hubiera ganado Argentina y que hubiera perdido España. ¿A dónde se iban a ir a jugar? ¿Eh? Si ganando no los quieren en España. Ahora perdiendo, imagínense nomás. Dios mío. El argentino no tendría lugar ya en el equipo del Real Madrid, por supuesto. Franco Mastantuono va a cederlo el Real Madrid a préstamo, porque tampoco lo pueden comprar, al Fiorentina, a préstamo por un año. No queremos saber nada de él en un año, ahí después que nos hablen. El argentino había participado en la pretemporada del conjunto merengue y convirtió un gol en la victoria de 4-1 sobre el Leganés, pero su encaje en el equipo de José Mourinho sería complicado, la verdad. La llegada de Bernardo Silva, los jugadores con los que cuenta en el plantel, más las implicancias del sistema táctico que vaya a utilizar el portugués durante la temporada, hacen que el argentino no tenga tanta posibilidad. Por este motivo, el club llegó a un acuerdo con la Viola para una cesión por un año sin opción de compra a la Serie A, en la que ambos equipos se repartirán el valor de su salario. O sea que cada quien le va a pagar la mitad. El futbolista había generado interés en River Club, desde donde arribó a la capital española por 60 millones de euros, ¿eh? 60 millones de euros, imagínense. A tal punto que Eduardo Coudet se comunicó con él en un esfuerzo por seducirlo para un regreso al millonario. Sin embargo, en Madrid consideran que continuar su carrera en el fútbol europeo sería más beneficioso para su desarrollo. Mastantuono jugó un total de 35 partidos en su primera temporada en el máximo campeón de España, con un saldo de 3 goles y una asistencia. Comenzó como titular bajo las órdenes de Xavi Alonso, pero una pubalgia y el despido del entrenador en enero generaron que perdiera terreno en la banca y en el Real Madrid. Entonces ya está fuera. Caótico partido de Neymar, asistencia, insultos y reacción furiosa. ¿Qué pasó con Neymar? Se está volviendo loco, ¿no? Neymar protagonizó un partido con Santos envuelto en el caos por la hostil reacción de los simpatizantes del Remo, que terminó con victoria por 1-0 y clasificación a cuartos de final en la Copa de Brasil. La tensión ya se sentía en la previa del encuentro. O Príncipe no fue titular, pero ello no impidió que los simpatizantes del estadio Evandro Almeida de Belém se unieran para recibirlo con insultos, en particular con cánticos de Neymar, que te den por el chiquistriquis, ¿no? Ay, nanita, ¿y por qué le cantan eso? Neymar, que te den por el chiquistriquis. En respuesta, el número 10 primero levantó los brazos en señal de recepción del mensaje y luego comenzó a mandar besos a modo sarcástico. Eventualmente Neymar ingresó en la segunda mitad del encuentro y tuvo una contribución clave cuando a los 28 minutos entregó la asistencia para Rony, que convirtiera el único gol y sella la victoria para seguir adelante, ¿no?, del Peixe. En acción, no obstante, que provocó aún más controversia tras el final, primero se lo vio al mediopunta retirarse del campo de juego, otra vez mandando besos a los hinchas, quienes luego lo esperaron en la zona mixta para seguir insultándolo. Una vez allí, las cámaras captaron a Neymar fuera de sí, debiendo ser contenido, mientras gritaba: "Eliminado, eliminado, eliminado". Poco después, las acciones del futbolista recibieron feroces críticas del presidente del Remo, Antonio Carlos Teixeira. "Santos no necesita de esto, ese vagabundo de Neymar, que es un idolatrado por un montón de niños, hizo sus payasadas y encima vino a provocar. Nosotros somos culpables de idolatrar a un montón de vagabundos como ese tipo", dijo el presidente del otro equipo, ¿no? La tensión incluso continuó a la salida del estadio cuando el auto en el que se retiraba O Príncipe fue rodeado por una multitud de simpatizantes locales que durante varios minutos impidieron el paso. Una noche llena de drama, a pesar de la victoria conseguida por Santos. Bueno, ¿por qué le dirá vagabundo? Bueno, más vagabundo es él, yo creo. Pero bueno, las cosas que pasan, por eso pasan tantas cosas. ¿Cómo se apasionan, se pasan de lanza? Ya, hombre, que sea menos, hombre. Y tanto escándalo para lo mismo. El presidente de la UDG señala que la Federación Mexicana de Fútbol les vio la cara. ¿A poco? ¿A poco sí? ¿A poco no? El presidente de los Leones Negros y el rector del Centro Universitario de Guadalajara, Alberto Castellanos, lanzó durante la mañana de ayer duras críticas contra la Federación Mexicana de Fútbol por la permanencia de la suspensión del ascenso y descenso, al asegurar que los clubes de la Liga de Expansión fueron engañados durante meses en las mesas de trabajo que sostuvieron en el organismo. Quiero decirle que mi segundo equipo que yo le voy en el fútbol mexicano es precisamente la UDG, a los Leones Negros de la Universidad de Guadalajara. A mí me encanta ese uniforme desde que yo estaba chiquillo, ¿no? Desde que Mora jugaba con, ¿se acuerda? Con los Leones Negros, aquella final contra el Puebla, ¿se acuerda? En el 89 creo fue. Bueno, yo era fanático, yo soy americanista de hueso colorado, pero mi otro equipo que yo le iría es a los Leones Negros, nada más que descendieron y ya ve que se la han llevado, de que suben y que bajan y que suben y que bajan. Pero bueno, de hecho, la camiseta, el uniforme de los Leones Negros de la Universidad de Guadalajara, la UDG, es en una competición a nivel mundial. A nivel mundial fue la competencia de qué equipo tenía la camiseta más bonita. Ganó la UDG. A nivel mundial, los Leones Negros de la Universidad de Guadalajara tienen el uniforme más bonito de todo el mundo. Ese fue el uniforme más bonito de todo el mundo, el que ganó, la UDG. Y a mí me encanta la UDG. A mí yo le voy a la UDG. Si estuviera en primera división, me gusta mucho, igual que el América, ¿no? Pero, pues, lamentablemente los castellanos no han sabido manejar ese equipo. La verdad es que yo no sé ni tengo idea de las cuestiones de los Leones Negros, y si son ricos o son pobres. ¿Por qué, si son ricos, por qué los dejaron descender a lo que fue la Liga de Ascenso o de Segunda División? O todo esto es un desastre. Y pero bueno, ahora, ¿cómo es posible que el Atlante sí suba comprando una franquicia o el derecho y la UDG no lo haga, siendo también un equipo que debe ser que tenga dinero, ¿no? Un equipo rico, ¿no? La UDG o no. Pero bueno, así las cosas. Y ni modo, man.
1: 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Hasta dentro de 24 horas, en otro sonorama deportivo, les dice Hernández Bermúdez, que les recuerda que en el deporte está la limpieza mental y la superación de nuestras juventudes. ¡Muy buenos días!
0: Y ya por último le informamos que Natalia Botello de Tijuana y Natalia Escalera de Ensenada ganaron medalla de oro en los Juegos Centroamericanos y del Caribe. Baja California ha puesto 9 medallas de oro, 11 de plata y 5 de bronce. Valuadas en oro las Natalias. Preciosa la de Ensenada, la Natalia Escalera, la gimnasta está preciosa. Y Natalia Botello también es bastante guapa. Gracias, pásala muy bien, esperamos haberle servido de la mejor manera. Que Dios le bendiga y a nosotros que no nos olvida, y si no nos olvida, nos escuchamos mañana a las 6 de la mañana a través de estos mismos micrófonos. Adelante, campeón.

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1: Valle llegué. Buenos días, mis amigos, buenos días. ¿Cómo están ustedes? Los saluda su servidor y amigo Félix Mesa Jáuregui, nuestra productora, El Chacalito. Y gracias, Armando, por enviar los micrófonos hasta acá, hasta el Valle Imperial, en la ciudad del centro, California, desde donde transmitimos en vivo y en directo nuestro programa de noticias. Noticias de aquí, del Valle Imperial, para usted que nos escucha en Mexicali, en el Valle de Mexicali, aquí en el Valle Imperial, en Yuma, en allá por el lado del Valle de Coachella, La Rumorosa, Jacumba, en todas esas áreas hasta donde llega XEAO 910 AM de su radio, pues ahí estamos y gracias a usted que nos escucha. Y mire, en estos tiempos, en esta época de verano, con estas temperaturas que están muy altas, oiga, tenemos que manejar nuestros carros, nuestros vehículos, con precaución. Mire, es muy lamentable que usted sufra un accidente, usted le pegó a alguien, alguien le pegó a usted, y tiene que estar ahí, a la intemperie, con un carro chocado, con calor, con sed, porque ¿quiénes de nosotros, usted que me está escuchando, salimos con dos o tres botellitas de agua? ¿Quiénes? Salimos sin nada, oiga. Como si de veras supiéramos que vamos a llegar a donde vamos. Pero la verdad es diferente. A usted tal vez le ha tocado allí en Mexicali, en la ciudad o en el valle, ver alguna persona que se le quedó el carro, que se le ponchó una llanta, y los ve y ahí están con el calorón, oiga. Por eso tenemos que manejar con cuidado, con mucha precaución. Es por nuestro bien y el bien de todos. Y respete a los que comparten la carretera, la calle, la avenida, la autopista con usted. Recuerde, en estas épocas de verano, con este calorón tan horrible, tan fuerte que está, maneje con más precaución que antes, o que como lo hace en el invierno, porque este calor está muy fuerte, y en cualquier momento, a la intemperie, nos podemos deshidratar y caer desmayados. Así es de que nuestra productora nos dice, diles que manejen con cuidado, con precaución. Claro que sí, claro que se los digo. ¿Por qué? Porque es por su bien, el de los que transitan por la carretera al mismo tiempo que usted, por su familia. Y por favor, esto también aquí el Departamento de Salud Pública del Condado de Imperial, la policía, la Patrulla de Caminos de California, el Departamento de Bomberos del Condado y de las ciudades, pues realizan una campaña cada verano para que usted tenga conciencia de no dejar a sus hijos dentro de su carro mientras va a la tienda. Rapidito, ahorita nomás voy a comprar un ramito de cilantro, y luego se queda y sale con una bolsa y sus hijos están ahí en el carro con este calorón, y aunque los deje con el carro prendido y la refrigeración prendida, es seguro para sus hijos. Por favor, no deje a sus hijos en el carro. Recuerde que es mejor bajarlos, lléveselos allí a que entren a la tienda con usted, súbalos al carrito si no los quiere traer caminando, para que le den tiempo para escoger lo que va a escoger. Es mejor bajarlos que olvidarlos en el carro, por el bien de todos. Y ya este año aquí en Estados Unidos, no aquí en el Valle Imperial, sino en Estados Unidos, ya ocurrió la primera tragedia por estos cambios de clima tan fuertes. Dejó al niño en su carro, cuando regresó ya estaba sin vida. Ese es un dolor muy grande, pero también es un descuido muy grande del papá o de la mamá. No los vete, está muy fuerte el calor. Adentro de un carro es más alta la temperatura que afuera. Así es de que pues son dos cosas que le pedimos, que le aconsejamos, que le sugerimos por el bien de todos. Y son las 10 de la mañana con 6 minutos, 10 con 6. Gracias, Armando, por enviar los micrófonos hasta acá, hasta el centro, California. Y nosotros nos vamos a compartirle esta información que tenemos para usted

una elección donde se va a votar por diputados federales, senadores federales, representantes estatales y senadores estatales. También las escuelas van a tener en votación integrantes de la mesa directiva, de la junta de directores, también el distrito de irrigación de Imperial. Las ciudades tienen para votar para regidores. Y hay algo que vamos a votar los residentes del condado de Imperial y residentes de diferentes ciudades de aquí del condado de Imperial, que es el aumento de impuestos. ¿Sí? Aquí se

aprueben un aumento de medio centavo, de un centavo, un penny, un medio penny o un cuarto de penny para atender necesidades de cada ciudad. La ciudad del centro va a poner en la boleta de votos

la medida de tío, de Tomás. Esta medida en el centro, del centro que va a estar en la boleta de votación, es una medida de seguridad pública, servicios municipales del centro. La medida T pide a los votantes considerar un aumento de medio centavo en el impuesto local sobre las ventas, lo que ajustaría la tasa total del impuesto sobre las ventas del centro del 8.25% al 8.75%, y con ese medio penny, la ciudad planea recaudar 8.4 millones de dólares al año, y que se iría al Fondo General de la Ciudad del Centro para atender

sería dirigido a mantener los servicios de respuesta del 911, ayudar a prevenir el crimen, retener y atraer a bomberos, paramédicos y policías altamente capacitados, preparar calles y baches, mantener seguras y limpias las áreas públicas y los parques, aumentar la seguridad de conductores y peatones, atender la falta de viviendas, retener y atraer negocios locales, mantener programas recreativos para jóvenes, programas para personas mayores, servicios de la biblioteca y otros servicios municipales generales. Así, esto va a ser en noviembre, la ciudad del centro, pero también hay otras ciudades, otras medidas, y dice, mire, dice la nota, medidas que aparecerán en la boleta de votación el 3 de noviembre. Los votantes del condado de Imperial encontrarán varias medidas en la boleta electoral de noviembre, en la boleta de las elecciones

tiene alcance en todo el condado y se denomina mantenimiento de hospitales locales y servicios de emergencia. Si se aprueba, la medida N impondría un impuesto

de atención médica de Imperial, Imperial Valley Healthcare District. Esa Imperial Valley Healthcare District fue un recuerdo de el asambleísta estatal Eduardo García, que nos dejó este torito y que ahora nosotros tenemos que alimentarlo al torito. ¿Quién es usted y yo que tenemos casa? Porque vamos a pagar $111 más de nuestro impuesto predial. Y decían que no iba a ser costoso para nosotros, que no iba a ser una carga, que al contrario nos iba a ayudar, porque ese distrito de salud unió tres distritos de salud importantes aquí en el condado de Imperial. Los hizo que se unieran, no se querían unir, sobre todo el de Broly, el Pioneer Memorial, no querían unirse a esto, pero pues los obligaron hoy. Y es el distrito de cuidado de salud Pioneer Memorial, el distrito de cuidado de salud Heffernan Memorial de Caléxico y el distrito de cuidado de salud del Centro California. Y se creó esto, que no lo necesitábamos, pero pues ahí lo crearon y mire, ahora vamos a votar si estamos de acuerdo aquí en el condado de Imperial. Donde usted resida, va a recibir esa propuesta, la N, porque es para todo el condado. La medida O se denomina impuesto sobre las ventas para la seguridad pública de la ciudad de Caléxico. Esta medida establecería un impuesto sobre las ventas de medio centavo inicialmente, el cual se ajustaría a un centavo el primero de octubre del 2030. La ciudad prevé ingresos anuales de $4 millones al principio y de $8 millones cuando se aumente a un centavo. En Caléxico, la medida O. Las medidas P y O y Q, Q corresponden al Distrito Escolar Primario Middle Union. La medida P impondría un impuesto de aproximadamente $20 por cada 100,000 de valor tasado y la medida Q de $25 por cada 100,000 de valor tasado. Ambas emisiones de bonos financiarían mejoras en la escuela. La medida R tiene como objetivo mejorar las instalaciones del Distrito Escolar Primario de Westmoreland. Ahí serán los residentes de Westmoreland. Implicaría un costo de $25 por cada 100,000 de valor tasado. La medida S tiene alcance en todo el condado y se refiere a la respuesta al 911, protección de la seguridad pública. Si se aprueba, la medida S establecería un aumento del 0.5% en el impuesto sobre las ventas en todo el condado, generando aproximadamente $20 millones anuales. Y ya les comenté la medida T y dice aquí también hasta ahí. Esas son las medidas. Se las vuelvo a repetir. La medida T en el centro. La medida F en todo el condado. La medida R en Westmoreland. La medida P y Q a todas las residencias y personas que tienen hijos en el Distrito Escolar Meros Union. Y en la medida O es en Caléxico y la medida N en todo el condado de Imperial. Así es de que ahí está, usted las va a ver en la boleta de votación cuando le llegue por correo a su casa y ahí usted va a decidir
si usted vive en Calexico, por la medida O específicamente, pero también por las otras medidas que son de todo el condado. O sea que bastante impuesto nos van a aumentar. Y recuerde, las medidas que van en los impuestos por las ventas, todos los que compramos, por ejemplo, en el centro, tenemos que pagar impuestos cuando compramos algunos artículos. La comida no, las medicinas no, pero si usted compra un carro, paga un impuesto por las ventas. Si usted compra una bicicleta, si usted compra una televisión, paga un impuesto por las ventas. Si usted compra algo de la refaccionaria, de la ferretería, paga un impuesto por las ventas. Ahí le aumentarían ese porcentaje extra, que es más o menos como un centavo, medio centavo. Pero ya cuando se juntan todos esos medios centavos, pues dan muchos millones. Y pues debemos de tener esa preocupación por ayudar a nuestra ciudad, ¿verdad? Pero, pues, al final de cuentas, vamos a pagar mucho. Cada año. Más de lo que pagamos ahorita. Todavía más. Aparte de que pagamos más en las cosas que compramos, ahora también pagaríamos más en los impuestos que pagamos. Así o más clarito. Son las 10 de la mañana con 18 minutos. 10 con 18. Y nos vamos a ir ahora a compartirle a usted cómo va a estar el clima el día de hoy aquí en el Valle Imperial. Y pues mire, aquí tenemos nosotros el clima ahorita, en este momento, cuando son exactamente las 10 de la mañana con 19 minutos, tenemos una temperatura ambiente de 96 grados Fahrenheit, equivalente a 36 grados centígrados. El día de hoy, la máxima temperatura será de la máxima temperatura aquí en el Valle Imperial que vamos a tener durante este día. Pues vamos a ver ahorita cómo que nos llegue para compartírsela a usted. Sí, aquí, por aquí la tenemos. Y miren, la temperatura máxima hoy 110 grados Fahrenheit y la mínima 85 grados Fahrenheit. Cielo mayormente despejado el día de hoy, algunas nubes cruzando nuestro cielo y vientos de 10 a 15 millas por hora. Hoy hay un porcentaje de llovizna del 5%. Hoy. Así es de que, pues, 5% es bien poquito, ¿verdad? Pero pues lo decimos porque, pues, uno nunca sabe, ¿verdad? Que de repente se dejen llegar aquí las nubes y si nos llueva. Así es de que mejor ahí lo ponemos. 5% de probabilidades de lluvia el día de hoy. Mañana jueves 6 de agosto, máxima temperatura 111 grados Fahrenheit, mínima 87 grados Fahrenheit. Cielo despejado, mayormente despejado, algunas nubes mañana también, y vientos de 5 a 15 millas por hora durante el día y durante la noche. Hoy el viento será de 10 a 15 millas por hora durante el día y durante la noche. El viernes 7 de agosto, 113 grados Fahrenheit la máxima, 88 la mínima. Día soleado el viernes, vientos de 5 a 10 millas por hora durante el día y durante la noche. Y el sábado 8 de agosto, 115 grados Fahrenheit la máxima, 89 la mínima. Cielo mayormente despejado, vientos de 5 a 10 millas por hora durante el día y durante la noche. Y nos vamos a ir al primer corte comercial en cabina. Pero antes, es número telefónico aquí en cabina, nuestra productora lista para recibir su llamada,
760-886-4527. 760-886-4527. Ese es el teléfono aquí en cabina. Y nos vamos al primer corte comercial en cabina. ¡Adelante, cabina!

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6: Les compartimos ahora el tiempo de espera. ¿Viene usted para Caléxico? Por la garita centro o por la garita este, allá por Compuertas. Nosotros le decimos cómo está el tiempo de espera para que usted le tantee el agua a los camotes. Mire, en la garita Caléxico este, allá por Compuertas, en el cruce vehicular, hay una línea estándar general abierta, una hora y media de espera. Hay dos líneas Ready Lane abiertas, una hora y media de espera. Hay dos líneas Sentry abiertas, 10 minutos de espera. Y en el cruce peatonal a pie, hay tres líneas abiertas, no hay tiempo de espera. Y en la garita Caléxico Centro, garita Caléxico Centro, en el cruce vehicular, ahí por el Río Nuevo, hay dos líneas estándar general abiertas, una hora y media de espera. Hay tres líneas Ready Lane abiertas, una hora y media de espera. Hay cuatro líneas Sentry abiertas, 10 minutos de espera. Y en el cruce peatonal, garita zona centro, a pie, dos líneas abiertas, 40 minutos de espera. Con este calorón, pues, si se anima, pues es allí, usted se anima. Pero es mucho el tiempo de espera. En el tipo de cambio, peso dólar, dólar peso, en la tasa de cambios de Caléxico, a la compra, el dólar, usted llega a la casa de cambio, trae dólares y quiere cambiarlos por pesos, le van a comprar cada dólar suyo en 16 pesos con 90 con 80 centavos. A la venta, el dólar, usted llega a la casa de cambio, trae pesos y quiere comprar dólares, le van a vender el dólar a 17 pesos con 10 centavos. Ese es el tipo de cambio. Y hoy celebran su santo quienes llevan por nombre Abel, Emigdio, Pedro, Francisco, Margarita, Venancio, y se llama usted Venancio, Margarita, Francisco, Pedro, Emigdio, Abel, hoy es día de su santo. Felicidades a todos los que hoy celebran su santo. Y si usted nació un 5 de agosto, pues hoy es su cumpleaños. ¡Happy Verde! ¡Happy Verde para todos los que hoy cumplen años! Y mire, esta hermosa reflexión. Aprendí que todo puede cambiar en un parpadeo. Aprendí que debo vivir y disfrutar el presente. que el tiempo no es eterno, que todos tenemos luchas internas, que ser amable es transformador. ¡Que cumpleaños! ¡Happy Verde! ¡Happy Verde para todos los que hoy cumplen años! Y mire, esta hermosa reflexión. Aprendí que todo puede cambiar en un parpadeo.

Perdonar es un regalo. Que ser feliz es una elección diaria. Y que vivir en gratitud me regala la fortuna de sentir bendiciones cada día. Así o más clarito. Y miren, esta otra reflexión que les compartimos. A veces pasas la vida sumergido en tus propias batallas, que te olvidas de apreciar a quienes están a tu lado. Aprecia cada abrazo, cada palabra de aliento, porque son regalos irrepetibles, que una vez que ellos hayan partido de este mundo, solo vivirán como recuerdos. Así es. ¿A poco dígame el usted si no? A veces estamos tan clavados en nuestros problemas, en nuestras luchas, que nos olvidamos de quienes nos rodean, de nuestro papá, de nuestra mamá, de nuestros hermanos, de nuestras tías, de nuestros tíos, de nuestros amigos, de nuestras amigas. Nos olvidamos y pasan los años y no los vemos, no hacemos contacto con ellos. Eso es una ingratitud grande. Y cuando ya se van, entonces sí, ay, nos acordamos, ay, mi compadre, ay, mi comadre, y cuánto tiempo sin verlos, ya yo no volví a ver a mi compadre después de hace 35 años. Pues sí, pero ya qué puedes hacer, ya qué puedes hacer, nada. Así o más clarito, hay que hacerlo hoy. Hoy hay que hacerlo. Eso que traemos ahí cargando, hay que sacarlo y hacerlo. Así o más clarito. Y no es más grande quien más espacio ocupa, sino es más grande quien más vacío deja cuando se va. Chancla vieja, así o más clarito. Y siempre que tengas la oportunidad de dejar algo bueno y positivo en la vida de los demás, no dudes en hacerlo. Se trata de devolver a Dios lo mucho que nos ha regalado. Así o más clarito. Y nos vamos enseguida con este programa del Distrito de Irrigación de Imperial, que mire, extienden el programa de para ayudarte, sí, para ayudarte a ti con tu recibo de luz. Y dice así, mire, aquí lo tenemos, a ver, esta nota, por aquí la vamos a encontrar, sí, y aquí está, mire, es del Distrito de Irrigación de Imperial, que nos dice, ajuste su consumo de energía y reciba $250 con el programa Ajuste y Ahorro y Ahorre del IID. Los clientes residenciales actuales del IID que califiquen aún pueden recibir un incentivo de $250 al inscribirse voluntariamente en el programa Ajuste y Ahorre. La tarifa por tiempo de uso del IID diseñada para ayudar a los clientes

0: ayer martes, continuar y ampliar el programa Ajuste y Ahorres con la meta de llegar a 6,000 clientes inscritos en la tarifa por tiempo de uso. Actualmente hay más de 3,700 clientes ya participan en el programa, luego del fuerte interés de la comunidad desde que se inició la campaña a principios de este año. Con la expansión del programa, los clientes residenciales actuales que califiquen y se inscriban voluntariamente en el programa Ajuste y Ahorre podrán recibir un incentivo de $250 disponible hasta que el programa alcance la meta de 6,000 inscripciones, sujeto a las reglas del programa. Los nuevos clientes residenciales también podrán inscribirse en el programa Ajuste y Ahorre y recibir un incentivo de $100 también disponible hasta que se alcance la meta de 6,000 inscripciones. Los nuevos clientes residenciales podrán elegir el servicio estándar si no desean participar. El programa Ajuste y Ahorre les da a los clientes otra manera de controlar mejor su consumo de energía y sus recibos mensuales, dijo la presidenta de la Junta de Directores del IID, Karina Eugenia, y agregó: al mover parte de su consumo fuera de las horas pico o de mayor consumo, los clientes pueden ahorrar dinero y también ayudar a reducir la presión sobre la red eléctrica durante los días más calurosos del año. Pues ahí está, oiga, ahí está, mire, usted no batalle, y esos programas, del Distrito de Irrigación Imperial, pues son para que usted ahorre, y usted tenga en su recibo de luz cada mes, pues, que su recibo sea más pequeño, ya, que pague menos, porque ahorita con el calor, pues usted lo sabe, para que yo se lo platico, pero bueno, de todos modos se lo platico. Ahorita estamos pagando un promedio de $250-$300, y pues eso es bastante para muchas familias. Entonces, pues hay que buscarle, ¿verdad?, cómo hacerle para ahorrar. Y lo mejor es inscribiéndonos a este programa. Y mire, le platico esto. Que, a ver, el próximo sábado, este sábado, hoy es miércoles, mañana jueves, el viernes y el sábado 8 de agosto, será la próxima jornada sabatina del Consulado de México en Calexico. El próximo sábado de jornada sabatina en el Consulado de México en Calexico será el sábado 8 de agosto, en un horario de 8 de la mañana a 2 de la tarde. Debes programar tu cita previamente llamando al teléfono 760-357-3863, extensión 860. ¿Dónde es la jornada sabatina? Es en el Consulado de México en Calexico. Esa es la dirección: 408 Heber Avenue, Calexico, California. Las jornadas sabatinas son aperturas especiales del Consulado de México en Calexico el día sábado, de las 8 de la mañana a las 2 de la tarde, para atender a los ciudadanos que no pueden ir entre semana. Servicios principales que usted obtiene en esa jornada sabatina: trámite de pasaporte mexicano, expedición de matrícula consular, solicitud de la credencial para votar del INE, registro civil y actos notariales. Usted recibe esos servicios. Pero recuerde, no se realizan todos los sábados estas jornadas sabatinas. Son de vez en cuando. Y están pensadas para beneficiar a quienes trabajan o estudian de lunes. lunes a viernes y no pueden ir al consulado. Llame al teléfono 760-357-3863, extensión 860, y diga, quiero hacer una cita para el sábado de jornada sabatina del consulado. Este sábado, 8 de agosto. Y le hacen su cita. Y ahí mismo les pregunta, ¿qué necesito llevar para mi pasaporte mexicano? Ahí les van a decir, y entonces usted ya llega con sus documentos. Así o más clarito. Y nos vamos al segundo corte comercial en cabina y regresamos. ¡Adelante, cabina!
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0: Bueno, mis amigos, pues regresamos. Aquí estamos, son las 10 de la mañana con 40 minutos, 10 con 40. 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Y el doctor Bernardo NG nos explica cómo manejar el cambio. Ese cambio que sufrimos, que perdimos a nuestro papá, a nuestra hermana, a nuestra hermana, a nuestra mamá, que nos corrieron del trabajo, que nos quitaron el carro porque ya no lo pudimos pagar, que chocamos y el carro quedó inservible y no teníamos aseguranza. Esos cambios que nos afectan. También cambios emocionales. Me dejó mi novio, mi novia. Me dejó mi esposa, mi esposo. regresando del primer corte comercial en cabina. El programa Exprésate es producido por el Departamento de Salud Mental del Condado de Imperial como un servicio público para la comunidad del Valle Imperial. 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Y mire, esta nota, cuídese del calor. El Departamento de Salud Pública del Condado de Imperial le informa, durante periodos de calor extremo, mantenerse bien hidratado es fundamental para ayudar a prevenir problemas de salud relacionados con el calor. La deshidratación puede verse diferente en los adultos mayores, que en los niños y los bebés. Conozca los signos más comunes para ayudar a mantener a usted y a su familia seguros. Siga estas recomendaciones para mantenerse seguro y fresco. Beba agua de forma permanente y considere bebidas con electrolitos. Evite el consumo excesivo de alcohol, azúcares y cafeína. Consuma comidas ligeras, frutas y verduras frescas. Visite Vista. Vista prendas ligeras de algodón y de manga larga holgada. Utilice sombrero de ala ancha, lentes contra el sol con protección ultravioleta y bloqueador solar. Reduzca la actividad física intensa al aire libre. Si debe hacer ejercicio, hágalo al amanecer. Mantenga las persianas, cortinas y ventanas cerradas durante las horas de más sol. Ventile la casa temprano en la mañana o por la noche. Evite encender el horno o la estufa en las horas pico de calor, ¿sí? De las 2 de la tarde, 4 de la tarde. Y acuda a centros comerciales, bibliotecas o refugios públicos si su hogar no cuenta con aire acondicionado. Son consejos y para que usted se proteja y pues pueda usted estar bien de salud. Y mire, esta otra, esta se la voy a dirigir a usted, señor, señora, que nos está escuchando, para que la escuche bien, la entienda y después la comparta con sus familiares y amigos. Mire, de la pantalla del celular o la tableta a la agresión. La forma en que los discursos de odio y contenido violento en redes sociales sociales entre adolescentes, niñas y niños ha sido un tema de debate que ha vuelto a tomar relevancia en los últimos días. Además de ser usadas para entretenimiento y comunidad, las plataformas de las redes sociales pueden ser una ventana para la normalización de los discursos de odio, violencia y comunidades extremistas que logran influir en la manera en que los jóvenes piensan, se relacionan y perciben a los demás. La doctora Daniela Díaz Flores, coordinadora de la licenciatura de Psicología Infantil en el CETIS Universidad Campus Mexicali, menciona que el consumo de contenido violento y de discurso de odio afecta tanto su comportamiento como su desarrollo psicológico, emocional e intelectual. La exposición a la violencia es un factor de riesgo que puede fomentar la agresión en menores de edad, así como la falta de sensibilidad ante dichos sucesos de violencia. ¿Por qué atraen esos contenidos de violencia? Este tipo de discursos y contenidos violentos resultan llamativos para los jóvenes y los niños debido a una combinación de factores psicológicos, la búsqueda de identidad social y las propias estructuras que presentan las diferentes redes sociales, como los algoritmos. Por otra parte, las plataformas operan bajo una economía de la atención diseñada para capturar al usuario el mayor tiempo posible. Para maximizar esta captura, los algoritmos favorecen la visibilidad de contenido polémico. Cuanto más extremo es un contenido, más atención genera y, por tanto, obtiene mayor visibilidad y viralización en la red. Asimismo, muchos jóvenes y niños se ven atraídos por estos discursos porque les permiten generar grupo y un sentimiento de pertenencia a una comunidad que comparte y defiende sus mismas ideas o el uso de su mismo lenguaje que es propio de esa ideología. La experta en CETIS Universidad mencionó que en la adolescencia existe una tendencia natural a desarrollar conductas de riesgo vinculadas con la exploración de las emociones y del entorno en el que viven, especialmente cuando se está en presencia de amigos. La necesidad de afecto, atención o amistad hace que los menores de edad sean más vulnerables de ser atraídos por discursos que les ofrecen una validación aparente, o sea que les dan valor. Cuando la violencia deja de sorprender, estos contenidos violentos o que promueven algún discurso de odio afectan tanto su comportamiento y su desarrollo psicológico, emocional e intelectual, indicó la doctora Díaz Flores. Además, explica que este grupo puede reaccionar a ciertos estímulos, sintiéndose más alterados físicamente, pensando con mayor facilidad en ideas agresivas o imitando de inmediato algunos comportamientos que acaban de observar. También puede afectar en el aprendizaje de cómo resolver conflictos optando por una forma agresiva o violenta. Las redes sociales pueden llegar a ser un espacio desfavorable, ya que los menores de edad pueden escribir sin necesidad de ser verificado su perfil real. Asimismo, para muchos es más sencillo insultar a otras personas a través de redes sociales en comparación a tenerlos de frente. Muchas personas no se atreverían a decírselo de frente, pero sí por las redes sociales. La educación, la comunicación y el uso responsable de las redes, de estas redes sociales son claves para que en la dinámica familiar se pueda prevenir dichas situaciones, comentó la experta en CETIC. El papel de la familia, dijo, es crucial para mediar el consumo de redes sociales e internet de los menores de edad, así como también explicarles sobre las reglas de uso. Definitivamente, los padres de familia y tutores deben involucrarse en ello, establecer límites y dar seguimiento a los límites, es decir, ser constantes, sobre todo en este tiempo de vacaciones. Esto no solamente es responsabilidad de la familia, sino también de la sociedad. Así, o más clarito ya, nuestros hijos, nuestras hijas, se vuelven violentos viendo violencia en las redes sociales, en los videojuegos. Nuestras hijas, nuestros hijos, nuestros nietos, nuestras nietas están en peligro. Mire, últimamente no hemos visto, y digan ustedes si no, acciones violentas graves de adolescentes, de chamaquitos de 13 años, 12 años, 15 años, pero reacciones y acciones violentas, oiga, con armas. ¿Quién les enseña eso? Las redes sociales y los videojuegos. Así o más clarito. Cuide a sus hijos, usted que me está escuchando, a sus nietos, a sus nietas, a sus hijas, cuídelos, cuídelas. Están en peligro. Cada vez que abren un celular, estas redes sociales, pueden ver cosas que usted no quisiera que ellos vieran. Vigílelos. 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Aquí, en nuestro programa de noticias, programa Exprésate, tema manejo del cambio y del estrés. 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Eso sucede en su cuerpo si usted toma agua con el estómago vacío, así o más clarito. Y no te confundas, usar frío para proceso inflamatorio, dolor agudo, hinchazón, traumatismo o golpe. Si usted tiene un proceso inflamatorio en su pierna, en su pie, dolor agudo, hinchazón, traumatismo, o sea, se golpeó, use hielo, pero use calor si usted tiene dolor crónico, tortícolis, calambre, y le sirve para relajación y alivio. Allí use calor. Y nos vamos a nombre de nuestra productora, Ben Chacalito, su servidor, Félix Mesa Jáuregui, les decimos gracias. Que tenga un excelente miércoles, ombliguito de semana, y si Dios nos lo permite, nos volveremos a escuchar mañana. Ya mañana será jueves. ¡Adelante, cabina!
6: 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A nombre de Félix Mesa y la productora, les agradecen el favor de su atención. Y los esperamos en otro más de la serie del noticiero El Sol del Valle.
7: La belleza de España y de ahora de México.
8: Muchas gracias.

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5: La presidenta Claudia Sheinbaum rechazó este miércoles cualquier acto de discriminación tras la polémica de las menonistas Nayeli Salvatore y Grace Palomares sobre sus comentarios sobre los adultos mayores. El canciller Roberto Velasco recibió al secretario de Estado del Vaticano, el cardenal Pietro Parolin, con quien sostuvo una reunión de trabajo en la sede de la Cancillería para dialogar sobre la agenda bilateral. México y la Santa Sede conmemorarán los 34 años de restablecimiento de relaciones diplomáticas el próximo mes de septiembre, periodo en donde han mantenido una larga tradición de apoyo a la solución pacífica de controversias, al derecho internacional y al fortalecimiento del multilateralismo, apuntó la Secretaría de Relaciones Exteriores en un mensaje en redes sociales. La presidenta Claudia Sheinbaum recibió hoy al cardenal Pietro Parolin, secretario de Estado del Vaticano, en Palacio Nacional. Minutos antes de las 10 de la mañana, el cardenal Parolin llegó a Palacio Nacional para sostener una reunión con la presidenta. Después de una hora, con 10 minutos, la reunión entre la presidenta y el cardenal terminó. Al salir de Palacio Nacional, el secretario de Estado del Vaticano se dirigió a la Basílica de Guadalupe, donde ofició la misa de las 12. La UNAM informó sobre las fechas y sedes para realizar el examen de control presencial tras la polémica que desató la prueba en línea de aspirantes a licenciatura en la que hubo sospechas de trampa y uso de inteligencia artificial. Un año después de la polémica que generó la compra de una casa de 12 millones de pesos en Tepoztlán, en Morelos, el senador Gerardo Fernández Noroña asegura que ya no tiene casas ni terrenos. De acuerdo con su más reciente declaración patrimonial presentada en mayo pasado, el legislador de Morena informó que ya no es dueño de ningún bien inmueble, pero sí reportó un adeudo por el mismo valor de la casa, 12 millones de pesos derivado de un préstamo personal. En la declaración de Fernández Noroña no reportó ingresos por la venta de bienes durante el último año, solo informó que sus ingresos alcanzaron un 1.8 millones de pesos por su cargo de senador, lo cual representa casi medio millón de pesos más que en 2025. Este miércoles, la gobernadora de Campeche, Leida Sansores, se viajó en primera clase al de Madrid, en España. Sansores y su hermana Laura, presidenta del DIF Campeche, y al menos dos acompañantes tomaron el vuelo de Aeroméxico AM21 que salió ayer a las 9 de la noche, hora de la Ciudad de México, rumbo a Madrid. Tras el asesinato de César García Luna en Culiacán, el Gabinete de Seguridad investiga las publicaciones del influencer en redes sociales al estar posiblemente relacionadas con el cártel de Sinaloa. Entre las líneas de investigación se encuentran diversas publicaciones en las que en algunas de ellas hacía alusión a una facción de un grupo delictivo. Asimismo, se realiza el análisis de las cámaras de videovigilancia y otros indicios para identificar y detener a los responsables, dice la publicación de X en la dependencia de seguridad. Estados Unidos ofrece una recompensa de 25 millones de dólares por información que lleve a la detención de Juan Carlos Valencia González, hijastro de Nemesio Oseguera, alias El Mencho, el mayor monto en la historia para un líder criminal mexicano. En una conferencia de prensa este miércoles, la DEA aseguró que Valencia González, alias El Pelón, era un objetivo prioritario después de que asumiera el control del cártel Jalisco Nueva Generación. Cuatro personas fueron apuñaladas hoy en Covent Garden, uno de los lugares más turísticos de Londres, por una mujer que ya fue detenida, informó un portavoz de la policía metropolitana, que no trata la agresión como un acto terrorista. La mujer de 47 años, cuya identidad o nacionalidad se desconoce por el momento, fue arrestada como sospechosa del ataque contra cuatro hombres de 34, 38, 48, 42 y 52 años, añadió la fuente. La mujer tenía en su poder un arma de asalto, aparente alusión al puñal. Y el Papa León XIV viajará a Uruguay, Argentina y Perú del 6 al 17 de noviembre de este año, aceptando la invitación de los jefes de Estado y autoridades eclesiásticas de los tres países, informó el portavoz vaticano Mateo Bruni. En este viaje visitará Montevideo, Paysandú, Florida, del 6 al 8 de noviembre, Buenos Aires, Córdoba y Luján, del 8 al 11 de noviembre, y Lima, Chiclayo, Cuzco y Pulcapa, del 11 al 17 de noviembre. Bueno, comenzamos con la información y ya tenemos como todos los días a José Luis Plaza. Buenas tardes, José Luis.
6: Buenas tardes, Alberto. Buenas tardes al auditorio y para todos aquellos que disfrutan de viajar en el cablebús, pues va a haber tres rutas nuevas, la 4, la 5 y la 6, las cuales son hacia el sur de la Ciudad de México, donde van a estar ubicadas. Una de ellas va a tener 15 kilómetros de longitud, un poco más de 15 kilómetros de longitud, y va a ir de allá de Tlalpan hasta Ciudad Universitaria, lo cual, pues, en tiempos de traslados, Alberto, se van a ahorrar las personas que utilicen este sistema de transporte más o menos el 50%. Si antes hacían una hora y media, ahora van a ser menos, un poquito más de media hora, y lo cual es bastante benéfico porque, por ejemplo, los que somos usuarios del cablebús, te podemos decir que es un medio de transporte bastante, bastante bueno, rápido y seguro. Definitivamente, Alberto.
5: Bueno, sí, también siempre hay buenas noticias, José Luis.
6: Sí, definitivamente, siempre, no nada más hay que dar lo malo, también lo bueno, ¿no?
5: Así es. Gracias, José Luis, buenas tardes.
6: Hasta luego, buenas tardes.
5: Y la Fiscalía General de la República informó la desarticulación de cuatro centros utilizados para procesar combustible de forma ilícita en los estados de San Luis Potosí, Hidalgo y Morelos. En San Luis Potosí, las autoridades localizaron 8 tanques de unos 80.000 litros, 8 cilindros horizontales, 6 verticales y 894 contenedores de 1.000 litros. En Laguna de San Vicente, también en San Luis Potosí, se aseguraron 18 tanques verticales, 2 líneas de producción, unos 40.000 litros de petróleo crudo y diésel, así como muestras de ácido sulfúrico e hidrocarburos y documentación. En Tizayuca, en Hidalgo, la FGR intervino una instalación denunciada por probable procesamiento de combustibles, donde halló 32 contenedores de 1.000 litros, 25 de 5.000 y 456.300 litros de una sustancia identificada preliminarmente como posible hidrocarburo o producto químico, además de equipos electrónicos y documentos. El cuarto inmueble fue localizado en Cuautla, en Morelos, después de una denuncia sobre el ingreso constante de pipas escoltadas por camionetas y fuertes olores a hidrocarburos y químicos. Luis Fernando, buenas tardes.
7: ¿Qué tal, Alberto? ¿Cómo te va? Muy buenas tardes. La Oficina del Fiscal de Estados Unidos dio a conocer una red de tráfico internacional de armas de fuego hacia México que fue desmantelada en meses recientes y cuyos integrantes continúan siendo procesados. A través de un comunicado, la dependencia estadounidense informó que 21 personas, entre ciudadanos locales y mexicanos, participaron de alguna manera en las operaciones ilícitas que detectó. Detalló que se formularon 158 cargos contra los 21 acusados luego de que un gran jurado de Phoenix, Arizona, hallara razones para hacerlo el pasado 21 de julio. El señalamiento principal es conspiración para comprar armas de fuego ilegalmente con el propósito de traficar con ellas sin licencia, hacer declaraciones falsas durante la compra de las armas, traficar con armas sin licencia y conspiración para traficar con armas de fuego.
5: Y la presidenta Sheinbaum rechazó este miércoles cualquier acto de discriminación tras la polémica de las morenistas Nayeli Salvatore y Grace Palomares por sus comentarios sobre los adultos mayores. En su conferencia de matutina, la presidenta no hizo referencia directa a las diputadas de Puebla, pero señaló que el partido Morena deberá determinar si ellas serán sancionadas. Sean de Morena o de cualquier otro partido político o sin partido político, no es correcto hablar de ninguna persona en una forma discriminatoria. Estamos en contra de cualquier forma de discriminación, cualquier forma, dijo ante la pregunta de la prensa. Morena anunció este martes que su Comisión Nacional de Honestidad y Justicia abrió un proceso en contra de las diputadas, quienes han pedido disculpas por sus comentarios en un podcast. La líder del partido, Ariadna Montiel, consideró que se deben suspender los derechos de las legisladoras dentro del partido y ha rechazado las declaraciones de sus compañeras.
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5: Bueno, la Universidad Nacional Autónoma de México, la UNAM, dio a conocer las fechas de aplicación de los exámenes después de las acusaciones por irregularidades. En un comunicado informó que entre el 12 y el 19 de agosto del 26 se aplicará el examen de control presencial en las siguientes fechas y sedes: León, Guanajuato, 12 y 13 de agosto; Oaxaca, 13 de agosto; Tijuana, Baja California, 15 y 16 de agosto; y Ciudad de México, 17, 18 y 19 de agosto. La UNAM indicó que los aspirantes podrán resolver dudas o solicitar aclaraciones a través del portal de atención habilitado por la Dirección General de Administración Escolar. Finalmente, la universidad recordó que el número de folio es un dato personal y recomendó no compartirlo con terceros para proteger la información de cada aspirante. ¿Qué más tenemos, Luis Fernando?
7: Alberto, la Fiscalía General de la República dio a conocer la sentencia contra un ciudadano estadounidense señalado por abuso sexual infantil contra víctimas en México. A través de un comunicado, la Fiscalía detalló que Timothy N., o Timoteo N., cambió de identidad en México para cometer los delitos mencionados en agravio contra dos menores de edad. Por lo anterior, la Fiscalía General de la República detalló que el ciudadano extranjero fue procesado y sentenciado a 16 años y 6 meses de prisión, luego de haber sido detenido por los delitos ocurridos en enero de 2017. Dicha pena fue obtenida por parte del Ministerio Público adscrito a la Fiscalía Federal en la Ciudad de México, de la Fiscalía Especializada de Control Regional, luego de que el juez valorara las pruebas aportadas y encontrarlo responsable de ejecutar actos sexuales en contra de dos víctimas, detalla el escrito.
5: ¿Y qué más ha pasado en el país? Vámonos al carrusel de los estados.
9: Un juez de control vinculó a proceso a Iván Martín N., acusado como coautor del feminicidio de la influencer Valeria Márquez, registrado el 13 de mayo del 2025, por lo que el acusado permanecerá en prisión preventiva por un año más 3 meses para el cierre de la investigación complementaria. Ante esto, las investigaciones ministeriales continúan y sostienen que Iván Martín N. acompañó al agresor que disparó contra Valeria Márquez, trasladándolo en un automóvil sedán blanco antes y después del ataque, así como también por realizar labores de vigilancia en el lugar durante la agresión que le arrebató la vida a la joven influencer mientras hacía una transmisión en vivo en su propio negocio. Desde Guadalajara, en Informe 24, David Correa Aldrete.
10: Las lluvias registradas durante la noche dejaron aportaciones en distintas regiones de Sonora y favorecieron la recuperación gradual de las principales presas del estado. Tepache encabezó las precipitaciones con 58.5 milímetros, de acuerdo con el reporte hidrometeorológico de la Comisión Nacional del Agua. Los escurrimientos permitieron que el sistema Arestas alcanzara un almacenamiento conjunto de 2.056.9 millones de metros cúbicos, equivalente al 23.8% de su capacidad, después de ganar 19.8 millones de metros cúbicos respecto al día anterior.
11: Desde el estado de Sonora, para Informe 24, Joel Sánchez.
12: Como parte de la gira oficial por la región del río Sonora, autoridades estatales anunciaron que presentarán un programa de remediación y limpieza para atender los efectos del derrame ocurrido en 2014. La inversión prevista será similar a la destinada para el nuevo hospital de especialidades de Ures y busca avanzar en la solución integral de un problema histórico para las comunidades de Sonora.
11: Desde el estado de Sonora, para Informe 24, Jorge Sánchez.
13: La carne asada de Sonora ha sido catalogada como una de las mejores riquezas culinarias a nivel internacional por la revista National Geographic. Incluso, la entidad logró el récord Guinness de la carne asada más grande del mundo debido a su importancia para la gastronomía regional. Expuesta hasta en el escudo de Sonora, la ganadería es una de las principales actividades económicas que ha impulsado el desarrollo del estado, siendo la calidad de la carne de Sonora uno de los factores más valiosos. Desde el estado de Sonora, para Informe 24, Mariela Bernal.
14: Con actividades artísticas y deportivas, se conmemorará el décimo aniversario luctuoso del Divo de Juárez, denominado Juan Gabrielísimo, por lo que el gobierno municipal y el Museo Juan Gabriel invitan a la quinta edición del Festival Cultural Juárez Juan Gabrielísimo a desarrollarse del 21 al 29 de agosto en diversas sedes. El programa, que se llevará a cabo durante 9 días, tiene como propósito honrar la memoria, el legado y la vida de Alberto Aguilera Valadez, nombre de pila de la mayor figura de la música en México. Para cerrar con un gran concierto el próximo 29 de agosto en la Plaza de la Mexicanidad. Lo que busca el festival es realmente encontrar este inquebrantable vínculo que tiene Ciudad Juárez con Juan Gabriel. No se puede entender Ciudad Juárez sin Juan Gabriel, ni Juan Gabriel sin Ciudad Juárez, que es donde nace y potencializa su carrera artística y que hace que Juárez se conozca internacionalmente de manera positiva. En esta quinta edición se contará con eventos que ya forman parte de la agenda cultural de la frontera, como la callejoneada con rondallas, la carrera pedestre, la charreada, el concierto de canto y tributo a rock, así como la misa que se celebra en el santuario de San Lorenzo justo en su aniversario luctuoso. Al programa se integró el torneo de cachibol y la develación del boleto que emitirá la Lotería Nacional con la imagen del Divo de Juárez, todo en un ambiente festivo que se esparce por toda la ciudad hasta donde llegan personas de distintas partes del mundo, y será del 21 al 29 de agosto, donde diversas sedes tendrán los eventos de manera gratuita. Para Informe 24, desde Ciudad Juárez, Nicolás Díaz Moreno.
5: Gracias, Nicolás. Gracias, compañeros. En información nacional, la Policía Internacional, la Policía Nacional de España, informó este miércoles que fueron detenidos 13 sujetos de una red del cártel Jalisco Nueva Generación dedicada al tráfico de metanfetamina. Las autoridades desmantelaron un laboratorio clandestino y esta organización y estiman que introdujeron recientemente más de casi 3 toneladas de metanfetamina en Europa. De acuerdo con la Policía Nacional, el cártel Jalisco Nueva Generación introdujo el narcótico disuelto en 12.7 toneladas de aroma líquido de vainilla que era transportado desde México. La operación consideró una serie de cateos el pasado 19 de julio en las zonas de Lérida, Barcelona y Tarragona, donde fueron detenidos esos 13 sujetos y encontraron el laboratorio clandestino. Esta rama criminal vinculada al cártel Jalisco disponía de un laboratorio altamente sofisticado en la localidad catalana de Almenar, donde se recuperaba la metanfetamina mediante complejos procesos químicos de extracción, purificación y cristalización. Luis Fernando.
7: El Departamento de Justicia de Estados Unidos anunció este miércoles que 5 integrantes de alto nivel del cártel Jalisco Nueva Generación fueron acusados formalmente por varios delitos ligados al tráfico de drogas y al menos 2 de ellos fueron señalados en Nueva York por fraude. Entre los sujetos se encuentran Julio Alberto Castillo Rodríguez, alias Choro, Hugo Gonzalo Mendoza, El Sapo, Ricardo Ruiz Velasco, La Tripa, Julio César Montero Pinzón, El Tarjetas y Carlos Andrés Rivera Varela, La Firma. Los cinco son acusados de participar en redes de tráfico de drogas, organizar los brazos armados del grupo criminal para perpetrar asesinatos o atentados, adquirir armas, lavar dinero y fabricar y distribuir drogas letales. Por su parte, el Tarjetas y la firma también son señalados por la Corte de Distrito Este de Nueva York en relación con el esquema de fraude de tiempo compartido en las costas de México.
3: En la opinión de Jesús Martín Mendoza.
15: Ariadna Montiel, la líder nacional del partido Movimiento de Regeneración Nacional, ha hecho unos corajes en las últimas 48 horas que quedarán marcados en la historia. Le cuento. Ariadna Montiel se enojó profundamente con el gobernador del estado de Tabasco, Javier May, quien fue evidenciado de manera descarada, usando aviones a todo lujo en primera clase y todavía enfrentando a quienes le tomaron el video que mostraba que el gobernador de una de las entidades más pobres y más necesitadas de dinero, pues se da vuelos de primera clase. La lideresa nacional de Morena le exigió mantener los niveles de austeridad que el partido establece para todos sus integrantes. Y el segundo, las dos legisladoras de Puebla del partido Morena, Ney Salvatori y Grace Palomares. Estas dos mujeres se burlaron de los adultos mayores, asegurando que huelen mal, que huelen a baúl y que huelen a podrido. Eso dijeron ellas. La crítica en las redes sociales ha sido inmisericorde contra ellas, aun cuando ya se han disculpado. Inclusive, una conductora de programas de entretenimiento de Televisa también fue corrida de la televisora por lo mismo. Aquí el asunto es que Ariadna Montiel está planteando suspenderle los derechos del partido a estas dos mujeres. ¿Será esto prueba de que no le están haciendo caso a Ariadna Montiel y a la presidenta mexicana?
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16: Este día el monzón mexicano en el noroeste de la República Mexicana, en interacción con inestabilidad atmosférica, ocasionará lluvias puntuales muy fuertes en zonas de Chihuahua, Durango, Sinaloa y Nayarit, así como lluvias fuertes en Sonora y Baja California Sur. Simultáneamente, circulaciones ciclónicas y vaguadas en niveles medios y altos de la atmósfera, en combinación con canales de baja presión al interior del país y la onda tropical número 24, que se desplazará sobre el sur del territorio nacional, propiciará lluvias muy fuertes en zonas de Jalisco, Guerrero, Oaxaca y Chiapas, así como chubascos y lluvias fuertes en el noreste, occidente, centro, oriente, sur y sureste del territorio mexicano, incluidos la península de Yucatán y el Valle de México. Tome sus precauciones y disfrute del clima. Les saluda Ela Canet.
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5: Bueno, pues con Ela Canet tenemos que despedirnos porque es la 1:24 de la tarde, 9:24 de la noche aquí en Madrid. Mañana más, como siempre. Gracias, mientras tanto, que descansen. Muy buenas tardes, muy buenas noches.
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0: ¿Qué tal, estimado radio escucha? Buenas tardes, muy buenas tardes, bienvenidos a su programa Debateando. Hoy miércoles 5 de agosto, estamos en una edición más de este su programa y como siempre es un placer saludarlos y darles a conocer lo que usted está esperando. Las noticias más recientes del rey de los deportes, el béisbol en todos sus niveles, desde el béisbol infantil hasta el béisbol de grandes ligas, aquí en su programa Debateando en su horario acostumbrado de 1 a 2 de la tarde. Recuerda que estamos a través de la XAO 910 de Audirama. A través de esta emisora los saludamos a nombre de nuestros compañeros. Silverio Quintero, Lalo Mesa, un servidor los invita para que nos acompañe. Ya estamos a mitad de semana y bueno, pues con mucha información. Ya sabe, se aproxima la actividad de la pelota local para el fin de semana. Las ligas preparando sus jornadas. Pero el día de hoy a las 7:00 de la tarde se estará disputando ese partido definitivo entre la Liga Agrícola del Norte y la Liga Amateur para buscar un lugar o el lugar que está disponible para las semifinales. ¿Dónde será el escenario? Se hablaba pues que a temprana hora, 3 de la tarde, se jugaría en el Ejido Sinaloa. Hay un cambio que bueno, seguramente le dará pues mucho más realce, sobre todo por la comodidad y sobre todo también por el horario. A las 7 de la tarde en el Nido de los Águilas se estará disputando este duelo entre la Liga Agrícola del Norte y la Liga Amateur. Vamos a hablar un poquito más de esta información que nos llega relacionada con la justa estatal. La Liga Rural del Valle Mexicali se ya prepara para recibir el próximo domingo allá en el Adolfo Viejo Núñez, si no hay cambio de escenario, a el selectivo de Rosarito Municipal. Los campeones vienen al Valle de Mexicali y bueno, pues también tendrán que venir bien hidratados porque pues el calor está presente en estos momentos aquí en nuestra región y pues hay que hidratarnos para disfrutar del béisbol, tanto en el terreno como pues hablando de la afición, en las gradas, en los arbolitos, donde usted se pueda proteger del sol, pues hay que hidratarnos bien. Por lo pronto, pues ya Ensenada Municipal estará esperando al rival. El ganador de la Liga Agrícola del Norte y la Liga Amateur estará partiendo el domingo a temprana hora hasta el Antonio Palacios para disputar la doble jornada ante Ensenada Municipal, que dejó el campeonato, pues decíamos, a los campeones de Rosarito Municipal. Para adelantarles que los micrófonos de La Buenísima, la 850 de Audirama, estarán presentes en el Adolfo Viejo Núñez el próximo domingo, Dios mediante, en esta serie de entre la Liga Rural y Rosarito Municipal, el partido tempranero para llevarle las incidencias a través de esta emisora. Bueno, pues muchos nos preguntan mensajes, sobre todo no el domingo, donde estaban al pendiente de la transmisión de esta emisora de La Buenísima, la 850, en donde teníamos proyectado Javi Álvarez y un servidor llevarles la narración del primero entre la Liga Amateur y la Liga Rural. Ya sabe, pues agradeciéndole también y aprovechando el momento y los pues micrófonos de esta emisora en su programa Debateando, el agradecimiento a nombre de toda mi familia, a nombre de la familia Cárdenas Castro, por esas muestras que nos dieron por este pues lamentable deceso de mi querido hermano Héctor Cárdenas, que ya descanse en paz. Y bueno, fue el motivo por lo que no pudimos estar nosotros presentes llevándoles la transmisión de este encuentro. Así que el domingo va a ser planes, Dios mediante, si todo sale bien, iremos hasta el Adolfo Viejo Núñez de la Colonia Juárez para disfrutar de este primero de la obra de cartelera. Interesante los duelos. Habrá dos representantes, ya sabe, de la zona Valle, dos representantes de la zona Costa. Y bueno, pues por lo pronto tiene usted la invitación y la cita para acudir al Nido de los Águilas a las 7 de la tarde para ver quién será el rival de Ensenada Municipal entre la Liga Agrícola del Norte y la Liga Amateur de Mexicali. Hablaremos también de algunos resultados que nos envían. Le agradecemos como siempre a nuestro amigo Víctor el Jackie Coronado, que nos manda información de la Liga Poniente de Mexicali. También pues hablaremos de otros resultados e información que nos llega de el Valle Mexicali. Allá por lo también el próximo domingo se estará disputando un cuadrangular en el Luis Charmín Asensio, allá a la Casa de los Tigres del Polvorín. Vamos a también a compartirles información que nos llega relacionada con este evento para pues foguearse, para mantenerse activos rumbo a lo que será la próxima temporada. Nos decía Javi Álvarez que hoy habrá reunión de la Liga Campesina, donde estarán viendo los pormenores del próximo torneo a través de su presidente, el joven René Quintero García, sobre lo que tienen programado para el próximo torneo. Será, nos decía Javi, nos adelantaba que será un pues torneo corto para que se vayan preparando, ¿no? Un torneo corto y ya viene el torneo oficial, que es en invierno. Así que la actividad de las ligas en el Valle de la Ciudad está presente. Ya están en la semifinal también programada de la Liga Noroeste. Los cuatro equipos se encuentran listos. Se queda en el camino el equipo de los Tarascos, de nuestros amigos Julio Queno Solano y Dani Cano, pues se quedaron en el camino y no pudieron continuar en las semifinales, rumbo a las semifinales. Así que le hablaremos también de esta actividad que tiene la Liga Noroeste del Valle de Mexicali. Yo creo que ahora no vamos a hablar de grandes ligas porque les está yendo muy mal a los Dodgers de Los Ángeles, bicampeones. ¿Qué estará pasando? Ayer, bueno, tiró un buen juego Tarek Skubel en su debut, pero se lleva la derrota, su primer derrota como azul, como Dodger en la Liga Nacional. Así que vamos a hablar, ahorita iba perdiendo 6-1, vamos a ver, a checar aquí los resultados, los avances que se están viviendo, partidos tempraneros, 6-1 en la quinta entrada, ganan los Caps, están a punto de barrer a los Dyer, y los Dyer están a punto de llevarse su sexta derrota en forma consecutiva. Astros y Azulejos están empatados a 3 en la séptima. Rangers 5-0 le ganan por blanqueada hasta el momento en la quinta entrada a los Gigantes. 3-0 los Rays a los Rockies en la tercera entrada. Y hablaremos de los otros frentes que a las 3:35 seguirán en los duelos. Pero es momento de saludar a mi compañero y amigo Silvano Quintero. Buenas tardes, ¿cómo estás? Gusto saludarte.
1: Muy buenas tardes, Chome Cárdenas, un placer y un gusto estar contigo el día de hoy aquí en cabina, disfrutando de este miércoles ya 5 de agosto, en donde pues tendremos béisbol local en noche, un gran espectáculo, un gran escenario, un gran juego de béisbol, y esto me hace recordar, Chome, aquellos encuentros que se dieron en el Nido de los Águilas, entre la rural, la urbana, me acuerdo, en aquellos años, ¿qué año sería? 80 y qué, por allá en los 80, ¿no? Cuando se jugaron algunos juegos de alguna final, yo recuerdo bien que estuve yo, era un pequeñuelo, cuando precisamente Reinaldo Cuate Andrade conectaba un cuadrangular, no estoy seguro si era Arturo Alemán, a quien le conectó un cuadrangular ahí en el Nido de los Águilas, en un juego de una final, yo recuerdo muy bien.
0: De rural y urbana.
1: De rural y urbana.
0: ¿Pudiera ser?
1: Sí, que por cierto, Raimundo, el Cuate Andrade, andaba, estaba lanzando con la rural.
0: El cerrador de la rural.
1: Entonces era como en los 80 y tantos, ¿sería, Chome? Por allá.
0: Pues sí.
1: Esos juegos que se dieron en el Águilas, ¿no?
0: Me tocó, novato con la Liga Campesina, en los 80, obviamente, enfrentarme a
1: los 80.
0: A estos grandes personajes que mencionas.
1: Sí, no, sí, no. Entonces, ¿me recuerda?
0: El domingo pasado un reconocimiento también a Arturo Alemán.
1: Sí,
0: allá en el campo.
1: Diego a Carlos Núñez. Arellano también fue Arellano, homenajeado, ¿no? También.
0: Roberto Núñez.
1: Sí, enhorabuena. Entonces me hizo recordar esa parte, que estaremos disfrutando un gran juego de béisbol. Ganar o morir, dicen por ahí, no, Chome, ganar o quedarte fuera de esta fase del campeonato estatal de béisbol, en donde a partir de las 7 hay horarios que unos dicen 7, otros dicen 7:30, Chome, pero lo que sí se precisa es que a partir de las 6:30 se estarán abriendo las puertas del gran escenario Nido de los Águilas para disfrutar este gran juego. Así es que a partir de las 6:30 en algunos anuncios se da a las 7, otros se da a las 7:30. Estaremos al
0: pendiente
1: de que ahora pueda hacer la hora oficial.
0: A las 7:30 para que ya a esa hora ya está bajando el sol, ya se prenden las candilejas. Y el clima ayuda porque
1: es que iba a ser muy complicado jugar ahorita a las 3 de la tarde. Si es que iba a ser muy complicado, la verdad, para los propios jugadores, la integridad de los mismos, ¿no? Empezar a las 3 de la tarde.
0: No hay béisbol por la tarde, bueno, en ese horario, yo creo que desde que estaban los azules, ¿no?
1: Sí, en el Nido de los Águilas, en esta fecha, sí.
0: Porque ese era el horario que jugaba y se sentía calientito, ¿no? Que nos tocó ahí.
1: Los Centinelas. Fueron los últimos que se jugó en el Nido de los Águilas, como dices, en fechas de verano.
0: Y se sentía el climita.
1: Pura agua. Pura agüita, pura aguatada. A ver ahora, ¿no?
0: Sí, a ver cómo se va a poner ahora
2: miércoles. Y pues mira, es un riesgo también, digo, porque pues tiene que jugar a ganar cualquiera de los dos equipos, pero aunque sea un solo juego, tú sabes, tienes que ganar y tienes que meter lo que tengas.
1: Todo lo que tengas desde el inicio.
2: Hablamos de jueves, hablamos de viernes, 3 días de descanso.
1: Para
2: sobre todo para el picheo, que está acostumbrado a tirar cada 8 días.
1: Sí, no, totalmente. Entonces, no, totalmente de acuerdo, pero
2: que bueno, podría ser que fueran duelos que no se ocupara tanto picheo entre ambos selectivos y que le diera la oportunidad de descansar para el ganador. Aquí la cuestión es para el ganador,
1: sí, entonces,
2: porque el perdedor pues ya descansa, sí, ¿no? Se acaba ya.
1: Pero creo yo que ahorita, yo creo y me pongo en el lugar de ellos, del manager, todo va a estar el día de hoy, ¿no? Todo va a estar el día de hoy. Yo no creo que un manager se anime a que si tenía un lanzador y está tirando 6 entradas muy buenas y diga, pues lo voy a sacar para guardarlo para el domingo. Sí. Lo que quiere es ganar ahora, ¿eh? Ganar ahora.
2: El riesgo también es entre semana, hay jóvenes que están en la escuela, inclusive que vienen de Estados Unidos a jugar y que por algún motivo o trabajo o escuela no les permita, eso también, ojalá y no, porque pues así ya no hay pretexto de que pues nos ganaron o perdimos.
1: Sí, no, y totalmente ahorita. Yo creo que hay varias renuncias de trabajo firmadas por anticipado, que prefieres ir a jugar o quedarte a trabajar en un juego de este tipo. Realmente, híjole, va a ser muy muy interesante, muy bueno, ¿no? Ojalá y se dé un gran juego de béisbol. ¿No? Para que la gente vaya y lo disfrute, y sobre todo ellos, ¿no? Y que haya un digno ganador, pues, y que el que se quede, el que se quede en casa, va a ser lamentable.
2: ¿Qué hubiera pasado, Silerio, si la Liga Agrícola le hubiera barrido al Urbano con la barrida de la Rural sobre la Mater?
1: Ya no fuera.
2: Se estaría tomando en cuenta ese juego que quedó ya para el olvido, el juego del ferrocarril.
1: Sí.
2: Pero ¿qué fue lo que hizo la Liga Urbana? Sin presión.
1: ¿Travesura?
2: A cumplir, a jugar.
1: Qué bueno, ¿no?
2: Y logró esa victoria.
1: Qué bueno.
2: Que le afectó.
1: Digo, qué bueno que cumplió, ¿no? Qué bueno que cumplió.
2: Se escuchaba que no iban a ir. Y bueno, pues a través de su presidente Miguel Soto, vamos a ir, y vamos a ir completos. Y lograron una división como si ese juego para ellos pues estuviera dentro, ¿no? De una oportunidad de seguir. Ya sabían que están eliminadas la Liga Urbana. Pero ¿qué hubiera pasado si hubiera terminado con 2 victorias la Agrícola? Se jugaría ese juego que quedó a favor en el terreno de juego.
1: La famosa séptima entrada.
2: Ajá. Entonces, por eso, pues decidieron anularlo, quedan con 3-3 y vámonos a un juego extra.
1: Y ahí
2: que
1: está.
2: Para muchos también lo manejan como algo sano.
1: ¿No? Y fue como un acuerdo hasta cierto punto, ¿no? Creo que ambos presidentes estuvieron de acuerdo, cada quien asumió su responsabilidad. Hasta el momento no hay castigados, ¿verdad?
2: Pues no se habla.
1: No hay castigados, van a poder estar íntegros los dos rosters también. Es algo pues bueno, que a pesar que ojalá haya quedado toda esa situación en el olvido, ¿no? Para que se dé un fair play, como dicen, juego limpio, y pueda haber un gran juego de pelota y un digno representante en la siguiente fase. Y pues realmente el esfuerzo va a ser muy bueno para ambas selecciones.
2: ¿Has estado tranquilo estos días? ¿Cómo te has mantenido relajado?
1: Pues muy bien, pues con esos dos pitchercitos que obtuvo el equipo de San Diego, creo que le va a poder pues buscar ese pase a los playoffs. Difícilmente, yo no creo que tanto que ni Arizona ni los Padres pudieran alcanzar al equipo de los Dodgers. Ya no vamos a buscar ese campeonato de la División Oeste, pero sí buscar, pues colarse, ¿no? A lo que es la parte de los playoffs que creo que les pudiera alcanzar, ¿eh? Tanto Robbie Ray como este Miz son dos grandes lanzadores que van a poder ayudarle, creo yo, a este equipo de los Padres de San Diego. Y mientras tanto, ayer, donde se dio ese gran debut, esperado por muchos y rechazado por otros tantos, Chomel. El día de ayer, allá en Wrigley Field, la casa de los Cachorros de Chicago, sobrevoló una avioneta con un letrero que decía: los Dodgers arruinaron el béisbol. O sea, tan así las manifestaciones, desde que Skubal salió, él es el que menos la culpa tiene,
2: claro.
1: Él es el que menos la culpa tiene, pero sí, realmente desde que salió la tensión subió cuando pues esa avioneta salió y una pancarta que decía: los Dodgers arruinaron el béisbol. Y ni siquiera salía el calentadero, Skubal, cuando ya la gente estaba vociferando, gritando.
2: Se agüitaron los Dodgers, pero están perdiendo.
1: Por eso perdieron. Lo bueno, oye, Chome, lo rescatable de esto es esa buena labor de Javier Assad, ¿no? Que viene realmente haciendo unas muy buenas labores.
2: Le faltó poquito para el triunfo, ¿verdad? Yo viendo el juego dije, bueno, pues quería ver el debut de Skubal, ganar con los Dodgers.
1: Pues, duro, ¿no? Se vio duro él, se vio bien, pero...
2: Pero también el mexicano, ¿no?
1: Sí, sí, sí.
2: Ahí me mantuve con la pelota en la mano, la que está autografiada por Javier Assad, tengo ahí en recuerdo, junto con Alejandro Kirk y Jonathan Aranda. Y
1: los tres mosqueteros, los tres mosqueteros, ¿no?
2: Los tres, ajá. Pero le faltó poquito nada más para llevarse la victoria. La reacción que tuvo, pues, Cachorros... Fue en la sexta entrada y lo hubiera hecho en la quinta entrada, a lo mejor sí. Le queda el récord a él.
1: A Javier Assad.
2: Ajá, y pues ahorita, mira, pues van perdiendo 6-1, le están dando el picheo de...
1: Chome Cárdenas, y mis algodoneros, ¿qué me cuentan?
2: Eso, te iba a decir, ¿qué? Como tú tienes doble nacionalidad, pues te preocupas allá, cruzando Chaco, y luego te preocupas acá en México.
1: En la nota.
2: Sí, entonces... Ahí está cerca, va a ser un cierre. Y yo creo que es el único.
1: Sí, no, la híjole.
2: Es el único viendo la
1: posición. Ahí están, Chome, empataditos. Están a 15 juegos. A 15 juegos, Sam.
2: Sí, porque vamos a checar bien esto. A ver, yo tenía aquí que estaba uno arriba.
1: Ahí está, Algoneros. Ya te actualizó aquí, sí.
2: Está 15 Algoneros, y a 16 releros.
1: Y es que, Chome, fíjate aquí la gran diferencia, ¿eh? En los últimos 10 juegos, Algoneros dio en Laguna... 7 ganados, 3 perdidos. Rieleros de Aguascalientes en los últimos 10 juegos, 3 ganados y 7 perdidos. Ahí es donde está la gran diferencia y creo que iba a marcar o sigue pudiendo marcar porque no está faltan, ¿qué, Chome? 2 juegos, 3 juegos.
2: Hoy y mañana.
1: Entonces, pues todo puede pasar, pero creo que ahí la ventaja que pudiera tener Laguna, la experiencia en un equipo de más situaciones de playoff.
2: Y aquí sería cuestión también de analizar quién tiene dominio entre sí, porque de ganar por ejemplo, bueno, a lo mejor no entra el dominio, porque si gana Algoneros y pierde Rieleros, pues ya Algoneros se queda con ese sexto lugar, pero si pierde Algoneros y gana Rieleros, se van a empatar y va a quedar el juego de mañana decisivo. Pero qué tal
1: si los dos ganan,
2: ajá,
1: o los dos pierden.
2: Qué dominio, sí, puede prevalecer el dominio ahí entre ambos.
1: Sí, no, sí será, pero interesante, ¿no? Y penosa esta situación porque ¿cuánto tiempo estuvieron los Rieleros por encima de los Algoneros? Los Algoneros estuvieron descartados en cierto momento y creo que de esas situaciones que podemos comentar, Chome, ¿tuvo validez o fue de cambio positivo el cambio de manager? Ramón Santiago vino y terminó de dar ese gran empujón que tanto ocupaban los Algoneros de Unión Laguna, este dominicano que iba hasta en el béisbol mexicano con los Leones de Yucatán. Y pues al parecer Ramón Santiago trajo esa varita mágica para meter el equipo a los playoffs. Todavía, como bien dices, faltan esos juegos. Mientras tanto, ya en el sur ya están definidos los 6. Ya los 6 están definidos a los playoffs. Lamentable en lo decepcionante en el diamante, lo de los Tigres de Quintana Roo. Sí. ¿Cuándo la temporada estuvieron hasta el tercer lugar?
2: 10 derrotas en forma consecutiva.
1: Llegaron a estar.
2: Ya no fue Héctor Estrada.
1: No, sí. Lamentable porque estuvieron en un tercer lugar en la zona sur y pues sí, no, ya hay definidos los 6 lugares.
2: Lo único que puede cambiar es Bravos y Guerrero, ¿no?
1: Y Chome, en el primer playoff en la zona norte, va a poderse volver a dar ese playoff, Algoneros Toros, que han batallado los Toros con los Algoneros para pasar a las siguientes fases de playoff. No va a ser nada fácil para el equipo de los Toros y creo que los Algoneros irían con un poco de más tranquilidad, ¿no? Al colarse una mentalidad, pues simplemente de playoff para lo que será en la siguiente fase.
2: Pues todavía no hay rivales,
1: No, definidos, ¿no?
2: En la 6, en la zona norte, todavía se puede mover.
1: Sí, porque Toros iría ya sea contra Algoneros o contra Rieleros. Pero sí,
2: y todavía Calientes, que se quedó en la segunda posición, pues está esperando a enfrentar a Cereros o a Charros.
1: Sí.
2: Porque están a un juego de diferencia Cereros con un juego arriba de los Charros.
1: Lo que sí veo, Chome, van a ser unos playoffs muy cerrados, sí. Porque creo que todos los equipos de la zona norte, Algoneros, que sería el sexto, Charros, Acereros, Sultanes, Calientes y Toros, son equipos que han jugado muy buen béisbol, ¿no? Y con esa buena experiencia, creo yo que va a ser un playoff bien interesante ese de la zona norte.
2: Sí, en la zona sur, pues igual, Diablos todavía no tiene rival, está en disputa ese sexto lugar entre Guerreros y Bravos, y que... Pues a ver, ¿no? ¿Cómo le va a Pericos? Porque son un dos juegos de diferencia entre Bravo de León y Pericos de Puebla. los Olmecas pues irían también, o sea, con ya sea con Bravos o con los Pericos, cuando restan estos dos juegos, y Piratas de Campeche, que pueden ser alcanzados con los Pericos en la tercera posición, o sea, también todavía no.
1: Y ahí también en la zona sur, los Guerreros, el hermano menor de los Diablos, les han hecho batallar en los últimos playoffs también, bueno, entonces pudiera darse de nueva cuenta ese playoff entre los dos equipos.
0: Así es, pues vamos a ir rápidamente a nuestra primera pausa comercial. Ya sabe, como todos los días, queremos felicitar a los que cumplen años o festejan algo en especial. 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Pues solamente tengo a Armando Valdés,
1: Exaglia, y Coach también, ¿no?
0: Coach también, ¿verdad? De Bullpen, cumpleaños el día de hoy.
1: Saludamos igualmente al señor Armando Valdés, Alejandro Rubalcaba, que también celebra su cumpleaños, al Gren, Kena Calderón, el jefe, el papá, le mando un cordial saludo, Kena, que la pase de lo mejor, al doctor Toto Gutiérrez, Toto, un abrazo, que la pases de lo mejor, Javier González también está celebrando su cumpleaños, y a Daniel Robles también, el gran corredor, Daniel Robles, un saludo muy especial.
0: Bueno, con esto vamos a ir rápidamente a nuestra primera pausa comercial y regresamos con más de béisbol aquí en su programa Debateando. Pausa y volvemos.
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Estamos de regreso, continuamos aquí en este su programa debateando. Bueno, les decía que el próximo, les comentábamos, amigos, escucha que el próximo domingo se estará llevando a cabo un cuadrangular allá en el Luisa Charmín Asensio, en el Mazón Guerrero El Polvorín. Ya están los cuatro equipos que estarán presentes, pues, disputando este encuentro. Donde pues están programados los Rojos de la Carranza, que estarán enfrentando a las 8 de la mañana a Rancho El Tigre, ya del ejido Cocapa Indígena, y la familia Torres se mide a las 11 de la mañana a Mex Ball. Este es el duelo a las 11 de la mañana, y bueno, pues los ganadores de estas dos llaves se estarán enfrentando en la gran final. En la gran final, a partir de las 3 de la tarde, decíamos allá en el Luis Charmín Asensio, el Mazón Guerrero. Es un cuadrangular de segunda fuerza. El ganador, pues está bueno el premio, 4,000 pesos para el ganador, así que ahí habrá oportunidad que el campeón disfrute donde pues están programados los Rojos de la Carranza, que estarán enfrentando a las 8 de la mañana a Rancho El Tigre, ya del ejido Cocapa Indígena. Y la familia Torres se mide a las 11 de la mañana a Mex Ball. Este es el duelo a las 11 de la mañana, y bueno, pues los ganadores.

0: Por lo pronto, la invitación para que usted vaya a disfrutar allá al campo Luis Charmín Asensio, la casa de la Copa, precisamente, Luis Charmín Asensio, en punto de las 8 de la mañana.
1: Lástima, Choma, estábamos viendo el día de ayer, pues se sigue comentando, ¿no?, la situación esta que acaba de darse en Tijuana entre el equipo Monclova y el equipo de Tijuana. Estamos viendo, ¿no?, las palabras de Rodolfo Amador, ¿no?, con este suceso que se dio con Randy Vázquez.
0: Que ya pide disculpas.
1: Sí, que ya pide disculpas, que no lo corran, dice, pero veíamos, ¿no?, y sí es cierto, ¿no?, hay un video en donde cerca se ve que cuando hace el toque Amador, pues sí, su hombro derecho va y toca el pecho de Randy Vázquez, pero dice el propio Amador, o sea, no lo lastimé, fue una inercia, él de decir que fue una inercia. Al momento de tocarlo, dice, yo lo toco y quiero girar para soltar la pelota y mi hombro da en el pecho con él. Es cuando él me lastima, en ningún momento yo tuve la intención, ni logré lastimarlo. Dice, si él hubiera dicho algo, lógicamente yo me protejo, él me hubiera dicho algo, yo me protejo, me pongo un poquito abusado, pues, para no recibir el golpe como lo recibió, ¿no?, este Rodolfo Amador. Sin embargo, pues sí, creo que es justo, ¿no?, ese anuncio que se dio por parte de la liga de forma indefinida. ¿Qué nos dice eso? Que no hay para cuándo, y creo que ahí se quedará, ¿no?, en la banca ya Randy Vázquez. Es una pena y una lástima porque está teniendo una gran temporada con una buena organización en el béisbol mexicano, y creo que no más lo veremos jugar aquí.
0: Él debe, me imagino que pertenece a algún equipo de Venezuela, ¿verdad?
1: Sí, sí, sí, allá y juega ahora, en la Liga Invernal. Veremos
0: qué, si qué reacciones va a tener la Liga Mexicana.
1: Que puede haber. Y deja tú, Chomo.
0: La Liga, perdón, este venezolano.
1: Que como están las cosas en Venezuela, no haya temporada en invierno.
0: Sí.
1: Que la Liga Venezolana de Béisbol esté en riesgo. Y ahora sí que de esos jugadores, de darse eso, que creo yo que, híjole, sería lamentable para el béisbol venezolano, para el
0: país. ¿Qué le puede quedar aparte de eso, claro? ¿Liga Independiente?
1: Pues, yo creo, pues no, porque siempre creo que él está hasta cierto punto ya boletinado en el béisbol de Estados Unidos, que es una liga independiente, pero difícilmente creo yo que tal vez allá los paraísos de Colombia, Nicaragua y esas ligas invernales que también hay, pero pues con un muy bajo impacto relacionado económicamente a lo que son estas ligas con mucho más tradición, ¿no?, profesional.
0: Sí, exactamente, ¿no? Pues él está justificando, ¿no?, pidiendo disculpas a ahora sí que a todo mundo, pero pues la decisión ya está dada.
1: Sí, no, sí, totalmente, ya más que claro, la propia organización de los Toros rechazó el comportamiento ofensivo que tuvo, o sea, claro, ya él se quedó fuera.
0: Sí, porque no hay, digo, que vayan a tener la oportunidad, que va a tener la oportunidad de él de que haya una reducción del
1: una
0: castigo.
1: Apelación ni nada, no, es que es irrevocable, ya la liga ya lo, la liga ya lo
0: por seriedad, ¿no?, lo van a hacer.
1: Ya forma indefinida, la verdad.
0: Sí, sí, y fueron varios, algunos los castigados,
1: sí,
0: y multados sobre todo, sí, porque también ahora también se va a llevar una gran multa, pero en sí, la reacción pudiera ser justificable, como sí, él dice, arriba, y lo de abajo.
1: Sí, no. Pero es que de arriba, Chome, pues de perdida dile, ¿no? ¿Sabes qué? Me molestó, sí, para que lo pongas alerta, pues sí, pero así
0: si
1: como lo hizo de esa forma.
0: Cometió un error con lo que hizo, todavía abajo, ¿no?
1: Sí, pues
0: no,
1: sí, realmente sí perdió la cabeza, ¿no? Y eso le va a costar, pues, lo que resta, creo yo, de su carrera en el béisbol mexicano. Y hablando del béisbol mexicano, pues en varios portales y por parte de la Liga Arco Mexicana del Pacífico se da el anuncio de que Jorge Carrillo, mira, ha sido tomado por la bolsa de la Liga. Los Algoneros de Guasave le están invitando para que haga el entrenamiento. Y pues ojalá, ¿no? Ojalá pudiera hacer el equipo como ya lo mismo. Estuvo con el equipo de Yucatán, estuvo haciendo entrenamiento, logró hacer el equipo, empezó con el equipo, poca actividad que tuvo. Pero ahora los Algoneros de Guasave lo toman de la bolsa y le dan la oportunidad de invitarlo a los entrenamientos y ver si logra hacer el equipo.
0: Pues sí, vamos a esperar, ¿no? Y ya lo que viene, estamos cerca, ya estamos en el mes de agosto, prácticamente sí, 2 meses para que culmine ya la sequía, ¿no?, de la Liga Arco Mexicana del Pacífico. Pues rumores, ¿no?, lo que se escucharon de Jackie de Ciudad Obregón, de inclusive se escuchaba allí como un posible cambio entre Rodolfo Amador por Capper Gamboa, entre Mochis y Obregón. Ya ves que de primero se mencionó que Atondo
1: por
0: Naranjeros, por Capper Gamboa de los Yaquis, pero solo ha quedado en rumor. A lo mejor no se ponen de acuerdo en cuestiones
1: Sí sería bien interesante.

0: pero los dos organizaciones creo que están protegiendo un muy buen elemento, el Harper, que lo ha sido por años y que hemos platicado, ¿no? En las últimas ocasiones, creo que en este momento actual puede convertirse en el mejor shortstop mexicano que hay dentro del béisbol mexicano, el Harper Gamboa. Un shortstop que te cumple muy bien defensivamente y ofensivamente, pues ve el porcentaje de bateo que tiene arriba de los 330.
1: Sí, y de no concretarse ese, bueno, ese, ¿cómo lo ves tú? Posible el rumor este entre Rodolfo Amador y Harper Gamboa.
0: Creo yo que, híjole, ahí yo te pudiera decir en lo personal, ¿no, Chome? Yo, la verdad, para obtener un tercera base mexicano ahorita, ¿dónde hay, Chome? ¿Dónde hay un tercera base
1: Eres de
0: mexicano con
1: tiempo
0: la calidad de
1: completo,
0: Rodolfo Amador?
1: de
0: Entonces,
1: tiempo completo.
0: creo yo que Mochis estaría en desventaja, ¿no? Como quiera, así, para horas en cortos, creo que en el mercado hay muchas más opciones que un tercera base,
1: Importados.
0: ¿no? Y sobre todo la parte de un tercera base defensivo, ofensivo. Y ¿sabes qué? Tiene la constancia, ¿eh? Es un muchacho que juega todos los días, juega hoy, mañana también y pasado también. Es un muchacho que te cumple ahí cubriendo la tercera
1: Sí,
0: base.
1: exactamente, y
0: Entonces.
1: como lo mencionas, ¿no? O sea, puede venir un shortstop importado del béisbol latino o de Estados Unidos, y tercera bases han llegado algunos y no se han acoplado al béisbol mexicano, y sobre todo en la Liga Mexicana del Pacífico.
0: Sí, no, sí. Entonces, pues veremos qué situaciones. Habían hablado mucho también el caso de Isaac Rodríguez, el segunda base de los Mochis, que también habían tratado de buscar algún movimiento con Isaac, pero de igual forma, ¿no? Este muchacho, también tanto en el verano como en el invierno, ha tenido muy poca oportunidad ahora con el equipo de los Toros, pues debido a esa parte de tanto jugador nacido en México,
1: Importado.
0: ¿no? Pero si por él fuera, él jugara todos los días también, y creo que siempre ha hecho un muy buen trabajo.
1: Sí, y creo que en este caso, pues hablar de Isaac Rodríguez y de los cañeros de los Mochis, pues está en la plenitud ahorita de un cambio y que te den algo bueno, porque ¿cuántas temporadas tiene ya Isaac Rodríguez con los cañeros?
0: Sí, no, sí, toda su carrera,
1: Entonces,
0: lo mismo con el verano con los toros, y eso lo lleva por esa constancia, ¿no? Que tiene el muchacho de que realiza muy bien su trabajo.
1: viene el tiempo de la veteranía y las lesiones sobre todo, ¿no? Que hasta eso ha sido un pelotero que pocas veces se escucha que pasa a la lista de incapacitados por alguna lesión, Isa Rodríguez.
0: Sí, no, totalmente.
1: Bueno, pues nos vamos a ir a nuestra siguiente pausa comercial para regresar con más. Hay temas del béisbol de las grandes ligas. Vamos a una pausa y regresamos.
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0: Regresamos, estamos ya en los últimos innings de este su programa, debatiendo con más información. ¿Y qué te parece, Silverio, lo que acaban de hacer pues el día de ayer, después de su debut en el béisbol profesional, béisbol de las grandes ligas, el béisbol de Estados Unidos, sobre todo sucursal, los hermanos Lombard, que debutó el día ayer con los Yankees de Nueva York, conectando cuadrangular ante la presencia de sus papás y su hermano, en sucursales también debutando con cuadrangular, en este dato donde estamos tratando de sacarlo por parte, uno pertenece, creo que a los Cardenales, vamos a checar ahorita si es a los Cardenales en sucursal, el otro en Grandes Ligas, ¿no? Con los Yankees de Nueva York, en este duelo donde el día de hoy, pues precisamente están enfrentando a los Cardenales. Creo que también en sucursal le pegó cuadrangular este joven a un equipo de los organización de los Cardenales, hablando de sucursal. Esto más que no lo puedo abrir, fíjate, está. Ah, aquí está. Sí, mira, Silverio, el hijo mayor, George Jr., sus apellidos Lombard, que debutó el día de ayer con los Yankees de Nueva York, pues conectó cuadrangular ante los Cardenales de San Luis en su debut. Y dice, mientras que su hermano menor, Jacob Lombard, salió al terreno en su primer juego como profesional para la sucursal de Júpiter en clase A contra la filial de San Luis. Y solo eso, y no solo eso, dice, sino que ambos conectaron enormes cuadrangulares en sus segundas, en sus segundos turnos al bat el día de ayer por la noche. Pues bueno, para la familia es algo positivo y bueno, ¿no? Recordar estos debut de estos hermanos.
1: Sí, sobre todo lo del George Lombard. Chome tiene años siendo el prospecto número uno de la organización de los Yankees, hijo de Lombard, George Lombard, aquel coach de primera base que estuvo con el equipo de los Yankees precisamente también. Y ahora ya su hijo debutando en el mejor béisbol del mundo. Creo que ese muchacho está listo, ¿no? Y con esa confianza puede convertirse en shortstop titular de los Yankees de Nueva York.
0: Que han estado batallando.
1: ¿Sí? Ya que Volpe nunca pudo tener esa gran responsabilidad. Digo, trató de llenar unos espacios muy grandes, los de Derek Jeter, ¿no? No iba a ser jamás igual a Derek Jeter, pero sí se hablaba y se pronosticaba que Volpe pudiera ser un shortstop longevo para esta organización. No lo fue así, muchacho que tuvo muchos problemas a la defensiva, vino a la baja en la ofensiva, y George Lombard, creo, Junior, creo que va a llegar, y va a llegar como anillo al dedo, Chome, a una organización donde él ha estado toda su vida, la organización que lo firmó, y que recibe la primera oportunidad, y conecta ese cuadrangular. Entonces creo que eso le dará un potencial de confianza para que pueda desarrollarse y quedarse como shortstop en equipo grande de los Yankees.
0: Oye, pero lo que les tocó, ¿cómo se vive, no? El béisbol, este muchacho George Lombard Jr., cuando se lo conectó a los Cardenales de San Luis, con los Yankees, y perteneciendo a los Yankees, su hermano se lo conectó a una sucursal de los Yankees también. De los Cardenales, perteneciendo a los Yankees. O sea, los dos le conectaron cuadrangular al picheo de los Cardenales.
1: Al equipo contrario.
0: Ajá, al equipo contrario. Y pues esto es parte, ¿no? De lo que, de las historias, seguramente jamás esta historia la van a volver a vivir ellos, sobre todo, ¿no? Pues porque ya se tuvo, lo único pudiera ser que el joven, el más chico, debute en Grandes Ligas con un cuadrangular. Esto fue en su segundo turno, pero en su primer juego.
1: En su primer juego. Y por otro lado, el equipo de los Piratas de Pittsburgh le dio las gracias de una manera fea a Marcelo Ozuna, que acababa de anunciar este dominicano con muchas controversias, la verdad. Marcelo Ozuna ya había tenido un problema en Atlanta, le habían agarrado conduciendo en estado de ebriedad. Después de ello acababa de anunciar hace poco su divorcio de Génesis, su esposa Ozuna, y pues ya el equipo de los Piratas prefirió pagarle la que le debía y darle las gracias, un contrato de 12 millones que tuvo, pero 205%, 8 cuadrangulares y solo 28 remolcadas en 61 juegos para este pues gran dominicano, que la cláusula de rescisión de contrato era de $1.5 millones, y le pagaron los Piratas, se la pagaron para ya no más tenerlo.
0: ¿Crees tú que lo pueda contratar alguien?
1: No creo, yo lo que ha sido Marcelo Ozuna ha venido a la baja, y sobre todo tiene ese esas manchitas en su comportamiento ya, y creo que va a ser inclusive difícil, Chome, para que pueda Marcelo Osuna, pues, volver a estar en alguna organización. Aparte de ellos, ya es un
0: Es un
1: pelotero
0: joven.
1: de experiencia y que ha venido a la baja. Indiscutiblemente creo yo que esos problemas personales han venido a afectarle muchísimo en su carrera profesional.
0: Sí, y aunque, pues hay que decirlo así, ¿no? Con Atlanta, a pesar de sus problemas que tuvo, pues dejó buenos números.
1: Sí, después de ello no lo quisieron más los Bravos, lo
0: Ajá.
1: dejaron libre a pesar de que tuvo una buena temporada. Los Bravos de Atlanta lo dejaron en libertad, 35 años ya de edad de este dominicano, y por ahí ponía, ¿no? Entre broma y broma, el año que viene lo veremos con los Toros, decía por ahí, a este tipo de jugadores, ¿no? Que vienen de jugar en grandes ligas, que por alguna razón ya no pueden mantenerse en el mejor béisbol del mundo y que pues han venido muchos de ellos. El caso Orlando Arcia, que recién firmado por
0: Arce,
1: el
0: ¿no?
1: equipo Los Diablos.
0: De
1: Entonces,
0: Diablos.
1: pudiera ser, ¿no? Pudiera ser que Ozuna pudiéramos verlo en el béisbol.
0: Oye, y qué debut también el de Luis Arraez, ¿no? Con el equipo de los Phillies de
1: Se
0: Filadelfia.
1: habla mucho, ¿no? Que pudiera ahora sí quedarse ahí. Digo, ¿a dónde ha llegado Luis Arraez? Pone sus
0: Y
1: números, ¿no?
0: que pudiera quedarse con un contrato grande.
1: ¿Qué es lo que se estaría buscando, ¿no?
0: Ajá.
1: Porque realmente creo que, pues, válido, ¿no, Chome? Y lo tiene bien merecido, a pesar de que, pues, no pone ciertas estadísticas de la sabermetría que hoy en día se manejan. Pero creo yo que él en sí hace su trabajo. Sobre todo, ¿sabes qué, Chome? Convierte ese clubhouse en un buen clubhouse de camaradería. Y sobre todo, ¿no? Viene a reforzar pues ese sistema de juego agresivo que tiene él. Y creo yo que se disfrutan los turnos de al bat de Luis Arraez. Sus mismos compañeros el día de ayer en ese turno al bat donde conecta esa línea a jardín central que produce carrera. Sus compañeros asombrados pues de tener un jugador tan trabajador como lo es Luis Arraez.
0: Sí, que pues se desesperaron, no sé qué pasó, porque qué pudo haber pasado, ¿no? Porque los Gigantes de San Francisco apostaron a ese tipo de refuerzos para tener o darle pelea a los Dodgers y a los Padres en su división y a los mismos Diamantes, son los equipos que siempre han estado en la pelea allí en esa división, pero no pudieron, ¿no? Se esperaba también que pudieran salir Adames,
1: Sí.
0: ¿no? Se quedan con él, Chapman, tercera base,
1: Divers también.
0: Divers. Que se escuchaba que podía llegar aquí a los Padres de San Diego, pero.
1: Logan
0: Y
1: Webb, el lanzador rubio
0: ese
1: número
0: veterano,
1: uno,
0: pues.
1: también se hablaba que pudiera ser negociado. Sin embargo, creo que alrededor pues, de esos peloteos van a seguir como base, ¿no? Para el proyecto del 2027.
0: Los Rockies acordaron una extensión de contrato de 2 años con el jardinero izquierdo Mickey Moniak. Así lo anunciaron, pues, el acuerdo que va de 16.25 millones de dólares por temporada. Este pelotero de 28 años registra un promedio de 2.77, 18 cuadrangulares con 49 carreras producidas, así que lo mantienen cuando menos otra temporada más los pues Rocallosos, un equipo que ya tiene años que no sale de la misma posición.
1: Sí, el caso de Chome, hay un bateador que acaban de subir el equipo de los Gigantes de San Francisco. Él se llama Edis Leonard. Es un jugador que tenía más de 3.000 turnos al bat en ligas menores. Más de 3.000 turnos al bat en ligas menores. Ayer hizo su debut y conecta su primer hit en las grandes ligas. Así es
0: Fíjate.
1: que de esas historias de 3.000 imparables, 3.000 apariciones en el béisbol, imagínate cuántos años estuvo en ligas menores. Y le suben los Gigantes y conecta su primer imparable.
0: Vamos a nuestra siguiente pausa. Regresamos con más de béisbol aquí en su programa Debateando.
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0: Bueno, estamos de regreso, ya estamos prácticamente programando nuestro último corte comercial. Silverio, pues, ¿qué te parece si le damos una repasadita al standing, tanto en la Liga Americana como en la Liga Nacional, antes de irnos a nuestra última pausa comercial, donde, bueno, pues siguen cayendo los Dyer, 7 carreras a 1 ante el equipo de los Cachorros, que van por la barrida? Pues en la división este de la Liga Americana, los Rays de Tampa son los líderes, 3.5. Está Nueva York, Yankees a 12, a 5.5. Media Roja de Boston a 12, Orioles de Baltimore lejos, los Azulejos de Toronto a 14.5, 7 ganados, 3 perdidos para los Rays de Tampa y 8 ganados, 2 perdidos con 6 victorias de forma consecutiva para los enrachados Media Roja de Boston.
1: Allá en la división central de la Liga Americana, los sorprendentes Medias Blancas, podemos decir todavía sorprendentes, aunque ya pasó pues más de la mitad y siguen manteniéndose claro. Ahí los Medias Blancas de Chicago siguen de líderes en la división central de la Liga Americana. Guardianes de Cleveland a 3 juegos. Los Twins de Minnesota a 4. Detroit a 4.5. Y Kansas City ya se cae en el sótano a 13 juegos de diferencia.
0: El oeste, Houston toma vuelo y se mantiene 2.5 de los Rangers de Texas, 3.5 Marineros del Seattle, a 13 Atléticos, a 15 de los Angelinos. 8 ganados, 2 perdidos para los Astros de Houston en los últimos 10 juegos.
1: En lo que es la Liga Nacional, en la Liga Nacional de la División Este, ahí siguen los Bravos de Atlanta liderando esa división. Los Phillies se han acercado a 7.5, los Marlins a 10.5, Washington a 14, y siguen los Metropolitanos de Nueva York en el sótano a 20.5.
0: En la central, el mejor equipo en ganados es el equipo de Milwaukee, en ganados en todo, Grande Liga, 70-43, a 5.5 están los Cubs de Chicago, a 14 los Piratas de Pittsburgh, 14.5 Cardenales de San Luis, los Rojos del Cincinnati a 15.5. Ahí está, campechaneando el récord en la central.
1: En la división oeste de la Liga Nacional, ahí están los poderosos Dodgers de Los Ángeles como líderes, son los mejores con 69 ganados, 45 perdidos. Arizona, 9 juegos, los Padres se acercan a 10, San Francisco a 21 y los Rockies de Colorado en el sótano a 24 juegos. Saludos, ahí está elegido Veracruz 3. Mi primo Juan Manuel Machado, que te envía un abrazo.
0: Saludos, Chome,
1: te envía un abrazo, solidario saludos, abrazo, estuvo ahí al pendiente.
0: Todos tus hermanos, con toda la familia.
1: Y un saludo muy especial, Juan, deseando que pues cada vez esté mejor y ha recuperado, porque ¿sabes qué lo espera? El tractor. Ese tractorzote que tiene ahí.
0: Yo pensé que, ¿sabes qué? ¿Quién espera a ustedes para el chivo?
1: Para el chivito, ya llegará ese chivito.
0: El que nos espera, pero con unos ricos tamales es nuestro amigo Javi Ayala. Paquín Ayala, le mandamos un afectuoso saludos. De allá, ya terminando la ruta, distribuyendo los ricos tamales.
1: Que llegue aquí a entregar los últimos a nosotros, ¿no? Yo quiero 2 de elote, 2 de res.
0: Tú ya sabes dónde los venden. Vamos a ir a nuestra siguiente pausa. Regresamos ya para la despedida de este programa de Bateando.
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0: Severo, pues llegamos y nos vamos, se nos acabó el tiempo.
1: Rápidamente, miren el juego de hoy entre el equipo de los Dyers y los Cachorros de Chicago. La misma primera entrada vino a batear el equipo de tus amores, los Dyers, Shohei Ohtani.
0: Pues nomás hasta ahí.
1: Para las tablas. Y no, luego viene a cerrar la primera entrada Pete Crum Armstrong de los Cachorros para las tablas.
0: Y si le da para abajo también para las tablas.
1: Con Ron.
0: Creo que pegó dos cuadrangulares y un doblete le dio.
1: O sea, realmente una serie muy interesante.
0: Saludos a nuestro amigo César hasta Obregón. Mira, se reporta, le voy a poner una tachita ahí porque se reportó ya muy tarde. Le mandamos un saludo, una felicitación muy especial a su señor padre, que también nos escucha, Arturo Álvarez Palosi, que ya pues está festejando su cumpleaños el día de hoy. Pues vamos, Silverio.
1: Nos despedimos, amigos, deseando una muy buena tarde, excelente provecho, y el día de mañana aquí estaremos con todos ustedes.
0: Nos vamos porque lamentablemente se nos acabó el tiempo, nos tenemos que ir. Mi nombre es Oscar, tengo que invitarlo a que nos escuchen el día de mañana, como es una costumbre, de 1 a 2 de la tarde. Recuerda que estamos a través de la XAO 910 de Audiorama. A través de esta emisora, a nombre de todo el equipo de trabajo de este su programa Debateando, yo le pido que todo lo que usted haga, hágalo con ánimo y fe.
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0: ¿Qué tal, amigos? ¿Qué tal? ¿Qué tal? Muy buenas tardes. Tengan todos ustedes. Soy Mauricio Soto. Y bueno, hoy, miren, ahorita les voy a hacer la presentación oficial. Hoy, saliendo del programa, me voy a ir a comprar un boleto de la lotería. Hoy ando de muchísima suerte. De esto no hay todos los días, ¿eh? De esto no tengo todos los días. Ahorita les voy a decir por qué. Saludo a la gente que nos hace el favor de escucharnos a través de la 910 AM de Radio Mexicana. Lo mismo a la gente que empieza a conectarse a través del Facebook Live. Síganos ahí en Tramicón Barrios. Pues manden sus mensajes, sus saludos. Ahorita que vean quién está aquí conmigo en cabina, estoy seguro que van a mandar mensajes, pero no para mí, ¿no? Es que dicen aquí, te vemos diario. No. Miren, es más. La presentación la va a hacer, le voy a pedir de favor, porque esa es marca registrada, con un gritito nada más, con un gritito. A ver, échatelo. Bueno, ya con eso, ya deben de saber que el día de hoy estamos de lujo, está mi mulita Bronca, la más querida de aquí, de Grupo Audiorama. Nancy de la O apoyándonos en cabina. No, miren, yo no sé qué. A lo mejor le caigo bien al patrón, ¿eh? Le caigo bien a los patrones. Bienvenida, mulita. ¿Está abierto tu micrófono, mija?
1: Ahí está, ¿me escucho? ¿Ahí me escucho? ¿Hola, hola? ¿Sí o no?
0: A ver, déjame voltear ahí. Déjame voltear. Ahí para que sí se vaya. Salúdalo.
1: Hola, hola.
0: Ahora nos voy a estar aquí apoyándonos. Le digo que el día de hoy me dan ganas de no hablar ni de fútbol. Me vale gorro el fútbol hoy. Hoy tenemos a la mulita apoyándonos aquí en cabina. No. Esto es un. No es de todos los días. Ahí está la mulita Bronca. Gracias, mija. Gracias. No, es que. Miren, ya en ocasiones hemos tenido aquí también a. Gloria Barraza apoyándonos. Y es que yo no sé si en algún tiempo trabajaste en AM. ¿Sí estuviste en AM? Entonces es como darte tiempo para ti, un déjà vu, ¿no? Como es un déjà vu para ti, ¿no? Abre tu micrófono, o sea, oye, me extrañas.
1: No sé cuál es.
0: Vale, pues para, a ver, pues, ponte los dos, es uno de menos.
1: Escucha, a ver.
0: Es que.
1: Hola, aquí, hola.
0: Es que aquí está muy bajito mi volumen.
1: Hola, hola. Ahí está. O a ver. Hola.
0: Tú debes de saber ahí cómo funciona.
1: Hola, hola.
0: ¿Cuál es el
1: hola, bueno? Hola, hola, hola, hola. ¿Los dos escuchan?
0: Los dos escuchan.
1: Ahí está.
0: Sí, tío, es como un déjà vu para ustedes, ¿no? Yo sé que ustedes tienen muchísimo más tiempo que yo en esto. Yo tengo. ¿Cuántos años tienes de la radio?
1: Pues ya de 26 años.
0: Fíjate, no, pues muchos más que yo. Oye, pues eras una bebé, entonces cuando empezaste.
1: 26 años empecé como operadora ya en cabina.
0: Fíjate, entonces, te digo, para ustedes es un déjà vu. Y digo, qué bonito, ¿no? Que pues ya das el salto a FM y el AM, pues siempre está en escalón abajo, queramos o no. Son otro tipo de audiencia. Pero es recordar para ustedes, ¿no?
1: Sí, claro, cuando estuve de hecho trabajando aquí, en esta radio, también en La Grande. Ahí estuvimos trabajando en esas AM. En hace años.
0: Pero fíjate, cuando tú estabas en la AM todavía tenía power más fuerte que el que tiene ahorita.
1: Sí, claro.
0: Ahorita regularmente la AM es más deporte, noticias y música de diferente género. Pero ustedes les tocó.
1: Sí, pues en la Grande que era la más escuchada, que se escuchaba hasta San Felipe, incluso que venían clientes que querían que los patrocinara y todo eso, entonces era esa estación la Grande de México.
0: Oye, ¿y siempre te has inclinado por el género?
1: Grupero.
0: Grupero, sí. O como dicen en la tele, ¿no? Regional mexicano.
1: Así es.
0: ¿Siempre sí, te has gustado sí. eso?
1: Pues de chiquilla me iba así como por las canciones oldies. Pero ya después fui creciendo y dije, no, la chalinada es para mí.
0: Se me ve bien el sombrero, dijiste. Se me ve sí, bien el sí. sombrero.
1: Dije, eso es para mí. Y ya de ahí me quedé con esas rolitas del regional mexicano.
0: Oye, y eso del gritito.
2: salió de tu ronco pecho.
1: Sí, salió de la nada, así nomás.
2: Y ya es tu, ya es tu, ajá, tu firma, ¿no?
1: Ya, así quedó.
2: ¿Y ya la tienes registrada?
1: Ah, no, todavía no. Ayúdame con eso, ¿no?
2: Tienes que registrarla, sí, porque...
1: Sí, he escuchado más de repente en canciones así, grupos que gritan. Digo, ese grupo es mío. Y ese grupo es nuevo, digo.
2: Sí, sí, tienes que registrarlo. Ya ves, el de Águilas, el de... Es momento de hacer ruido.
1: Ajá.
2: Lo registró. O sea, hay que registrarlo,
1: Porque... Sí, ese grupo ya tiene que 20, 21 años.
2: Y es que a lo mejor estás en un lugar y como en la radio, pues casi no nos ven las caras.
1: Ajá.
2: No te identifican, pero yo te aseguro que gritas y voltean.
1: Ah, sí.
2: La gente sabe quién eres.
1: Sí, sí, voltea y dice, ay, es ella. Así como que, ah, es ella. Me la imaginaba grande, güera.
2: No. Fíjate que a veces la gente, y más yo creo que con la gente de antes, con las voces que tenían antes, ¿no? Porque antes eran unas voces así, y uno se los imaginaba.
1: Guapos.
2: Y nos tocó conocer gente donde vaya chasco, vamos, vaya chasco.
1: O sea, no había redes, ahí sí era peor, pues, porque ya era de que, pues, ¿cómo será? ¿Cómo es? Pues de hecho aquí cuando yo escuchaba la radio que me tocó ir a conocer a ver los locutores. Y ahorita ya con las redes, pues dices, bueno, voy a buscarla a ver con. Y ya, pues ya de perdida ya te vas más.
2: Y sí lo hace la gente, por morbo, ¿eh? Por morbo nada más para ver cómo es.
1: Ajá, nomás. Esa voz, a ver si le queda a la que está hablando, a ver cómo es.
2: Sí. Oye, ¿y el fútbol te gusta?
1: Más o menos.
2: O nada más cuando hay mundial y hay relajo.
1: Sí, ya. Nomás para ir a festejar. Fue todo.
2: Fíjate, ayer mi buen Meraz me dijo, oye, mañana va a venir a apoyarnos la morita. Yo más que feliz, más que contento. Y me dice... Tú a ella no le preguntes de fútbol. Pregúntale de Grupo Codiciado, de Grupo Este, Grupo Frontera, y te va a soltar santo y seña. Me dice, así como tú hablas de los futbolistas, ella te habla de los futbolistas. Y tienes que estar también, así como nosotros, que nos preparamos, estamos documentándonos constantemente. ¿Tú también con lo tuyo?
1: Fíjate que a veces sí me pongo así a mirar las notas de lo más reciente y todo eso. Pero me gusta más también como de los corridos de antes, de las canciones de Lupillo, de Chalino, de todo esos de los 90s. De hecho ellos traen un tour ahorita de los 90s, que es puros corridos de esos, que traen la gira.
2: Así, ¿quién viene ahí?
1: Es Lupillo, las de la Sierra, el Halcón de la Sierra Junior, todos esos de los 90s que te estoy diciendo. Esas canciones yo las empecé a escuchar. Entonces ya de ahí, por eso ya me empezó a gustar todo eso, esas canciones.
2: ¿Qué les dije, amigos? ¿Qué les dije? El fútbol el día de hoy nos va a valer un soberano cacahuate. Al ratito, miren, el último segmento lo vamos a utilizar.
1: Todo para fútbol, para ir aprendiendo.
2: Lo vamos a utilizar para ver lo que pasó en la League's Cup, donde nada más ganaron dos equipos mexicanos, donde Tigres se anda cayendo a pedazos. Pero miren, vale la pena el día de hoy. Vamos al corte, Bolita. Vamos al primer corte. Y regresamos rapidito aquí al trabuco.
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0: Bueno, estamos de vuelta, estamos de regreso aquí en el Trabucón. Oigan, me emocioné tanto que se me olvidó saludar a los patrocinadores, que pues sin ellos, la verdad, ese tipo de proyectos sería muy complicado de realizarlo. 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Fíjate que el de Pinturas Coros, el Rafa, él es fanático de los conciertos, ¿eh? De todo eso que tú promueves, ahí está, todo el tiempo levantando la mano. Y fíjense, yo siempre he sido fan de mis compañeritos, y más de las compañeritas. Yo soy el fan número... El tuyo debo de ser como el 3 o el 4. Y te voy a decir, ¿por qué? ¿Tienes hijos?
1: Sí, ¿ah? Sí, claro.
0: A ver, espérame. Voy a voltearte porque a mí no me quieren ver. ¿Cuántos hijos tienes?
1: Tengo 4.
0: Cuatro hijos. Y si hay algún galán, marido o lo que sea, ya son 5. Ajá. Ya son 5 fanses.
1: O 6 o 7.
0: No. Ah, no, espérate. Soy golosa. Espérate. No. Entonces, yo me pongo en la fila y ya sería como el sexto fan tuyo, lo mismo de Gloria y lo mismo. A mí me encanta cómo las mujeres en la actualidad nos están diciendo a muchos de los hombres, quítate que ahí te voy, ¿eh? Y se ve en el fútbol, se ve en el deporte. Hay mujeres que, por ejemplo, hay una mujer, se llama Marion Reign. Uh-huh. Ella está en Televisa ahorita, pero estuvo en ESPN, estuvo en Fox. Y causa mucha controversia por su manera de decir las cosas. Y ustedes, las mujeres, nos están rebasando por la derecha, ¿eh? O sea, de hecho, en la locución, si tú... Bueno, obviamente escuchas la radio. Pero yo escucho más radio que tú porque ando más en la calle. Yo escucho más mujeres al micrófono que hombres.
1: Y antes era raro que una mujer estuviera en el micrófono.
0: Sí.
1: O sea, era que, ¿cómo? Si es para hombres, o por qué, o por qué está trabajando una mujer de locutora. O igual, como dices, pues en la televisión, narrando lo que es el fútbol, o, pues es raro, ¿no? O sea, antes no se miraba eso. Ahorita, ya olvídate, ya van a quitar a los hombres, van a dejar puras mujeres.
0: Sí, fíjate, de hecho, déjame mandar un saludo a Marta Espinosa, Martita Espinosa. Ella, aquí en Mexicali, árbitro. De categorías de 40 años, ¿eh? Ajá. O sea, ya de los que tenemos canas. Ajá. Martita Espinosa sacando tarjetas, expulsando gente, árbitro central. Fíjate. De partidos de fútbol. Entonces te digo, las mujeres. Es más, ajá, una vez me tocó entrevistar a una señora que era director técnico, entrenadora. De un equipo de 40, no de niños. Porque sí, es muy común verlos con niños.
1: Sí, ajá.
0: Pero no, de 40 años, ella era la. Dice, tú vas a jugar y tú vas a la banca.
1: Fíjate nomás.
0: Digo, ¿están acostumbrados?
1: ¿Qué buena onda, pues?
0: Ustedes están acostumbrados a mandar. No hay problema por eso.
1: Eso sí.
0: A ver, la mulita de... No, te digo que eso lo voy a agarrar de podcast el día de hoy.
1: Quiero, mira, escuchar, quiero escuchar.
0: A ver, ¿qué quieres saber? ¿Qué perdió?
1: A ver, dime, pues, para estar informada de eso.
0: ¿Qué perdió los Pumas? 3-0 ante Charlotte.
1: Los de julio.
0: Ándale. A ver, ahí me veo.
1: Ahí está.
0: Mira, te voy a decir así rapidito. A los Pumas perdieron 3-0 ante el equipo de Charlotte. El equipo del Atlas perdió 3-1 ante Columbus. El Pachuca perdió 3-1 ante Cincinnati. Y me falta uno. El único que ganó fue Juárez. Pero ¿a qué es a lo que voy? Este tipo de torneos. Te voy a explicar.
1: A ver.
0: Es que a mí siempre me gusta hacer los programas
2: para la gente que no le gusta el fútbol. Ah, ¿tú sabías? Perfecto. Ok. El programa está diseñado para la gente que no le gusta el fútbol.
1: Ok.
2: Y me dicen algunas gentes, oye, ¿por qué? Porque a los que nos gusta el fútbol, con cualquier cosa, le ponemos atención. Y a los que no les gusta, se los tienes que platicar de manera de mitote, que es como le gusta el Meraz.
1: Ajá.
2: El Meraz dice que este y la Rosa de Guadalupe es lo mismo. Dice que es lo mismo.
1: Más o menos igual, a ver.
2: Sí, échale, pues. Entonces, el torneo de la Leagues Cup es entre los equipos de Estados Unidos contra los equipos de México. Pero lo que te ganas es nada. Te ganan 2 millones de dólares como premio, que no es nada al nivel del fútbol. ¿Por qué? Porque 2 millones de dólares es el gasto que gastan en papel de baño cualquier equipo de estos. Gastan mucho dinero. Entonces los premios deberían de incrementar. Las mujeres son buenas para eso, para la lana. Para el billete son buenas. Entonces, si te dan 2, pues que te dieran 10 millones. Ahora, ayer tuve oportunidad de ver algunos de esos partidos. Y me da tristeza ver los estadios semivacíos. Pero es lógico. Es lógico porque equipos que no tienen tanto jalón como Pachucas, como Atlas, como Juárez, pues no esperen que vaya la gente. A lo mejor van a ir a ver a los llamados cuatro grandes, América, Pumas, Chivas y Cruz Azul. A eso sí. Pero fuera de ahí, difícilmente un estadio se va a llenar. Ahora, se nota a leguas que el jugador va sin ganas. Que el jugador va porque pues, es trabajo y hay que obedecer a los jefes. Pero fuera de ahí, no se les ve esas ganas de querer ganar un torneo. Cuando a un deportista se le pierde el hambre de triunfo, el hambre de querer ganar, aunque sea una cascarita ahí en la calle, aguas, algo no anda bien. Miren, ya se les cayó su partido de estrellas. La gente no fue. Ya se les cayó su partido estilo americano donde tiros de barrera, tiros al ángulo, tiros, ya se les cayó. Así que este tipo de torneos lo deben de cuidar. Aparte de tener nuestra Liga MX para ir a recoger dólares, pues no me parece justo para nosotros los seguidores de la Liga MX. Estos fueron los primeros cuatro partidos. Porque luego me empezaron a decir en las redes, oye, Trabucón, te faltaron el del Atlante y te faltó el de Tigres. Espérense tantito, hombre. El Atlante, 1-0 le gana a los Whitecaps de Vancouver. Atlante, un equipo que trae hambre, pero de que lo vean otra vez. Acuérdense que tenía 14 años, que estaba fuera de la primera división. Entonces, pues el Atlante quiere que lo vean, sí o sí, que volteen a verlo. Y ayer le gana 1-0. Y el equipo de Tigres, un equipo que hay que platicarlo con pincitas. Yo no sé qué le esté pasando a Tigres. Tigres ve un equipo muy lento, pero los jugadores no son malos. Y aparte, yo creo que es una de las nóminas más caras. Yo creo que si nos pagan bien en un trabajo, lo menos que puedes hacer es echarle el 100%, ¿eh? Porque te pagan muy bien. Y aquí en Tigres pagan muy bien. ¿Cómo es posible que un chamaco que mide 1.50, que es la Chicha Sánchez, les tenga que venir a demostrar a los disquestrellas cómo hay que jugar un partido? Empataron 1-1, pero este resultado es engañoso porque tuvo mucha suerte el equipo de Tigres. Le estuvieron, como decimos, apedreando el rancho, el equipo de Real Salt Lake. Ah, qué bonito se oye, ¿verdad? Real Salt Lake. ¿Pero sabes qué significa? El equipo de la Real Laguna Salada. ya con la traducción, ya no se oye tan bonito, ¿no? Bueno, les digo que este equipo de Tigres necesita un jalón de orejas, pero desde la directiva, ¿eh? Porque una nómina tan cara como la que tiene Tigres para este tipo de resultados tan pobres, a pesar de que ganaron en penaltis, pero no es para estar pidiendo la hora ni sufriendo contra un equipo de la MLS. Entendemos que están allá en su terruño y que Real Salt Lake es campeón, pero estás hablando de que Tigres se quiere posicionar dentro de los grupos selectos de equipos en México. Tanto nos platican que los equipos regios, equipos regios, equipos regios, pero hay que demostrarlo en la cancha, amigos. Hay que demostrarlo en la cancha. No nada más con billetazos, no nada más hablando todos los días de ellos en las televisoras. No. Hay que demostrarlo con resultados. Y el equipo de Tigres le está faltando un poquitín. Le está faltando un poquitín. Pero les digo que ya quisieran muchos equipos, algunos jugadores, ya quisiera en América tener a Bruneta, ya quisieran tener a, en la media cancha a Gorriarán, ya quisieran que regresara Lainez a la América. Traen buen equipo, pero algo no está funcionando con la gente de pantalón largo, que se lo está contagiando a los futbolistas. Está contagiado. Pero bueno, hoy continúa la jornada 1. Les voy a mencionar. A ver, bueno, les voy a decir todo de una vez. Hoy juega el Inter Miami. Que no creo que vaya a jugar Messi. Sí sabes quién es Messi, ¿verdad? ¿Tienes hijos? ¿Niños? ¿O ya grandes? ¿Qué edad? No, pues ya. Sí, sí, ya. Esos te lo recitan. Los chamacos de esa edad te recitan a todos los jugadores de Europa. El Inter Miami contra el Atlético de San Luis el día de hoy juegan a las 4:30 hora de nosotros. Monterrey, los Rayados de Monterrey contra Orlando, el equipo Orlando City, a la misma hora. Nashville contra León. A las 5:30, Nashville contra León. Que Nashville, el torneo pasado, vino y le metió varios sustos a los equipos mexicanos ya en la recta de eliminación directa, ¿eh? León no se debe confiar con este equipo de Nashville. A ver, Dallas va a enfrentar al equipo de Querétaro. Y en un partido que es fuera de lo común, el equipo de Toluca, ahí en la Bombonera, va a recibir al equipo de Seattle Sounders. Ese lo van a poder ver por Imagen TV. Se me hace extraño que el equipo de Toluca vaya a transmitir sus partidos de la Leagues Cup por Imagen TV. Se me hace extraño. Porque Toluca es Televisa. Es de Televisa. Imagen TV es otro de eso. Pues no es competencia porque está muy chiquito Imagen TV todavía. Pero pues qué bueno que haya más opciones. Y el partido que se lleva a la cartelera el día de hoy, Los Ángeles Fútbol Club van a recibir a Chivas. Este partido sí va a estar lleno. Bueno, quién sabe, porque es en el SoFi y ahí le cabe muchísima gente. Que es donde el Estadio Nuevo de Los Ángeles, donde le cabe que el equipo de Toluca vaya a transmitir sus partidos de la Leagues Cup por Imagen TV. Se me hace extraño. Porque Toluca es Televisa. Es de Televisa. Imagen TV es otro de eso. Pues no es competencia porque está muy chiquito Imagen TV todavía.

0: mucho seguidor allá al otro lado. O sea que hoy a las 7:30 hora de nosotros, Mulita, ni me marques, ni me preguntes de Messi, ni me preguntes de nada, porque voy a estar viendo el fútbol. Quiero ver cómo.
1: ¿A qué hora?
0: A las 7:30.
1: Ah, ok.
0: Los Ángeles contra Chivas. ¿Y a esa hora ya saliste, no?
1: No, aquí estoy.
0: ¿Aquí estás? Ah, entonces ni me marques para. Oye, ¿cuál canción quieres? Ni me marques.
1: Nada.
0: Vamos a la pausa, Mulita, y regresamos rapidito aquí al Trabuco.
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0: Sí, estamos de vuelta, estamos de regreso aquí en el Trabucón. A ver, Mulita, tú te la sabes de todas en los conciertos, todas. Siempre he tenido una duda. ¿Por qué últimamente aquí en Mexicali hay tanta cancelación de conciertos? La gente, empresarios, requisitos de gobierno, o sea, ¿por dónde va la
1: onda?
0: Sí.
1: Pues puede ser, muchas veces se cancela porque no se vendieron boletos lo suficiente.
0: Es un poquito mío para este escucho.
1: Ahí está, sí.
0: Ahí te marca, ¿va?
1: A ver, bueno, sí.
0: Sí, ahí te marca, ok. Ah, muchas veces porque no
1: sé. Porque no se vende, no hubo venta de boletos como ellos esperaban, se canceló.
0: Porque pues ya hay una paranoia de la gente. Salen anunciado un concierto y dicen, no, se va a cancelar. Ajá. No, se va a cancelar. Y sí, muchos conciertos se cancelan. Sabemos que es una chamba enorme. De hecho, aquí con nosotros en fútbol hay un amigo que le manda muchos saludos, Manuel Vargas. Él se dedica a hacer eventos. Y ya de plano mejor se dedicó a las obras de teatro.
1: ¿Qué dijo? Por ahí no entro,
0: sí.
1: Por acá.
0: No, es que sí, sí me comenta que es complicado, Es complicado. De hecho, él trajo aquí un partido de fútbol de América contra Dorados de Culiacán. Y sí, se le batalla un poco más con cierto tipo de. Pues es que el futbolista al final de cuentas es como el artista. Fíjate, yo a mucho chamaco, hay mucho chamaco que sueña con ser futbolista. Y yo les platico que es lo mismo que ser artista. Digo, un futbolista juega un fin de semana. Un artista canta regularmente un fin de semana. Se cuidan el futbolista en cuestión de qué comes, tus horas de sueño, el artista se cuida la garganta.

0: no puede estar comiendo donde sea, porque te imaginas que vaya y se invente unos taquitos como nosotros y pues que le den corriente o lo frío. Entonces, y le digo, la vida al revés, ellos viven la vida al revés, los dos, el deportista y el artista. Porque mientras nosotros estamos descansando y disfrutando, ellos están trabajando. Entonces, no es tan sencillo. Y ocurre lo mismo en la música, o sea, mucho chamaco quiere ser artista. Tú estás muy metida con los grupos que van empezando también, ¿no?
1: Sí, sí, con algunos que me ha tocado, que me han hablado, que me mandan mensajes en la página, que cómo le puede hacer para que su canción suene en la radio, para una entrevista y todo eso, que se le dé la gana.
0: ¿Se puede?
1: Se puede, sí se puede.
0: O sea, si alguien compone una canción, obviamente no puedes algún cover por los derechos, pero si alguien compone una canción, si hay oportunidad de meterla en la radio.
1: Claro que sí.
0: Ah, caray, eso no me lo sabía.
1: Claro que sí se puede. Hablando con el programador y todos los que están
0: detrás. Con patrones y todos.
1: Claro, claro que sí.
0: Ah, mira.
1: Así es. Entonces me han preguntado si varios que van comenzando, o de hecho que incluso que ya tienen años en lo que es la música. Oye, la canción, ¿cómo le hacemos para...? Y ya les digo más o menos, ¿sabes qué? Pues aquí, o sea, detrás de mí, pues están programadores, tengo el patrón. Pero sí se puede, si tú quieres, ya lo invito a que venga una cita para
0: negociar,
1: acá.
0: Pues, para negociar, es. Sí. Pues, digo, nada de gratis en esta vida, ajá, ¿eh? Nada de gratis en esta vida. Pero fíjate, ¿no sabía eso?
1: Sí, sí se puede.
0: ¿Ya aprendí algo hoy?
1: Sí se puede.
0: Pues qué bueno,
1: de hecho, también aunque sean cover, ¿eh? Aunque sean cover, si la saca un grupo local... Que sea una canción.
0: Sí, pero te puede meter en un bronco. Sí, acuérdate, hace algunos años estuvieron recogiendo rocolas, ¿te acuerdas?
1: Ajá.
0: Que no, que ya ves que las rocolas pues tenían todas las canciones de los covers, sí, o de sí, los sí, artistas, y que no podías
1: por derecho de
0: autor.
1: De autor.
0: Bueno, al final de cuentas es un mercado que ni conozco. Yo nomás opino nada más por mi comparación con los jóvenes que persigan un sueño, ¿no?
1: Ajá.
0: Que persigan un sueño. Fíjate que en un tiempo, nosotros tenemos una asociación de cronistas deportivos. Entonces había un cierto recelo había una división entre los medios tradicionales, radio, televisión, contra los, ahora los, pues es que mucho chamaco ya, ajá, puede hacer.
1: Las redes sociales.
0: Las redes sociales.
1: Más hasta digitales, ajá.
0: Y más con la vieja guardia no nos podíamos convencer. Entonces, no querían entender que las redes sociales, ahorita ya, es otro medio de comunicación más.
1: Sí.
0: Y yo creo que a ustedes les sucede también lo mismo, ¿no?
1: Así es, sí, hay bastantes ya. De hecho, me ha tocado ya ir a los eventos, hacia al Palenque, pues ya son puros nuevos. O sea, de la...
0: Ah, de los que se acreditan.
1: Sí, sí, ajá. Pues son puros nuevos, la mayoría, o sea, todos, sí los conozco así que, pero nomás de vista, pues, pero ya ahorita de la radio, yo creo que me he topado nomás así con Julio, a otras compañeras de otra estación de radio, pero que no van seguido, los que van seguido ya son los de puras redes sociales, de puras medios digital, nomás,
0: y también
1: de la radio no.
0: Sí, sí, y también hay que saberla. Aquí me han dicho, oye, ¿por qué no te metes más a las redes sociales? Yo soy la vieja guardia, ¿eh? A mí me gusta más lo tradicional, y yo creo que ya hay un mercado, un target de gente que nos escucha, y digo, la FM muchísimo más, pero la me dicen, oye, ¿y cómo en la AM todavía te escuchan? Y me ha tocado ir a lugares. Fíjate, hace 2 semanas fui a un lugar que hacían... trabajos de lápidas, y tenían la radio encendida y estaban mis compañeros, los que tienen el rating bien bajo, el béisbol,
1: okay,
0: los de Debateando, el Lalo Mesa, Chome, ajá, y Silverio, que siempre me encarga el patrón que sube el rating, porque estos me lo dejan al suelo, y estaban muy atentos escuchando el radio. Entonces ese tipo de personas que no los vemos, pero que sí nos escuchan. Entonces, y a ti te pasa lo mismo.
1: Sí, y es que fíjate que mucha gente, antes, hace años, era que llamada tras llamada, la gente quería, o sea, ahorita dices, pues bueno, no voy a usar el teléfono, ahora por medio de un mensaje WhatsApp, ¿no?
0: Sí,
1: ah,
0: sí,
1: pues
0: sí.
1: Comunícate al WhatsApp y ahí está la gente. Pero te das cuenta, ya como por ejemplo, si tú vas a regalar lo que sea, un boleto del artista que la gente quiere, que ya, que o sea, quiere el boleto, lo está esperando, ahí te das cuenta por mensajes o por llamadas, que sí están escuchando la radio. No es como otra gente puede decir, no, pues ¿quién va a escuchar la radio? Ahí te das cuenta, en realidad, que sí hay gente escuchando, pero la gente no va a hablar, nomás por hablar, por pedir una canción, porque las canciones ya las puedes escuchar en cualquier plataforma digital.
0: Sí, sí.
1: Entonces ya nomás es de que están escuchando porque van en el carro, salen de trabajar, incluso van a su casa, entonces, ah, pongo el radio. Pero si vas escuchando, ah, bueno, voy escuchando locutor, locutora, y de repente, ah, voy a regalar boleto de fulanito, pues de volada. Pero si no dicen nada, pues ya no es como antes. Pues ah, voy a hablar para pedir la canción. Antes sí, porque ¿dónde la escuchabas? Solamente en la radio. Y te hablaban y era el teléfono, llamada tras llamada tras llamada. Y ahorita ocupas hacer algo así. O igual por las redes también. En las redes también van a estar ahí. Lo que regales ahí van a estar.
0: Y fíjate que eso que dices de la radio hablada, te entretiene más. O sea, la mitad de la chamba, bueno, un 70-30 es el 70 de ustedes, tú, Julio, Said y el periqueño y todos los que están hablando, y el 30 es la canción. O sea, porque necesitamos crearle el interés de la gente para que esté conmigo. Porque la canción, como bien dice,
1: sí, pues donde quiera
0: la puedo escuchar, tú por ahí tú ya la escuchas. O el Spotify, la escuchas. Pero no, o sea, la chamba de ustedes está más difícil, ¿no? Antes yo pienso que era más fácil tener a la gente cautiva a la radio. Ajá. Pienso.
1: Sí, sí, sí. O sea, sí, porque sabías que estaban, era como que sí o sí, porque la gente va y te van a hablar para pedirte acá, en lo que van en el transcurso del camino, donde vayan, te voy a hablar, ah, para la canción. Ahorita ya es, sí van escuchando, pero no marcan como antes. Ya de plano pueden marcar. Como te digo, ya más bien es como por mensaje de WhatsApp, ah, saludos para fulanita que cumple años, o estamos trabajando en tal parte, o aquí ando trabajando en el Didi, en el Uber, te venimos escuchando, así pues ya es como por mensaje de WhatsApp.
0: Y como yo le comento a la gente, la chamba del radio es más complicada que las redes o la televisión. ¿Por qué? Porque con un dedo, ¡pum!, le cambias de estación. Ajá. Ya. O sea, algo que ya le perdió interés el que te está escuchando.
1: Sí, sí, sí. Ya, adiós.
0: Adiós.
1: Ajá.
0: Adiós.
1: Adiós. Sí, así.
0: Sí. Ajá. Y a ver, ¿y de dónde es la mulita? ¿Dónde nació la mulita?
1: Cachanilla.
0: Ah, ¿eres cachanilla?
1: Cachanilla.
0: Mira, yo juraba 100%. Que eras
1: sinaloense. No. Cachanilla 100%.
0: Por tu manera de ser así, media bronca.
1: Media bronca, sí, por la bronca. Sí,
0: sí. Ah, ¿por eso te dicen así?
1: Ah, no, por la canción.
0: ¿Ah, sí? Y luego, a ver, antes de irnos a corte, platícame de tu corrido. ¿Tú tienes un corrido?
1: Tengo dos.
0: ¿Dos corridos? Corrido. ¿Quiénes te los hicieron?
1: El que habla de la vida más personal, ese me lo hizo Eddie Romero, se llama.
0: Ajá.
1: Me dijo, oye, te quiero hacer un corrido, pero de tu vida personal. Okay. Y ya cuántos hijos tienes, pues tenía tres, ¿no? Y ya todo eso, y ya lo otro... El grupo Los Reyes de Mexicali, allá para mi amigo Román y todos esos muchachos, me dijo, oye, voy a hacerte un corrido, pero ese ya habla de la mula bronca, que le gusta el cochinero, que allá va a los eventos, que siempre me van a ver en cualquier evento, y así, que traigo los animales, el perico, que traigo el caballo, el chivo contento,
0: el chivo contento. Ajá. Cosas de doble sentido, ¿no?
1: Sí, sí, sí.
0: Pero está bien, digo, qué bueno, ¿no? Qué bueno que uno recibe el cariño de la gente de diferentes maneras, ¿no? A mí me da gusto, por ejemplo, que
1: cuando... Eso, ellos lo grabaron, pero me lo hizo un radio escucha en el corrido, y se lo dio a ellos para que me lo grabaran.
0: Ah,
1: lo escribió, okay. Me dijo, oye, te tengo una canción, hace como 10 años. Tengo una canción, dijo, te la hice a ti. Dijo, pero vamos, voy a buscar el grupo para que la grabe, y con ellos, a Reyes de Mexicali.
0: Ah, es que de verdad que sentir el cariño de la gente es bonito. A ver, ¿cómo andamos? Falta, vamos, llevamos dos pausas apenas. Vamos a la tercera en la vez. Vamos a la tercera para llegar, para regresar con CONCACAF Sub-20.
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4: Bueno, estamos de vuelta, estamos de regreso aquí en el Trabucón. Oigan, el campeonato sub-20 de la CONCACAF se está desarrollando. Miren, yo le veo poca difusión en redes, en televisión. Si yo me meto a Fox, a ESPN, a los diferentes programas de deportes, poco se habla de esta eliminatoria de la sub-20 y es una categoría mucho, muy importante. Es más, México ha sido campeón del mundo 2 veces en la sub-17. Pues esta categoría, yo creo que es más importante todavía que la sub-17. El día de hoy México se va a enfrentar a Panamá, están en cuartos de final. Ya Costa Rica el día de ayer le ganó en penaltis al equipo de Haití. Empataron a un gol, 5-3, ya terminaron la tanda de penaltis y Costa Rica avanza a la semifinal. Estados Unidos hizo lo propio, 3-1 le ganó a Guatemala el día de ayer. Hoy juega Canadá contra Jamaica a las 3:30 y México va a enfrentar a Panamá a las 7 de la tarde. ¿Qué es lo que da el campeonato sub-20 de la CONCACAF? Ahí les va. Da dos lugares para el campeonato del mundo que se va a desarrollar el próximo año, en 2027, allá en... Bueno, es que son países bien raros. Uzbekistán, no sé cómo se llama. Pero bueno, allá en Europa del Este. Y el campeón tiene un boleto para las Olimpiadas del 2028. Entonces, se está jugando algo. Y yo creo que deberían de darle más difusión, incluso por encima de la League's Cup. Incluso por encima, por lo que se está jugando, lo que está en juego. Acuérdense que México, las Olimpiadas pasadas, no pudieron llevar equipo de fútbol porque no calificaron. Y fíjense quiénes están. Pues ya nada más falta México, porque está Canadá, ya está. Perdón, Estados Unidos ya está. Hoy juega Canadá, que la tiene en el papel fácil. Y México debe de calificar a semifinales. Entonces, son dos boletos para el Mundial y el boleto para las Olimpiadas. Ahora, todavía con ventaja, fíjense. Estados Unidos va a ser sede de las Olimpiadas, va a ser en 2028. Si Estados Unidos llega a quedar campeón, el subcampeón estaría quedándose en el puesto de las Olimpiadas. Entonces, ¿a qué voy? Si la final es México contra Estados Unidos, México ya tendría su boleto a las Olimpiadas. Y hay que ir a seguirlo ahí aquí a Estados Unidos. ¿Tienes pasaporte o estás como los políticos? ¿Estás como los políticos? No digo cuáles, pero visten de color como coyoyayo. Fíjense que ya nos queda poquito tiempo, pero vamos a disfrutarlo aquí con... ¿Sabes qué? Me gustó más el programa de con Meraz. Mejor vamos a... Ese Meraz siempre está en contra de todo, mi buen Meraz. No, un saludote a mi buen Manuel Meraz. que también le sabe, fíjate, le sabe al fútbol. Pero es bonito aprender también otro tipo de cosas. En mi caso, ahí baja un poquito el ruido. Ándale, ahí está. Es bonito aprender también cosas nuevas, como esto de que me dices que alguien que quiera meter su rolita la puede meter en el radio y perseguir su sueño. ¿Cuál es el sueño de la mulita?
5: El sueño más bien que tenía de chiquilla, aquí lo estoy cumpliendo ya.
4: ¿En serio? Sí, o sea, claro. tú te enfocaste desde chiquilla que querías estar
5: en la radio.
4: En la radio.
5: Sí.
4: ¿A qué locutor de antaño te recuerdo?
5: A Chuy Higuera, que todavía...
4: Ah, bueno, ya me le diste la torre con de antaño, mi buen Chuy.
5: Chuy Higuera, pues sí, fue el que yo escuchaba la radio y escuchaba él. Ajá. Escuchaba a Negro Montaño también, para descanse. Sí. Puros de antes, a Ernesto Valdés, a todos ellos.
4: Y tú siempre dijiste, yo me gustaría ser locutora.
5: Sí, quiero estar en la radio. O sea, locutora todavía no decía, yo decía, quiero estar en la radio. Ajá. O sea, en la radio, ¿qué hay detrás de la radio? ¿Qué, cómo se hace la música? ¿Qué hay que poner? Pues me tocaron los cartuchos todavía. Cartuchos, los discos, minidiscs, todo eso. Ahí sí era trabajo, ¿no? Bueno, pues ahí más o menos. Pero todo eso me tocó, y ya empecé ahí de operadora, ahí no me pasaba la mente.
4: ¿Pero quién te echó la mano para poder...?
5: No, pues yo fui, o sea, yo fui a ver qué onda, y ya me estaba en ese tiempo, estaba delegado Roberto, y ya me dijo, se llama Roberto, y ya me dijo que tenía que ir al sindicato, ¿dónde tenía que ir?
4: Pero eras una niña, sí, o sea, bien chiquitilla.
5: Sí, 16 años.
4: Yo creo que ni lo tomó en serio, ¿no? Te dijo, ve.
5: No, me dijo, ve, porque si andamos ocupando, pero ocupo que te traigan la carta desde allá del sindicato. Okay. Entonces ya fue y me la firmó, me hizo Benjamín Portela. Uh-huh. Él me la hizo y entonces ya regresé y me dijo, ah, bueno, pues ya quédate a practicar. Y yo, ¿qué es? ¿Cómo? Ah, pues ya pásale, ya me llevó con la que estaba en turno y ya ella me empezó a enseñar y todo.
4: Y o sea que por iniciativa de la mulita. O sea, tú
5: de
4: dijiste...
5: Nancy en aquel año, en aquel entonces, Nancy. En aquel entonces.
4: De Nancy. Y oye, ¿y tus primeros nombres ya atrás del micrófono era Nancy de la O nada más?
5: No, pues, o sea, que luego fue la mula bronca, porque te digo, duré 6 años de operadora.
4: Ajá.
5: De audio. Y ya cuando entré a abrir micrófono, pues sí, que sería como menos del mes Nancy de la O. Y ya la mula bronca.
4: ¿Pero de la voz apellido?
5: Sí.
4: Ah, tienes apellido de caché, sí, apellido
5: de telenovela.
4: Ándale. O sea, hay un actor que es de la voz.
5: Ajá.
4: No recuerdo cómo se llama, pero estaba en TV Azteca.
5: Ajá. Marco de la O, creo.
4: No me acuerdo cómo se llama.
5: Sí, de la voz apellido.
4: Así que por iniciativa tuya dijiste, yo voy a tocar puertas, a ver qué pasa. Y pasó.
5: Y ya fue, allá me empecé a abrir el micrófono con Chuy, pues, en otra estación. Y ya de ahí fue cuando ya me vino para acá, para ver si había la oportunidad de entrar aquí. Y sí, pues también me quedé, y así fue cuando entré a la dinámica, me quedé con la carrera de la fama, y ahí fui.
4: Ah, ¿tú te quedaste con la carrera de la fama?
5: Unos años, y ya fue cuando ya me vine para acá.
4: Don Rubén Olivas Beltrán.
5: Ajá. Sí, pues ya había estado Said, Julio, Gloria, y ya después me quedé yo. Y ya, pues ya, o sea, duré 5 años con la carrera de la fama y luego me vine para acá para la bestia.
4: Yo creo que este trabajo te ha dado mucho trabajo, nos da estrés. Y yo lo comento con la gente y les digo que decirle trabajo a esto se me hace injusto.
5: Ajá, así es.
4: Sí, ¿verdad?
5: Ajá.
4: O sea, lo ves como que haces lo que te gusta, conoces gente, pues tienes todas las bendiciones.
5: Sí, ¿no? Claro.
4: Y te pagan.
5: Todavía.
4: Ah, qué bueno. La verdad me da gusto que las compañeritas, aparte ya está bien definido, pues. ¿Eh? Yo no me imagino a la mulita presentando Caifanes.
5: Y fíjate, ¿sabes que esas canciones las escuchaba cuando iba a la secundaria?
4: ¿Ah, sí?
5: Y me gustan, ¿eh? Todas.
4: ¿De qué rumbo eres de niña, eh? No, no ahorita, de niña. ¿Dónde creciste?
5: Esperanza Agrícola.
4: Ah, eres de la...
5: Un torneo de barrios en el fútbol de la Esperanza Agrícola.
4: Ah, ¿sí?
5: Sí, estaba chiquilla, 11 años. Es que sí me gustaba el fútbol, pero ya después ya no quise. Estaba en ese, con puras, ya eran muchachas grandes.
4: No, y ahorita la Agrícola anda con todo. De hecho, acaba de ser campeón en la Liga Urbana de Primera Fuerza. y campeón en los 40s y no, andan con todo la gente de la Esperanza Agrícola, ¿eh? La familia Vega, ¿no la conoces?
5: Sí, cómo no.
4: Los Puga.
5: Sí, ah, pues vecinos de ahí. Ver, pues, ajá.
4: Son como 1,000 Pugas, son como 1,000 Vegas. Y todos buenísimos para jugar al fútbol, ¿eh? Murita, ya se acabó el tiempo. Híjole, no, hombre, se me fue bien rápido y me quedaron muchas, mira, preguntas que se me quedaron aquí en el tintero. A ver, ándale, a ver hasta cuándo se me hace que nos vuelva a visitar la Mulita aquí con la gente del trabajo.
5: Todo se puede, Mauricio, o sea, puede ser, ¿sabes qué?
4: ¡No, mija! La Mulita, ya lo sabemos. La Mulita no es de las... Ella cobra caro, pero buena chamba.
5: Garantizada,
4: dice mi Mulita. Si te toca hacer cuando van las empresas, ¿cómo le llaman ustedes?
5: Control remoto.
4: Sí, remotos. Sí, te ha tocado a ti hacerlo, sí. ¿No?
5: O voy y hago también live en vivo por la página. Live en vivo. Sí.
4: No, es que ya sabe, si quiere que vaya la Mulita ahí y le hacer un en vivo ahí en su negocio, pues no es cuestión nada más de mándele un inbox.
5: Así es.
4: Y todo se puede. Bueno, gracias, Mulita, gracias a ustedes también. Recuerden, mañana, Dios mediante, en punto de las 2 de la tarde, tenemos una cita aquí, en el Trabucón, para platicar de este deporte que tanto nos apasiona, como lo es el fútbol. Gracias y que descanse. ¡Vámonos!
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0: calificada con un área de nivel número 4 en la que se recomienda no viajar, a excepción de Morelia y Lázaro Cárdenas. En Culiacán asesinaron al influencer César Gastelum mientras hacía una transmisión en vivo en el sector Tres Ríos, a unos metros de la Fiscalía General del Estado de Sinaloa. Cerca de las 8 de la noche, el creador de contenido se encontraba acompañado de tres personas afuera de una sucursal de KFC cuando dos hombres en motocicleta se le acercaron y uno de ellos le disparó en la cabeza. Van 10 influencers asesinados en Sinaloa desde octubre de 2024. En Oaxaca, la Fiscalía General del Estado confirmó la detención de un hombre identificado como el 07. Es señalado por su presunta responsabilidad en el homicidio calificado del expresidente municipal de San Juan Cacahuatepec, Pedro Martínez Barroso, asesinado el pasado 13 de julio dentro de una ferretería de su propiedad. Vincularon a proceso por el delito de feminicidio a Iván Martín N., considerado como coautor del feminicidio de la influencer Valeria Márquez, ocurrido el 13 de mayo de 2025 en Zapopan, Jalisco. Un juez le dictó la medida cautelar de un año de prisión preventiva oficiosa y fijó un plazo de 3 meses para la investigación complementaria. La UNAM reveló el calendario para la aplicación del examen de control. Será del 12 al 19 de agosto en 4 sedes del país. Pongan atención porque queda de esta manera: el 12 y el 13 de agosto en León, Guanajuato; el 13 de agosto en Oaxaca; el 15 y 16 en Tijuana, Baja California; el 17, 18 y 19 en la Ciudad de México. Este miércoles, la máxima casa de estudios terminó el contrato con la empresa Territorium Life, encargada del examen de ingreso, en el que encontraron irregularidades en los resultados debido al uso de inteligencia artificial. El rector Leonardo Lomelí pidió la intervención de la Auditoría Superior de la Federación para revisar el contrato y la prestación del servicio. La presidenta Claudia Sheinbaum se reunió este miércoles con el secretario de Estado de la Santa Sede, Pietro Parolin, conocido como el canciller del Vaticano. Dialogaron sobre la inteligencia artificial, la paz y la visión humanitaria impulsada por el Papa León XIV. Parolin estará en el país durante 3 días. Dentro de sus actividades, planea presidir una misa en la Basílica de Guadalupe. Jania, hasta aquí con la información.
1: Gracias, Tatiana. Tatiana Flores con la información puntual. Y en la conferencia matutina, ¿ahora qué se les ocurrió? Sigue el tema de los medios, la relación medios-gobierno. Está tronante, ya saben, agarran al enemigo favorito.
2: Para distraer, por supuesto.
3: La manifestación de las ideas no será objeto de ninguna inquisición judicial o administrativa. No hay censura, lo dice la Constitución, y así debe ser. Sino en el caso de que ataque a la moral, fíjense, eso lo dice la Constitución, ¿eh? Que ataque a la moral, la vida privada, los derechos de terceros, provoque algún delito o perturbe el orden público. El derecho de réplica será ejercido en los términos dispuestos por la ley. En esos casos habrá derecho de réplica. No puede ser más claro. El derecho a la información será garantizado por el Estado. Entonces, ¿qué se hizo en la ley? Algo que se venía pidiendo desde hace muchos años. Que no sea el Estado quien sancione si algo que se publica es verdad o mentira, o que sancione si hay un delito o se perturbe el orden público o hay ataque a la moral o la vida privada o los derechos de terceros. No debe ser el Estado. ¿Qué debe ser? Un esquema en donde los medios tengan a disposición de la ciudadanía a una persona designada por ellos para que la ciudadanía pueda quejarse. Diario salen una cantidad de mentiras impresionantes. Bueno, una, por ejemplo, que recibía Ofelia Medina, una, por cierto, una mujer extraordinaria, notas de opinión o las opiniones de ficción. Son ficción. Inventada, absolutamente inventada. Ya ni tomo tiempo a veces en la mañanera para hablar de los comentócratas, que es tan absurdo lo que dicen, que ni tiene caso estar aclarando cada cosa. Pero es parte de una de un vínculo que tienen entre todos ellos, que no quieren al gobierno. ¿Y por qué no lo quieren? Pues porque no les damos chayote, así, tan sencillo. Porque nosotros no le damos dinero a un periodista, a un reportero, para que diga lo que queremos que diga. Sí hay recursos que se distribuyen en medios de comunicación a partir de sus audiencias, esencialmente es el esquema que tomamos. Hay algunos a los que no les damos. TV Azteca no recibe, Reforma tampoco, El Universal tampoco. Abiertamente lo digo.
1: Bueno, deteniéndonos en las declaraciones de la presidenta de ayer y hoy, pues desenmascara de cuerpo entero la relación que este gobierno pretende imponerle a la prensa. En los años del priismo hegemónico, José López Portillo inmortalizó aquella frase célebre que retrataba el sometimiento mediático. No te pago para que me pegues, ¿se acuerdan? Quizás las nuevas generaciones no, pero así era. No te pago para que me pegues. Imaginen que sigue, ¿no? Te pago para que me adules. Décadas después, el discurso dio un vuelco aún más agresivo. Hoy, la lógica que se desliza desde el micrófono presidencial es un sentimiento: te pago para que me pagues. ¿Qué tal, eh? Dice Sheinbaum. Se equivoca la presidenta. El periodismo no se trata de pegar. De pegar por gusto, de aplaudir por encargo. Se trata de ejercer los géneros periodísticos para investigar, analizar y vigilar al poder. Si un reportaje, una investigación o un documental demuestra que esto cualquier gobierno miente, comete errores o incurre en omisiones, es obligación del periodista comunicarlo, aunque en los pasillos de Palacio Nacional se interprete como un golpe a la imagen oficial. La publicidad oficial no es un premio para los medios sumisos ni un castigo para los críticos. Es un recurso público destinado a garantizar el derecho a la información de toda la ciudadanía. Y remata la mandataria asegurando que no habrá recursos porque es dinero del pueblo. Y en esa frase radica la gran trampa ideológica: confundir los recursos de la nación con la caja chica de un proyecto político. Asumir que condicionar la pauta publicitaria es una medalla de austeridad no es más que un chantaje simplista. O estás conmigo o estás contra mí. Al ahogar financieramente a los medios de comunicación independientes y negarles la compra de espacios, el gobierno no está castigando a los dueños de las empresas. Está castigando directamente a las audiencias. Se le priva a un sector de la población estar informado sobre campañas de salud, protección civil y trámites gubernamentales esenciales simplemente porque consumen un medio que no se alinea al discurso oficial. El uso de la pauta pública como garrote o premio es una práctica autoritaria que creíamos superada. Utilizar el presupuesto de todos los mexicanos para estrangular a la crítica no defiende al pueblo, estrangula el derecho a la información y vulnera la democracia. Con todo respeto, se equivoca la presidenta. Vamos a hacer una pausa y arrancamos de fondo con el programa.
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0: 4 de agosto, la reprograman y la celebran el 31 de julio, es decir, varias semanas antes de la fecha originalmente prevista, y eso hace que el juez que conoce del asunto determine imponer nuevamente una medida cautelar de prisión preventiva. Esto ha generado discusión entre los diversos juristas, entre la gente que estuvo presente en la audiencia, otros que se quedaron en el intento de poder ingresar porque se les prohíbe la entrada a la audiencia.
1: Perdóname, Mario, ¿a los abogados defensores de Irene les prohibieron la entrada al
0: grupo de abogados laborales? Iban de alguna manera a apoyar el caso, están preocupados por este tema, y a esos son a los que se les impide el acceso. La compañía puso un grupo de personas ahí, supuestamente trabajadores verdes,
1: sí,
0: para amedrentar, para asustar, para intimidar a las personas familiares de Irene, a la propia Irene, con descalificaciones, hablando pues como si ella fuera una delincuente, ¿me explico?
1: Sí.
0: Cuando ni siquiera merita este tipo de grupos de choques, y que, bueno, tú sabes, esto pues solamente genera más violencia, ¿no?
1: ¿Cuándo fue esto? ¿Cuándo ocurrió? ¿Era un domingo, soy en lo correcto, cuando tenía ella que salir?
0: Ella, de acuerdo a lo ordenado, el 17 de julio debió haber salido, que es cuando se modifica la medida cautelar. Aparentemente no llegan ciertos correos, no llegan ciertas notificaciones, eso impide y retrasa el proceso. Y en esta audiencia, este pasado 31 de julio, es cuando el juez que conoce del asunto determina nuevamente imponer la medida cautelar de prisión preventiva.
1: Y entonces, afuera del reclusorio, le arman ahí un San Quintín, un meeting, trabajadores de ERDES.
0: Es correcto. Los supuestos trabajadores que no nos consta que así sea, al final están ahí para amedrentar, para evitar incluso la salida de personas del reclusorio, y que no pudieran ingresar otros tantos. Mira, un acto que sin duda alguna pues llama la atención. Son manifestaciones, se intercambian diversos insultos, agresiones, y sobre ese hecho, pues obviamente existen personas distintas, ¿no? De respecto de quienes participaron, y cuál era el propósito de esa concentración. Eso es lo que llama mucho la atención.
1: Bien.
0: Este poder que puede ejercer para presionar más allá de lo legal, que lo legal también se está haciendo, y con esta medida, pues sorprende sin duda alguna, y deja nuevamente privada de la libertad a Irene.
1: Irene, gracias por permitirnos hablar de tu caso. Recluida desde hace un año con 5 meses, ¿cómo pasó de ser este problema, de ser tú la abogada defensora de este trabajador? Que suponemos la empresa decía, no, él no trabajó nunca aquí, se llevaron estos 17 años de seguimiento, del proceso judicial, del caso, y terminaste tú en la cárcel de ser la abogada defensora, a, supuestamente, lo que nos dice Mario, acusada de fraude y pandilla. ¿Cómo ocurrió eso?
2: Mira, el proceso se llevó normalmente. Existió un laudo absolutorio hacia la empresa. Existía una empresa que era una asociación civil formada por Grupo ERDES y diversas empresas más que estuvieron demandadas también como asociados de esta asociación, que se llama Business Anti-Smuggling Coalition. El trabajador era director general de esta asociación, y las restantes empresas negaron relación de trabajo con el trabajador. Sin embargo, la empresa ERDES, así como las otras empresas, tenían una relación de trabajo como asesor del trabajador. Esa es una aclaración que se hizo en el juicio, y eso es importante aclararlo, porque la empresa ERDES alegó tanto en el juicio laboral como en el juicio penal, que el trabajador no podía haber sido director general de ERDES, lo cual es incorrecto, porque nosotros dijimos que trabajaba como asesor de estas empresas. Y con ese argumento se inició una demanda penal. La pandilla consiste en que en el proceso se ofreció una confesional. Es una confesional, es una prueba de carácter laboral a cargo personas que estén en actos de dirección y administración para las empresas, de personas que les constan los hechos de los trabajadores. Se ofreció una confesional, la cual obviamente me indicó el trabajador que había una persona que había ejercido como director comercial de R en el momento que él estaba trabajando ahí.
1: Sí.
2: Se ofreció esta confesional, se citó a esta persona, no pedí por decir el nombre.
1: No lo sé.
2: Se citó a esta persona a declarar en el juicio. Se le hicieron preguntas que se llaman imposiciones, a las cuales nada más tiene que decir sí o no. Yo no conocí a esta persona hasta el momento de desahogar la confesional. Se le hicieron las posiciones que se calificaron de legales por la Junta Federal de Conciliación. Y con esta confesional se confirmó la relación de trabajo que tenía el trabajador con él.
1: Sí.
2: El primer laudo, que es la sentencia, salió absolutoria. Yo presenté un amparo con un argumento. Después de ese amparo, el amparo se le concede y se dicta un laudo condenatorio tanto a la empresa Vista Cambio Móvil, que ella sí aceptó la relación, que no era una empresa, era una asociación civil. Y se condena a Herdes y a Grupo Herdes al pago de prestaciones debido a las pruebas que existían. Y no solamente en esta confesional, sino un documento firmado por el presidente.
1: O sea, se acreditó que tu cliente era trabajador de esta compañía.
2: Exactamente, se acreditó esa relación laboral que ellos habían negado lista y llanamente. Este amparo causa ejecutoria debido a que los representantes en ese momento, apoderados de ERDE, no presentaron un amparo extemporáneo, por lo tanto es como consentir una sentencia. Cuando un amparo no se presenta en tiempo, se consiente una sentencia, por eso causa ejecutoria.
1: Sí.
2: Por eso es una sentencia firme. Después, debido a esa sentencia firme, se solicita un auto de ejecución, llevando todo el proceso de ejecución, que dura mucho tiempo, se solicita una ejecución. Se realiza un embargo sobre una cuenta, únicamente el embargo no se hace cobro de absolutamente nada, no se hizo cobro de ningún indicio. Solamente se embarga una cuenta y después de eso se hace una denuncia. Una denuncia penal por fraude procesal en pandilla, diciendo que yo me coludí con el trabajador y con el confesante para presentar, testigos.
1: Ya, déjame ponerlo en términos súper coloquiales, así del lenguaje de la calle. Esta empresa, Herdes, y la asociación te acusan de haber tramado todo para sacarles dinero entre tu cliente, el supuesto testigo, que suponemos que es el testigo, y tú, ¿no? Que quisieron sacarle dinero a la empresa y por eso es un fraude.
2: Exacto.
1: Pero ¿cómo lo comprobaron si el hombre sí la habían acreditado que fue trabajador, asesor o director de Herdes?
2: Sí, eso está comprobado en el juicio laboral. Ellos llegaron con una denuncia y testigos diciendo que el trabajador no había laborado en Herdes con ciertas documentos de nóminas y situaciones que no se exhibieron en el juicio laboral.
1: Sí.
2: Y con esa testimonial se consiguió una orden de aprehensión en Perú Express. Orden de aprehensión. Yo estuve en todo momento localizable. Yo incluso presenté un documento ante la fiscalía diciendo que me señalaran una fecha para poder acudir, para defender mis derechos. Y a pesar de eso, mencionaron que yo estaba en fuga. Se expidió una orden de cateo también express y en ese momento pues me aprendieron en mi domicilio.
1: ¿También a tu cliente?
2: No, estas dos personas, el trabajador y la otra persona, están ilocalizadas.
1: Seguimos hablando de este caso cuando el dinero se impone y la justicia desaparece. Estamos platicando con Irene León Escamilla sobre su encarcelamiento. La abogada que pasó de ser defensora a víctima. Volvemos.
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9: Celada de Santa Marta, seguimos.
1: Y el dinero que supuestamente estaba congelado, embargado, ¿se cobró en algún momento?
2: Nunca. Nunca te expidió un cheque, nunca te cobró absolutamente nada.
1: Te pusieron un 4, como quien dice.
2: Así es.
1: ¿Qué estás haciendo ahora para tu defensa?
2: La fiscalía en ese momento, que estaba representada por diversas personas, obviamente con cuéntanos ya de los jueces, del juez de control, del juez que llevó mi procedimiento, pues me negaron medidas cautelares con una denuncia también fantasma, una denuncia que nunca existió electrónica, diciendo que yo amenacé a cierta persona de la empresa y diciendo que yo me escondí. Con eso me negaron una medida cautelar para que yo llevara mi proceso por fuera. Me señalaron como medida cautelar la prisión preventiva, la cual no han podido recuperar hasta ahorita. Pero, sin embargo, hace el 30 de abril se me concedió por parte de la fiscalía, firmado por la fiscal Berta Alcalde, uh-huh, un desistimiento, porque la fiscalía volvió a ver mi carpeta, se dio cuenta de todas las irregularidades y autorizó un desistimiento a partir de que en el expediente no quisiera prueba alguna de responsabilidad. Uh-huh. Aún con este desistimiento fue aceptado aquí en el juzgado de fuero común por el juez, y inmediatamente después de presentar el desistimiento se presenta por parte de los abogados de ERDE con una incompetencia de este juzgado para llevar este asunto, y ahora el federal está aceptando este asunto. Por eso estoy ahorita en el limbo. Sí. No puedo salir aún porque también tengo un juicio federal pendiente por el amparo que presenté.
1: ¿Hay algún despacho que le está representando?
10: Tiene abogados penalistas al día de hoy, así es. Pero bueno, al final del día nos estamos peleando con todo un sistema. Ella está luchando contra todo un sistema, que es muy importante revisar cómo se están haciendo los procesos. Es increíble que alguien plenamente identificable, plenamente ubicada, pueda obtener esta medida de arraigo, esta medida pues totalmente arbitraria. Y dos, existiendo este desistimiento que nos comenta Irene, que aún siga con este proceso, que aún siga con estas condiciones. Creo que esto es lo preocupante. Hay que revisar, hay que exigir a la autoridad que dé cuentas claras, y creo que esto es lo más destacable y lo que ha llamado tanta la atención, porque no soy yo, somos muchos abogados del medio que hoy estamos preocupados que por defender a una persona pueda ser sujeto a este tipo de procesos, sí. Sobre todo de esta manera tan importante revisar cómo se están haciendo los procesos. Es increíble que alguien plenamente identificable, plenamente ubicada, pueda tener esta medida de arraigo, esta medida pues totalmente arbitraria. Y dos, existiendo este desistimiento que nos comenta Irene, que aún siga con este proceso, que aún siga con estas condiciones. Creo que esto

0: con una medida diferente. Hoy lo que ellos están alegando es que es un tema también federal, lo están llevando al rubro federal, porque ella presenta un amparo, y el amparo es el que finalmente ya hace valer argumentos respecto a sostener la existencia de esta relación de trabajo. Sí. Y por esa razón es que sigue ahí. Pero vaya, si la causa que originó esto es derivado de la fiscalía local, al haber el desistimiento, pues tendrían que ya haberse tomado medidas al respecto.
1: Sí, ¿cuál?
0: No ha ocurrido. Desafortunadamente ha habido audiencias, ha habido procesos que se han interrumpido de manera inexplicable y que no están siguiendo el curso debido. ¿Y es lo que hay que revisar? ¿Qué es lo que está pasando realmente en este caso?
1: Está fallando el debido proceso.
0: Es correcto, es así.
1: Irene, ¿cómo te encuentras? ¿Cómo estás? ¿Cómo estás viviendo desde la cárcel esto?
2: Pues ha sido muy, muy complicado, muy difícil. Ha sido un proceso muy largo. Y la verdad es que mentalmente me preparo mucho porque es complicado el pasar el tiempo aquí, el tener la incertidumbre, el no tener una fecha de salida, el dar un paso adelante y dos pasos atrás. Físicamente me encuentro no deteriorada, pues sí es complicado, pero bueno, estoy fuerte y estoy intentando con toda mi alma de poder salir hasta con mi familia. Y pues estoy aguantando, la verdad, porque es muy difícil estar aquí.
1: ¿Te tratan bien?
2: La verdad es que sí, no es tan malo como yo pensaba. Nada más hay que sobrellevar las situaciones. Estoy en una estancia con 15 personas más, como 16 personas en una estancia de 3 camarotes. Entonces es difícil la convivencia. Las autoridades de aquí son amables, no son agresivas, no nos tratan mal. El desarrollo de las audiencias es complicado. Puede estar esposada en las revisiones, los traslados en la madrugada. Es un desgaste eso y pues mentalmente afecta, pero realmente no es más de estar aquí.
1: ¿Como abogada se han acercado a ti otras internas para que las asesores, las aconsejes?
2: Claro, yo he hecho todo lo que... De hecho, tengo mi especialidad, me he puesto a estudiar muchísimo el derecho penal. Obviamente conozco los términos, las compañeras que trabajan conmigo con sus documentos, pues no entienden bien lo que pasa, y en todo lo que yo pueda ayudar, por supuesto que la ayudo. Sí.
1: En tu caso, ¿qué pides? ¿Qué le quieres decir a las autoridades por nombre y apellido o a la población en general?
2: A las autoridades nada más solicito volver a ver el expediente, todas las irregularidades que ha habido, las complicaciones que se han formado por parte de la empresa. Pues obviamente se detienen las situaciones, no me hacen las notificaciones cuando las tienen que hacer, se envían documentos que no se deben de mandar a los juzgados. Hay muchas irregularidades, mucha detención en el proceso para que yo pueda salir, y solamente que se resuelva conforme a derecho, que se lleve el debido proceso, que se atienda también a los derechos humanos, porque pues yo no podía poner solicitar una medida cautelar en el juzgado federal debido a esta incompetencia que ahora quieren llevar este expediente, esta carpeta de aquí del juzgado común al pueblo federal, cuando ya hay un desistimiento. Eso me ha detenido muchísimo. Entonces, solamente que se lleve el debido proceso.
1: ¿Eres inocente?
2: Soy inocente, claro. O sea, yo únicamente hice mi trabajo. Es más, yo no hice la demanda, yo no la elaboré. Esa demanda yo no la elaboré. Se me asignó el expediente después de haberse elaborado. Yo seguí las instrucciones que se me dieron por parte de mi despacho, así como del trabajador. Todas las pruebas que se me dieron fueron señaladas por el trabajador. Entonces, yo lo único que hice fue cumplir con mi trabajo.
1: ¿Y ese despacho que dices te está apoyando?
2: Sí, está apoyando en lo que se puede. No me he sentido desprotegida, pero pues sí, pues estoy aquí pagando por esta situación.
1: Pues esperemos que esto se esclarezca, que se difunda, por supuesto, aquí, y que nos lo contemos en otros medios, no solo por el compromiso de hablar con la verdad, sino por el compromiso de que se atiendan demandas justas de personas inocentes, y por supuesto también en la defensa del resto del gremio de abogados que ponen en riesgo su vida al defender a otros. Mario, ¿quieres concluir?
0: Nada, solo agradecerle, mandarle un saludo a Irene, esperando que todo esto quede

0: realmente muy raro que se analice muy bien el caso y que de verdad se actúe con forma de derecho. Es lo único y es la única intención de abrir este espacio para que la gente pueda conocer lo que está sucediendo y para que el gremio también esté enterado de lo que está ocurriendo. Hay mucha inquietud, hay mucha incertidumbre, y de eso se trata, de poder tener las cosas bien claras y seguir los procesos legales como tengan que ser y como tengan que seguirse exactamente. Muchas gracias, como siempre, por tu espacio, Jania, y seguiremos hablando de derecho la próxima semana.
1: Muchas gracias. Gracias, Irene. Esperemos de verdad que estos estrellas que salgas pronto y que ya afuera te conviertas en parte de este equipo Hablando por la Verdad. Sí. Parece un cliché, pero que la verdad nos haga libres. Irene, muchísimas gracias por tu tiempo y por la valentía de hablar desde la cárcel.
2: Te agradezco a ti muchísimo el espacio que me da. Espero que esto tenga alguna consecuencia
1: favorable.
2: Positiva. Uh-huh. Exactamente, y pues esperemos que esto se resuelva muy pronto. Muchísimas gracias.
1: Gracias a ti, es Irene Leones también hablándonos desde la misión por este caso delicado, en donde un abogado se convierte en la víctima. Gracias a ambos. Seguiremos al tanto, por favor, si me lo permiten, que me tengan al día de cómo va el proceso. Muchas gracias a los dos. Hacemos una pausa y vuelvo de regreso. No se vayan.
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1: Gracias por continuar con nosotros. Vámonos directito a nuestra tercera llamada. Tercera.
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8: Volcanes imponentes, nubes colosales y luz en diversas tonalidades se muestran en las pinturas de quien plasmó la geografía del Valle de México. Considerado el máximo exponente del paisajismo del siglo XIX, José María Velasco transformó el lienzo en un espejo de precisión científica y profunda poesía visual, ganándose la admiración de quienes ven sus pinturas. Fue un niño que corría entre las mallegueras, ríos y cerros de Temascalcingo, un municipio mazahua del Estado de México, donde su mirada se educó para capturar lo monumental y lo sutil de la naturaleza. A sus 18 años, fue nombrado profesor de perspectiva de la Escuela Nacional de Bellas Artes y 4 años después obtuvo la plaza de profesor de paisaje en la misma escuela. A diferencia de muchos artistas de su época que se enfocaban en la mitología o la religión, Velasco dirigió su mirada hacia la Cuenca de México. Comenzó a pintar el Valle de México desde puntos estratégicos, como el Cerro de Santa Isabel, el Tepeyac y los cerros de Atzacualco.
7: Habla Luis Alberto López Ríos, director del Centro Regional de Cultura de Temascalcingo.
9: José María Velasco se subía a los cerros a plasmar el paisaje. ¿Por qué? Por eso decían que tenía una visión aérea, porque si él lo plasmaba de frente, no le podría dar profundidad. Su visión aérea era subirse a los cerros. Él llegaba, dejaba su campamento de 2 a 6 meses, lo colocaba, dejaba a una persona que le cuidaba, se iba a trabajar, regresaba y seguía pintando. Era de 2 a 6 meses lo que tardaba en una pintura, y por eso la visión aérea, porque del cerro le podría dar profundidad a sus cuadros.
8: Su vocación como pintor era visible, pero fue encaminado hacia la botánica y publicó la obra titulada La flora en el Valle de México, y con ello logró su ingreso en la Sociedad Mexicana de Historia Natural. Con los años fue perfeccionando una técnica que mezclaba el rigor científico con el estudio de la botánica, la zoología y las matemáticas. Dentro de sus investigaciones de zoología, destaca el del ajolote, estudio que le llevó más de una década de observación e investigación científica. De color atigrado y habitante del Valle de México, la variante de ajolote, aunque fue bautizada por Velasco como Cyrodon tigrina, después se le cambiaría el nombre a Avistoma Velasqui en honor al pintor. El éxito de Velasco no se debió únicamente a su técnica pictórica, sino a su formación enciclopédica. Fue un destacado científico, naturalista y profesor de la Escuela Nacional de Medicina. Estudió anatomía botánica, zoología y geografía. Esta fusión entre arte y ciencia le permitió plasmar la topografía con una precisión geológica casi documental. En sus lienzos es posible identificar formaciones rocosas exactas, el ciclo de la vida del maguey y la flora endémica de la región. Diego Rivera, quien fue su alumno, lo describió como el creador de un mundo plástico nuevo.
1: Gracias, Claudia. Claudia García Barrientos con lo mejor de los espectáculos y la cultura. Y de los escenarios pasamos a las canchas. Antuar González en los deportes. Lo bueno, lo malo y lo feo.
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10: ¿Qué tal, Jania? Vámonos con información porque arranca la Leagues Cup, este torneo que ya se oficializó a nivel internacional y que enfrenta a los clubes de la Liga MX contra los de la MLS, en el cual ya hemos tenido campeones como Tigres y Cruz Azul. Por su parte, la Liga MX lo arrancó con el pie izquierdo, pero vámonos rápido con lo bueno, porque Juárez dio la primera sorpresa y la primera victoria para el conjunto de los clubes de México, venciendo 2-1 a Minnesota en un gran partido. Y si hablamos de lo bueno, hay que hablar del Atlante. Viene de empatar al América en su cancha. También a Cruz Azul de ganarle 3-2 este fin de semana, el actual campeón del fútbol mexicano, y en esta ocasión vencer 1-0 al Whitecaps, equipo que recientemente llegó a una final internacional, cayendo ante Cruz Azul 5-0, pero haciendo un gran mérito durante todo el torneo. Y vámonos con lo malo, porque no todos son buenas noticias. De los 6 partidos que se disputaron ayer, se perdieron 3. Cincinnati venció 3-1 a Pachuca. Columbus Crew hizo lo mismo 3-1 ante Atlas. Y posteriormente, Charlotte FC venció 3-0 a Pumas, dejándolo sin ninguna posibilidad de siquiera marcar en el partido. Y vámonos también con lo feo, porque para feo no solo lo de Pumas. Acabas de llegar a una final reciente. Viste un gran torneo. Y ahora ante equipos de la MLS caes por goleada. Y sin duda alguna, el partido entre Tigres y Real Salt Lake fue lo peor. Un empate a 1, tal vez atractivo y aburrido por momentos, pero donde le costó bastante. Y a pesar de que hayan ganado en la tanda de penales 6-5 y llevarse el punto extra, no deja una buena imagen para los clubes de la Liga MX. Con un margen hasta ahora de 3 derrotas, un empate y 2 victorias, es como van los partidos. Sin duda, el día de hoy tenemos una gran cartelera. iniciando a las 5:30 con Monterrey contra el Orlando City. A la misma hora, el Inter de Miami de Lionel Messi se enfrenta al poderosísimo San Luis. A las 6:30, Nashville enfrenta a León. A la misma hora, Dallas hará lo mismo con Querétaro. Y para cerrar la jornada, Toluca se enfrenta a Seattle Sounders a las 8 de la noche. Y en lo que se considera el partido más atractivo, Los Ángeles FC enfrentarán a las 8:30 al conjunto de las Chivas Rayadas de Guadalajara. Y hasta aquí la información. Veremos si la Liga MX puede mejorar y dar una gran imagen a nivel internacional y dejar que esa barrera entre la Liga MX y la MLS siga siendo superada por el conjunto mexicano. Hasta aquí la información y el comentario. Muchas gracias, Jania. Yo soy Antoine González.
1: Gracias, Antoine. Y de los deportes y las canchas, vamos a la ruleta. A girar la ruleta. Emanuel González, adelante.
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12: ¿Quién inventó el internet?
13: Hoy usamos internet para casi todo. Trabajar, estudiar, comprar, ver películas o hablar con familiares que están lejos. Pero, ¿alguna vez te has preguntado cómo nació?
12: Lo curioso es que el internet no fue inventado por una sola persona. Es el resultado del trabajo de muchos científicos e ingenieros a lo largo de varias décadas.
13: Todo comenzó en 1969 con un proyecto llamado ARPANET, creado en Estados Unidos durante la Guerra Fría. La idea era construir una red de comunicación que siguiera funcionando incluso si alguna parte dejaba de operar.
12: Ese mismo año ocurrió algo histórico. Se intentó enviar el primer mensaje entre dos computadoras. Querían escribir la palabra login, pero el sistema falló después de las primeras dos letras.
13: Así es como el primer mensaje enviado por internet fue simple. L-O, lo. Dos letras que marcaron el inicio de una revolución tecnológica.
12: Durante los años 70 y 80, el internet era utilizado principalmente por universidades y centros de investigación. Aún faltaba mucho para que llegara a nuestros hogares.
13: El gran cambio ocurrió en 1989 con la creación del World Wide Web, o Web. Gracias a ella nacieron las páginas web y la navegación mediante enlaces, haciendo que internet fuera mucho más fácil de usar.
12: Y entonces llegaron los años 90. Muchos recordarán aquellos módems que hacían un sonido muy particular al conectarse. Además, mientras navegabas, nadie podía usar el teléfono.
13: Las páginas tardaban varios minutos en cargar y descargar una canción podía llevar horas. Pero también fue la época en que comenzaron a aparecer los primeros buscadores y el correo electrónico se volvió cada vez más popular.
12: Con la llegada de los años 2000, internet dio otro gran salto. Surgieron las redes sociales, las compras en línea y plataformas de video que transformaron la manera en que nos comunicamos y compartimos información.
13: Después llegaron los teléfonos inteligentes. Desde entonces, el internet dejó de estar solo en las computadoras y pasó a acompañarnos prácticamente a todas partes.
12: Hoy vivimos en un mundo donde casi todo está conectado. Relojes, televisores, automóviles y hasta electrodomésticos. Además, la inteligencia artificial está cambiando la forma en que buscamos información, trabajamos e incluso creamos contenido.
13: Pero no todo son ventajas. El internet también ha traído problemas como las noticias falsas, las estafas digitales, el robo de identidad y los ataques cibernéticos.
12: Por eso es importante proteger nuestra información, utilizar contraseñas seguras, activar la verificación en dos pasos y pensar dos veces antes de compartir datos personales o abrir enlaces desconocidos.
13: Aún con esos desafíos, es imposible negar el enorme impacto del internet. Ha permitido que millones de personas estudien a distancia, trabajen desde cualquier lugar y tengan acceso a información en cuestión de segundos.
12: Y pensar que todo comenzó con dos simples letras, L-O. Lo que inició como un experimento terminó convirtiéndose en una de las herramientas más importantes de la historia de la humanidad.
13: Ahora el reto no es solo tener acceso al internet, sino aprender a usarlo de forma responsable, crítica y segura.
12: Porque la tecnología seguirá avanzando, pero depende de nosotros que sea una herramienta para aprender, crear y acercarnos a los demás.
13: Gracias por acompañarnos. Hasta la próxima ruleta.
12: Nos escuchamos en el siguiente tema.
1: Pues ahí le dejamos. Vámonos a la pausa y regreso en un minuto.
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